0: Por fortaleza para sus padres, también, ¿no es cierto?, por la hija, nuestra hermana Chelita, ahí, que también está ella, Adriana, ¿no es cierto?, nuestra hermana Adriana, y así por algunos que están enfermitos ahí también, nuestra hija, Pamela, Elías, Flor, que están cada día mejor, pero ha costado salir ahí, también por Amy, Mía, y por
1: Sí,
0: nuestra hermana
1: señor.
0: Fernanda, que también ha estado complicada, ¿eh? Que Dios le ayude, y así a cada uno de los que han pedido oración también por esta pequeña dama y que se está recuperando cada día. Así
1: Amén,
0: que
1: Jesús.
0: les damos la honra, la gloria al Señor.
1: Amén.
0: También por aquellos que están pasando momentos difíciles, que necesitan un milagro de parte del Señor, porque no hay otra alternativa. Así que les saludamos en el amor del Señor Jesucristo en esta hora. Amén.
1: Amén, gloria a Dios. Amén, qué bueno es el Señor, ¿cierto?, que nos da esta oportunidad de comunicarnos, de poder entregar esta bendición a usted, a su vida, para que se conecte, ¿cierto?, para que pueda alimentar su alma, su espíritu. Sabemos que el Señor nos tiene muy bendecido en nuestra
0: Amén.
1: mesa. Damos gloria al Señor por los alimentos de cada día, el poder saber también que Dios está con las personas que están con problemas de salud. Dios bendiga a nuestro hermano Juan Torres, ¿cierto? Hijo,
0: Amén.
1: papá de nuestra hermana Cecilia Torres, donde está hospitalizado, ¿cierto? Ya con un problema bastante complicado, sus pies que están heridos por esta diabetes que está
0: Amén.
1: trabajando en su cuerpo. Dios lo ayude a él, ¿cierto? Porque sabemos que ella es un anciano y mi hermana Cecilia decía que estaba muy delicado. Así que si usted quiere también entregarnos, ¿cierto? Los nombres de alguna persona que está con problemas de salud, que usted pueda hacerlo llegar, amén, que pueda también compartir esta bendición donde quiera que usted se encuentre para que podamos unir fuerza, unir
0: Amén.
1: nuestra fe, ¿cierto? Donde, para la gloria del Señor, así como hemos estado en cadena de oración, orando el uno por los otros, también podamos tener esta bendición de recibir un llamado de parte suya. A lo mejor usted quiere que oremos, ¿cierto?, por alguna persona, así que usted pueda tomar el teléfono, anotar el contacto del pastor Juan Carlos Enrique, que está hoy día aquí en los estudios de este programa Tiempo de Gracia, y podamos hacer una oración para que usted también reciba la bendición del Señor. También voy a entregar el contacto, que es el 99-322-6742. Ahí está el teléfono del pastor, amén, y también el mío, lo voy a entregar el contacto para que usted se comunique con nosotros y podamos hacer una oración por fe. Bendito sea el Señor. Es el 956-795381. 956-795381. Amén. Dios bendiga entonces en esta hora ya a los que están en sintonía. Y está, ¿cierto?, nuestro hermano Patricio Altamirano, seguramente que está con su amada, nuestra hermana Lorena ahí. Gloria al Señor, que Dios le bendiga, le fortalezca. También está saludando, ¿cierto? En esta
0: Amén.
1: hora también saludamos a nuestra hermana Paola, a nuestro hermano Carlos Briones, que está ahí saludando, gloria al Señor, a la iglesia en general, que está, ¿cierto?, hoy día siendo invitada, gloria al Señor,
0: Amén.
1: siendo invitada, gloria a Dios, a comunicarse con nosotros. Está mi hermana Adriana Muñoz de San Pedro, que Dios le bendiga junto a toda la familia. Bendito Dios. Bendiga también a nuestra hermana Ángeles Riquelme, que está saludando, gloria al Señor, desde el Trigal.
0: Amén.
1: Gloria al Señor. Que Dios le bendiga a mi hermana
0: Amén.
1: Ángeles. Bendiciones
0: Amén,
1: para
0: Jesús.
1: todos por allá. Gloria a
0: Amén.
1: Dios.
0: Que Dios los bendiga a todos los que saludan de diferentes lugares. Tu hermano Patricio Altamirano, bendiciones, mi hermano Patricio. Qué bueno verle que está aquí en este programa, Tiempo de Gracia.
1: Sí, amén.
0: Y también nuestro hermano Antonio Mesa. Nuestro hermano Antonio Mesa. Dios bendiga a nuestro hermano Antonio. Y que dice que Dios lo estamos. Vamos viendo, o sea, hay varios ahí que están viendo, ¿no es cierto?, el programa, y así que bendiciones para usted. Nuestro hermano Carlos Briones pide oración por Trinidad Muñoz Briones, sanidad. A Dios bendiga, ayude a esta pequeña, igual que nuestro hijo, ¿no es cierto? Hay varios niños que están con esta gripe. Nuestro hermano Níger, Mesa también está saludando, bendiciones, hermano Níger, también de estos sectores, el hijo de nuestro hermano Antonio.
1: Gloria a
0: Sean
1: Dios.
0: bendecidos en esta hora cada uno de los que están en sintonía. Queremos escuchar una palabra de meditación para después luego ir a una palabra del mensaje.
1: Sí, Señor Jesús.
0: Y queremos que Dios nos hable, queremos que Dios sea con cada uno de nosotros y seamos bendecidos en el nombre de Jesucristo. Amén.
1: Gloria a Dios. Que Dios nos fortalezca, ¿cierto? Estamos viviendo tiempos de mucha humedad y de resfrío, pero el Señor nos fortalezca.
0: Amén.
1: Amén. Hay que estar ahí, como dice mi esposo, al pie de del cañón, igual nomás, trabajándole para la gloria del Señor. Dios bendiga en esta hora un mensaje de meditar, ¿cierto? Donde el Señor sabemos que siempre nos quiere hablar, siempre quiere que pongamos atención al mensaje del Señor. Vamos a leer un proverbio, gloria al Señor. Proverbio, en el capítulo 6 de Proverbio vamos a leer unos versículos, gloria al Señor. Dice así en el nombre de Jesús: Hijo mío, si salieres fiador por tu amigo, si has empeñado tu palabra a un extraño, te has enlazado con las palabras de tu boca y has quedado preso en los dichos de tus labios. Haz esto ahora, hijo mío, y líbrate, ya que has caído en la mano de tu prójimo. Ve, humíllate y asegúrate de tu amigo. Gloria al Señor. Mire cómo nos aconseja el Señor hoy día, amén, de no tener que fiar, no ser fiador. Bendito sea el Señor de nuestro amigo, por nuestro amigo. Que Dios bendiga a la iglesia,
0: amén.
1: ¿Cierto? Porque sabemos que nosotros debemos de empeñar, como dice aquí, amén, la palabra. Bendito sea el Señor de que un sí sea sí y un no sea no. Que Dios nos bendiga, nos fortalezca y así no quedar preso, como dice aquí, en los dichos de tus labios. Dios bendiga los consejos de Salomón, los consejos de la palabra para nuestras vidas. Amén. Dios bendiga a mi pastora Anita Arévalo, que estábamos en una conversación ahí recién, ¿cierto? Allí desde Penco, saludando. Dios bendiga a nuestro pastor Segundo también. Bendito sea el
0: Amén.
1: Señor. Que Dios bendiga a cada uno de los que invitamos para que estén en este programa donde el Señor ciertamente tiene una bendición para nuestras vidas. Gloria al Señor.
0: Dios bendiga ahí, hermano Antonio. Dice que está con su nieta Emilia, ¿no es cierto? Hermana Emilia, que estuvo ahí con su abuelito, está ahora en las vacaciones. Dios le bendiga a ella también. Le saludamos en el amor del Señor Jesucristo. Nuestro hermano Carlos Briones dice: Marisela Sepúlveda, por milagro. Dios bendiga, ¿no es cierto?, a nuestra hermana Brunilda Muñoz, que también está saludando. Bendiciones para usted. Nuestra hermana Victoria Regada, también bendiciones para usted, mi hermana Victoria. Vamos a estar orando por usted también, para que Dios le ayude, fortalezca su vida espiritual y física, ¿no es cierto?, que está pasando, digamos, momentos difíciles con sus manos, con su cuerpo. Dios sea con usted. Así que saludamos a todos nuestros hermanos en esta hora.
1: Y gloria a Jesús.
0: Escuchamos alguna alabanza que Dios tenga preparado, porque sabemos de que Dios tiene todas las cosas. No está muy buena la voz, ¿no es cierto? Pero escuchamos.

Bendito sea su nombre. Gloria es su nombre para siempre, Señor. Oh, santo eres, Rey. Gracias, Señor.

Gloria a Jesús. El Señor. Santo eres, Jesús. Muchas gracias, Señor.

0: Señor, que viene ya, amén, gloria a Dios, está a la puerta.
1: Sí, Señor,
0: no sabemos el día ni la hora, pero ya
1: sí,
0: viene.
1: Señor.
0: Viene por su iglesia, viene por nuestra vida.
1: Jesús.

0: Gloria a Dios.
1: Gloria a Dios.
0: Santo
1: con esta
0: Señor.
1: Hermosa alabanza, amén. Amén, dedicada a todo el pueblo del Señor. Señor, ¿por qué no? Jesús, a todos, a todos, que nos dé ánimo, amén, fuerza, el Señor nos fortalezca, amén. Sí, y qué importante que nuestras rodillas, amén, estén flexibles para arrodillarse a la, amén, presencia del Señor, buscar bendición, gloria a Dios, amén, las manos que se enferman, como mi hermana Victoria, mi hermana Cecilia, con artrosis de mano, ¿cierto? Se están desgastando los huesitos. Gloria al Señor, estamos entrando en una edad donde todo está fallando, el, amén, cuerpo por el trabajo, por el cansancio. Amén. Yo sé que los varones también se cansan, la espalda. Amén. Hay muchos varones que están con problemas de la columna, ¿cierto? Donde han salido esta hernia de columna, hermanos, bendito sea el Señor, que Dios fortalezca. Amén. Yo sé que mi hermano Alex también andaba con un problema, no sé si en una cadera o algo por ahí, ¿cierto? Dios bendiga a mi hermano Alex, que está en sintonía desde, amén, el Aromo. Dios bendiga a, amén, todos los que están escuchando, hermanos amados. Es importante, sí, poder cuidarse, tomar harta agüita para lubricar nuestros huesos, hermano amado, porque la verdad, la gente que es mala para tomar agua, pero Dios nos ayude, nos fortalezca, amén, Señor, nos reanime, nos dé fuerza, como decía la alabanza. Y yo me gozo con estos cánticos, hermano, gloria al Señor. Me siento fortalecida al escucharle, hermano, como con tantas ganas cantan estas jovencitas estas hermosas alabanzas. Amén.
0: Dios bendiga a nuestra hermana Patricia.
1: Y Yanes.
0: Claro, Patricia El Pilar y Yanes.
1: Amén.
0: Nuestra hermana Patricia.
1: Sí,
0: Dios bendiga a nuestro hermano también. Sean bendecidos en esta hora, ¿no es cierto? Nuestro hermano Pablo también. Bendiciones para todos. Y espero que se encuentren bien por allá. Así que saludamos a todos nuestros hermanos que están conectando. Dios bendiga a nuestra hermana Jacqueline Luengo también, que está saludando, y bendiciones para usted igual.
1: Amén, gloria al Señor. Nos gozamos en esta bendición,

0: Vamos a ir a la palabra del Señor y vamos a ver por la palabra qué es lo que queremos hacer nosotros. Amén. Leo palabra de Dios en el nombre de nuestro Señor Jesucristo.
1: Amén.
0: Había un hombre rico que se vestía de púrpura esplendidez. Había también un mendigo llamado Lázaro, que estaba echado a la puerta de aquel, lleno de llagas, y ansiaba saciarse de las migajas que caían de la mesa del rico. Y aún
1: Jesús.
0: los perros venían y le lamían la llaga. Aconteció que murió el mendigo y fue llevado por los ángeles al seno de Abraham. Y murió también el rico y fue sepultado. Y en el Hades alzó su voz, estando en tormento, y vio de lejos a Abraham y a Lázaro en su seno. Entonces él, dando voces, dijo: Padre Abraham, ten misericordia de mí y envía a Lázaro para que me moje la punta de su dedo en el agua y refresque mi lengua, porque estoy atormentado en esta llama. Pero Abraham dijo: Hijo, acuérdate que recibiste tus bienes en tu vida y Lázaro también males, pero ahora este desconsolado aquí y tú atormentado. Además de todo esto, una gran sima está puesta entre vosotros, entre nosotros y vosotros, de manera que los que quisieran pasar de aquí a vosotros no pueden, ni de allá pasar acá. Entonces le dijo: Te ruego pues, padre, que le envíe a la casa de mi padre, porque tengo cinco hermanos para que les testifique, a fin de que no vengan ellos también a este lugar de tormento. Y Abraham le dijo: A Moisés y a los profetas tienen, óigalos. Él entonces dijo: No, padre Abraham, pero si alguno fuera ellos de entre los muertos, se arrepentirán. Mas Abraham le dijo: Si no oyen a Moisés y a los profetas, tampoco se persuadirán, aunque alguno se levantare de los muertos. Amén.
1: Señor.
0: Que Dios nos bendiga. Gracias,
1: Amén.
0: hermana Paola, por colocar ahí la palabra, ¿cierto? Lucas capítulo 16, el rico y Lázaro, del versículo 19 en adelante.
1: Santo eres Jesús.
0: Ve, aquí hay dos personajes. Un rico que se vestía de púrpura y lino fino y
1: Bendito eres mi
0: hacía
1: Dios.
0: banquete con esplendor. Y había también un mendigo llamado Lázaro que estaba echado a la puerta de aquel lleno de llagas. O sea, no era un mendigo que andaba por ahí. No, no, no. Era la situación junta. Conjunto estaban los dos. Vivieron en el mismo lugar, de la terrenal. Pero tenían, ¿no es cierto?, una característica. Que el hombre rico se vestía muy elegantemente y hacía grandes banquetes. Y el hombre, el vagabundo ahí, estaba ahí, el mendigo, vivía ahí mismo, pero, ¿no es cierto?, estaba lleno de llagas y comía de lo que le caía, las migajas ahí, cuando sacudía el mantel por la ventana, como aquí en el campo sacudimos el mantel por la ventana y llegan todos los pollitos, lleno de llagas. Y ansiaba, dice, saciarse las migajas que caían de la mesa del rico. ¿Se da cuenta? ¡Oh! ¡Qué tremendo esto! ¡Qué tremendo! Porque vemos, ¿no es cierto?, que en este mundo a veces hay mucha
1: Bendito
0: desigualdad.
1: Dios.
0: Hay personas que son ricas y son muy misericordiosas. Son muy humildes, son muy personas que, ¿no es cierto?, están ahí atenta a la necesidad de las personas. Y a veces cuando tienen, son jefes, ¿no es cierto? Aquí en el campo vemos que tienen algunos terrenos, grandes fondos, y ellos siempre están preocupados, Nos referimos aquí a un vecino, ¿cierto? Don Víctor,
1: Sí,
0: con su
1: Señor
0: esposa.
1: Jesús.
0: Son hombres muy humildes, muy íntegros y siempre ayudando a las personas ahí donde ellos trabajan y no solamente a ellos, sino que también con la comunidad. Siempre acá están pasando aquí a la iglesia a
1: Señor
0: dejar
1: Jesús.
0: cualquier cosita, ¿no es cierto?,
1: Gloria a
0: para
1: Dios.
0: repartirlo a la iglesia. ya sea cosas materiales y también, ¿no es cierto?, comestibles, que nos hacen regalos, fin de año, y se acuerdan de nosotros. No pasan de largo, no pasan así de rápido, sin saludar, tocan la bocina, están siempre ahí. Por eso no quiere decir que todos los ricos sean de la misma forma. Pero aquí en esta historia habla de este rico, ¿no es cierto?, que era un hombre que hacía banquete y nunca tuvo misericordia por este hombre, porque si estaba ahí, ¿no es cierto?, estaba cerca, podría le dar un pancito, no solamente en las migajas, ¿eh? Y aún dice, los perros venían y le lamían las llagas.
1: Santo eres Jesús.
0: Yo creo que ahí estaba, ¿no es cierto?
1: Oh, Señor.
0: Este hombre rico, a lo mejor despreciaba a este hombre mendigo porque venían los perros y le lamían las llagas.
1: Así es, mi Dios.
0: Bueno, le tocó vivir esa vida.
1: Ayúdanos,
0: Terrible.
1: Jesús. Santo eres mi Dios.
0: Imagínense. Hemos visto esa situación donde, ¿no es cierto?, los perros van y le lamen las heridas a las personas. Y bueno, es una situación difícil que bueno, que antes se veía mucho aquí en el campo, ahora ya no se ve porque hay
1: Señor.
0: misericordia, hay amor y siempre está en ayudar al prójimo. Pero aconteció, dice, que murió el mendigo y fue llevado por los ángeles al seno de Abraham.
1: Bendito Dios.
0: Mire, es importante tomar este versículo aquí, donde habla, ¿no es cierto?, que murió el mendigo y fue llevado por los ángeles al seno de Abraham. Mire qué tremendo esto. Porque vemos que después dice, y murió también el rico y fue sepultado. Ya cuando partimos de esta tierra, la otra vez decían, por favor, necesitamos ubicar a la familia de tal persona porque está acá en la morgue mucho tiempo. Murió esta persona y ningún familiar ha aparecido. Entonces a lo mejor esa persona también fue buena, fue ayudó a la familia, pero después fue dejada ahí. Y aquí en este caso, que murió el mendigo y fue llevado por los ángeles al seno de Abraham. Mire, los ángeles vienen a buscar a esta persona porque sufrió, lloró. Porque dice, bienaventurados los que lloran, bienaventurados los que padecen. ¿No es cierto? Este hombre padeció, llevó una vida, pero el corazón lo conoce el Señor.
1: Amén.
0: Y aquí murió también el rico y fue sepultado. Y no fue nada llevado por los ángeles al
1: Amén.
0: seno de Abraham. ¿Ya? ¿Se da cuenta?

0: y también murió el rico espantado. Y en el ave, ¿quién alzó sus ojos? El rico, ¿eh? El rico alzó sus ojos en el ave y estando en tormento vio de lejos a Abraham y a Lázaro en su seno.
1: Santo eres Jesús.
0: ¿Dónde estaba el rico después? En lugar de tormento, en el ave, un lugar, ¿no es cierto?, donde el fuego eterno va a ser día y de noche, va a ser el sufrimiento, el lloro, el crujir de dientes.
1: Así es,
0: Y vio de lejos a Abraham, de lejos, porque Abraham está en otro lado, y a Lázaro en su seno. ¿Dónde estaba el mendigo? Ahí, en el seno de Abraham.
1: Bendito
0: ahí estaba,
1: Jesús,
0: gozándose de un lugar, ¿no es cierto?, que está preparado para usted, para mí, para todos los que creen, aceptan a Cristo Jesús y seguir sus caminos. Y ahí el rico, ¿qué dice? Padre Abraham, ten misericordia de mí.
1: Sí, amén.
0: Ahí, ahí, en ese momento, misericordia, misericordia, sí, que tenerla cuando estemos vivos.
1: Obra Jesús.
0: Y envía a Lázaro para que me moje la punta de su dedo en agua y refresque mi lengua, porque estoy atormentado en esta llama. Ay, Señor. O sea, estamos en la tierra y decimos, a ver, como decimos nosotros, chispea los dedos nomás, para que todo se les cumpla, para que todo, ¿no es cierto?, manden. Esto aquí, esto allá. Oye, tráeme esto. Sí, déjame esto acá. Ese espíritu que tiene, ¿no es cierto?, de mandar, de ser, no sé, una persona con harta jerarquía, porque tienen dinero, porque era rico, ¿no es cierto? Entonces, el hombre ya, lávenme los pies, tráiganme comida, mandaba todo, lo mandaba. Y creyó que cuando llegara arriba también iba a hacer lo mismo, ¿no? Dios tenga misericordia, porque le dice, envía a Lázaro para que me moje la punta de sus dedos en agua y refresque mi lengua porque estoy atormentado en esta llama. Estaba atormentado este hombre, porque no estaba en un lugar, porque hay dos lugares.
1: Ayúdame, Señor.
0: Un lugar, ¿no es cierto?, donde habrá vida eterna, paz, tranquilidad, no habrá llanto, dolor, ni nada, pero también hay un lugar de tormento. Y este hombre estaba ahí. ¿Por qué? Porque el hombre fue, ¿no es cierto?, no movió misericordia por este mendigo, siendo que estaba ahí a las puertas, ¿no es cierto?, donde él estaba.
1: Así
0: no
1: es,
0: fue
1: Señor.
0: Capaz de darle ese amor, esa dureza de corazón que muchos tienen, que no quieren aceptar a Cristo, que no quieren hacer el bien, que no quieren, ¿no es cierto?, hacer cumplir lo que la palabra dice.
1: Santo
0: y
1: Dios.
0: Mandó aquí, mandó, que quería que mandara a Abraham para que hiciera eso, para que refrescara su lengua. ¿Se da cuenta? ¿Cómo vemos, ¿no es cierto?, esto donde Jesús nos enseñó a ser humildes, manso y humilde, de corazón, y que el que quiera, ¿no es cierto?, ser mayor, tiene que ser siervo, nos mandó a servir.
1: Amén.
0: Entonces, este hombre quería que le sirvieran nomás.
1: Bendito Dios.
0: Muchos hay así que les gusta que les sirvan nomás.
1: Amén.
0: Pero servir no les gusta. No les gusta que los manden, no les gusta. No, Señor Jesucristo. Aquí esta palabra nos habla en nuestra vida, que seamos cada día más siervos del Señor.
1: Amén.
0: Pero Abraham le dijo, hijo, acuérdate que recibiste tu bien en tu vida y Lázaro también males. Pero ahora este es consolado aquí y tú atormentado.
1: Bendito Dios.
0: Ya, o sea, no se da cuenta todavía de lo que estaba pasando. O sea,
1: Santo
0: tuvo
1: Jesús.
0: Que Abraham recordarle, ya, pues acuérdate, así va a ser el Señor. Juan Carlos Enrique, acuérdate cómo era ahí abajo en la tierra. ¿Qué hiciste? Fuiste misericordioso, ayudaste a tu prójimo, lloraste por los que lloran, sufriste por los que sufren, o fuiste solamente, ¿no es cierto?, como decir, no había sentimiento, no había nada porque los que sufren, ¿no es cierto?, que Dios nos ayude. Y Lázaro también males, pero ahora está consolado aquí y tú atormentado, ¿ves? Dios no es libre de ser atormentado, porque y aquí hay algo tremendo, porque se da cuenta que ya los dos estaban en un lugar, uno en un tormento y otro lugar, ¿no es cierto?

0: donde estaba siendo consolado. Y se conocían, pues el rico conoció a Lázaro, y Abraham también lo conoció. Por lo tanto, allá nos vamos a conocer, pero aquí hay algo que es tremendo, que vamos a entregar por la palabra. Además, todo esto, una gran cima está puesta entre vosotros, entre nosotros y vosotros, de manera los que quisieran pasar de aquí a vosotros no pueden, ni de allá pasar acá. Y eso lo sabemos. Nosotros lo sabemos, pero este hombre rico fue terco, fue duro, porfiado, no quiso creer, no quiso aceptar de que algún día íbamos a morir, íbamos a estar en la presencia del Señor, y unos van a ir al lugar de tormento y otro lugar de vida eterna, de consolación, donde va a haber paz, gozo, alegría, donde no va a haber enfermedad, no va a haber llanto, no va a haber dolor. Y eso se nos dicen a todos nosotros.
1: Amén.
0: Pero este hombre seguía insistiendo. Y ahí Abraham le dijo, hay una gran barrera, no hay purgatorio, hermano, eso de que después vamos a un lugar y después de ahí vamos a poder pedir perdón por nuestros pecados y después Dios no va, no. Así que muere la persona y se va derechito a un lugar o a otro lugar.
1: Así es, Señor.
0: No, a la derecha las ovejitas y a la izquierda los cabritos. Lo
1: Amén.
0: aparta el Señor. Así apartar la iglesia y así también cuando nosotros partamos de esta tierra, vamos a ir a un lugar que Dios tiene predestinado para nuestras vidas. Y Él nos mandará bien al lugar de tormento. Solito nos vamos. Este hombre fue solito por ser, un hombre terco, soberbio, no daba la misericordia, la piedad. Entonces la ira hace ver a Abraham. No pueden pasar ni de aquí para allá, ni de allá para acá, no. Si ya, cuando ya está sentenciado y está todo listo, se va uno derechito al lugar que le corresponde. Entonces le dijo, miren, insistió este hombre otra vez, te ruego pues, padre, que le envíe a la casa de mi padre, porque tengo cinco hermanos, para que les testifique, a fin que no vengan ellos también a este lugar de tormento. O sea, ahora se vino a preocupar de su hermano. Cuando estaba en la tierra, no se preocupó. Por eso hay que preocuparnos de nuestros hermanos. Decirle, hablarle de la palabra del Señor. Que Dios nos ayude.
1: Amén.
0: A veces los hermanos en la fe, o los hermanos sanguíneos como ellos, ¿no es cierto? Uno les habla, y aquí este hombre, ¿cuántas veces quizás le hablaron los hermanos? Y él tampoco quiso escuchar. Entonces, que él estaba preocupado por su hermano ahora, para que fueran a un lugar, ¿no es cierto? Que no fueran al lugar donde ella estaba.
1: Bendito eres
0: Y
1: Jesús.
0: Abraham le dijo, a Moisés y a los profetas tienen, óigalo. ¿Te das cuenta? Ya cuando lleguemos arriba o cuando ya la persona está muerta, cuando fallece alguien, ¿no es cierto? Nosotros vamos a hacer un servicio, decimos, ya la persona esta que está aquí, que falleció, ya no nos escucha. O sea, ya no hay que pudiéramos nosotros decir, mira, persona que has muerto, ¿quieres recibir a Cristo en tu corazón? No, ya no se puede hacer nada. ¿A quién tiene que oír? A los profetas,
1: Sí,
0: ¿no es
1: Señor.
0: cierto? Y que esta es la profeta mayor.
1: Amén.
0: A Moisés y a los profetas.
1: Bendito
0: Tenemos
1: eres
0: que escuchar
1: Jesús.
0: a los que están vivos. Y cuando estemos vivos tenemos, ¿no es cierto?, oportunidad para estar escuchando lo que el Señor nos dice. Él entonces dijo, no, padre de Abraham, pero si alguno fuere de ellos entre los muertos, se arrepentirán. Mire, continúa diciendo, buscándole, cómo está. Ahora estaba desesperado, está en lugar de tormento. No quería que estuviera su hermano ahí. Y quiere, ¿no es cierto?, que envíe de entre los muertos a alguien que fuera allá. Y la palabra del Señor dice que ya no, los muertos ya descansan, ya están ahí en lugar. No podemos pedir que, ¿no es cierto?, le voy a rogar a mi abuelita para que venga para acá, que murió hace
1: No,
0: años, para que venga a hablarle a mi hermano, a mi vecino. No,
1: no,
0: no, no, no, no,
1: Santo
0: no.
1: eres mi Señor.
0: Eso ahí Dios no lo permite.
1: Amén.
0: No permite que llamemos a los espíritus para que vengan, ¿no es cierto?, a hablar, ¿no es cierto? Más Abraham le dijo, si no oyen a Moisés y a los profetas, tampoco se persuadirán, aunque se levantare de los muertos. ¿Ves? No, sí. Cuando la persona no quiere, no quiere, uno le habla, le puede rogar, le puede, no sé, cual decir todas las cosas, y si no, no ablanda su corazón y endurece su corazón, no va a aceptar.
1: Amén.
0: Aquí vemos, ¿no es cierto?, como este hombre se dio cuenta de todo eso, de que los profetas hablaban, que los mesías hablaban, que todo estaba hablando la palabra, pero él endurecía su corazón. Entonces ahora estaba preocupado, ahora se preocupó. Nosotros tenemos que preocuparnos en vida, hermano. Si usted tiene un familiar, si tiene alguien que no conoce al Señor, preocúpese, ore por
1: Amén,
0: él,
1: sí,
0: háblele
1: Señor.
0: ahora. Porque usted cuando ya se muera no va a poder venir a hablarle a su familia. Y eso es importante que nosotros prediquemos el Evangelio.
1: Bendito
0: Ir
1: Dios.
0: por todo el mundo y predicar el Evangelio a toda criatura. Y a todo aquel que creyere y fuere bautizado será salvo, más el que no creyere será condenado.
1: Gloria a Dios.
0: Pero cuando lleguemos a la presencia del Señor, no, el Señor nos va a pedir cuenta. ¿Hablaste? ¿Le hablaste a tu vecino? ¿Le hablaste a tu familia? Podemos predicar también entregando un tratado, regalando una Biblia, como lo ha hecho mi esposa, como lo hemos hecho aquí como una
1: Sí,
0: iglesia,
1: Señor.
0: ¿eh? Porque ahí está la palabra, hay algo que en un momento la persona va a decir, estoy quebrantado, estoy afligido, voy a tomar este libro que es
1: Sí,
0: la
1: Señor,
0: palabra del
1: amén.
0: Señor. Y vamos predicando también con nuestro ejemplo, con nuestra forma de pensar, con nuestra forma de caminar, con nuestra forma de hablar, vamos predicando.
1: Sí,
0: Por lo
1: amén.
0: tanto, en esta hora, ¿no es cierto?, yo les quiero hacer que usted recapacite, que usted medite en esta palabra del Señor. A lo mejor yo puedo decir muchas cosas, pero aquí está escrito, está claro. Donde vemos, ¿no es cierto?, esta persona que fue un rico, se vistió muy elegante, que comió muchas exquisiteces, pero no tuvo misericordia de este hombre que vivía
1: Bendito
0: ahí.
1: Dios.
0: A veces cerramos nuestros ojos, miramos para otro lado y vemos la necesidad que hay en alguien. Puede ser material, como aquí en este caso era alimento, de vestiduras también, de poder, ¿no es cierto? Este hombre, si tenía
1: Gloria a
0: riqueza,
1: Jesús.
0: le llamaba a un médico que venga aquí y le sane la herida a este hombre. Lo lleven a un lugar, ¿no es cierto? A lo mejor no lo quería ver ahí, lleven a un lugar para sanarle. Yo voy a enviar alimento, pero no, no tuvo misericordia. Él se valió de su riqueza, se valió de su poder, de su plenitud, ¿no es cierto? Que hacía banquetes, se vestía muy bien, hermoso. Que Dios nos ayude que podamos estar, ¿no es cierto?, preparados para estar en la presencia del Señor.
1: Amén.
0: Cuando estemos allá, no vamos a poder pasar para otro lado. No vamos a poder rogar que se hagan cosas. Este hombre se creía con mucha autoridad. Y
1: Santo
0: él
1: eres
0: quería
1: Jesús.
0: mandar. Estaba muerto, estaba en lugar de tormento, pero él siempre con ese ímpetu de autoridad. Que Dios nos ayude. Que seamos humildes, que seamos sinceros, que seamos siervos del Señor. Que si alguien necesita ayuda, quien sea nosotros, prestarle esa ayuda. En todas las áreas, porque aquí
1: Gloria a
0: ahora hay una
1: Jesús.
0: área, ¿no es cierto?, que no es espiritual, pero también tenemos que ir por aquellos que están afligidos, que están, ¿no es cierto?, a lo mejor decaídos, por aquellos que están pasando un tormento espiritual. Y nosotros nos ponemos indiferentes. A veces pedimos oración por alguien y no oramos o no clamamos al Señor. Preferimos a lo mejor estar, ¿no es cierto?, atento a otras cosas, pero no a lo que Dios nos manda.
1: Santo Dios.
0: Que Dios nos ayude, porque acá también en la iglesia, ¿no es cierto?, tenemos un WhatsApp, ponemos ahí las oraciones, todas estas oraciones que tenemos hoy día también, estuvimos
1: Amén.
0: ayer en cadena de oración de
1: Sí,
0: lunes a martes,
1: Señor.
0: había muchas oraciones y todas por ello las escribimos ahí para que cada uno estuviera orando por aquella. Pero no ser indiferente cuando uno pide una oración y solamente saludamos, solamente decimos buenos días, que nos vaya bien, y no vemos, ¿no es cierto?, la necesidad que hay de otras personas que a veces están muy afligidas. Que Dios nos ayude a estar atentos para poder, ¿no es cierto?, estar en oración. Dios les bendiga, que esta palabra sea de bendición para usted, de meditación, donde hay dos personajes, un rico y el Lázaro. No importa que seamos Lázaro, no importa que tengamos llagas, no importa que no tengamos grandes banquetes, ni tampoco nos vistamos de púrpura, pero sí tengamos a Cristo en nuestro corazón.
1: Sí, amén.
0: Y eso va a ser para vida eterna.
1: Gloria
0: por
1: a Dios.
0: Toda una eternidad. Que Dios les bendiga. Bendiciones para ustedes, porque también tenemos que continuar. El tiempo se nos pasa. Y esa ha sido la palabra del Señor. Amén.
1: Amén. Gloria a Dios. Que Dios bendiga nuestra fe.
0: Amén.
1: Para creer a lo que se leyó, porque es una palabra tremendamente importante.
0: Amén.
1: Gloria al Señor, que de esta vida y otra vida.
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2: No se inquieten por nada, más bien, en toda ocasión, con oración y ruego, presenten sus peticiones a Dios y denle gracias. Y la paz de Dios, que sobrepasa todo entendimiento, guardará sus corazones y sus pensamientos en Cristo Jesús. Filipenses 4:6.
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4: 21 horas y un minuto.
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0: Hola, ¿qué tal? ¿Cómo están ustedes? Que Dios les bendiga una vez más. Contento de poder compartir con usted en esta noche de día miércoles 24 de junio del 2026. Saludamos a nuestra pastora que está ya instaladita ahí en la sala, ahí también, por supuesto, en el computador, ahí en la música, ya en los micrófonos, bueno, todo lo que se realiza para que salga un excelente programa. Así que agradecemos a Dios y también por nuestra pastora que está ahí haciendo lo mejor para que este programa salga al aire de una manera nítida. Vamos a orar, vamos a ir a buscar la presencia de Dios, porque a esta hora llegan los momentos de oración.
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0: Amado Padre, en el nombre de Jesús, su Hijo amado, queremos ir a su presencia para agradecerle esta oportunidad que usted nos brinda de poder compartir un programa más en su presencia. Úsanos para, Señor, su gloria, úsenos para su honra, que todo lo que se realice, todo sea, Señor, como un perfume agradable recibido por usted. Dios bendiga a cada hermano y hermana que está en sintonía, del más pequeño hasta el más grande. Tu bendición esté siendo derramada sobre aquellos auditores que están cerca como los que están más lejos. Tu bendición esté sobre tu pueblo. Bendice a mi país Chile, guarda, cuida Chile, protégelo, como también a cada hogar representado. Sea bendecido, Dios mío, que el triste reciba la alegría, el enfermito sanidad, el angustiado reciba la paz, y el que tiene problemas, sus problemas puedan ser solucionados. Oramos por la viuda, por el huérfano, y oramos por los que están en los hospitales, las cárceles, por todas esas personas que están sufriendo. Tu manito poderosa pueda bendecirlo y ayudarle en medio de su necesidad. Padre, queremos comenzar este programa bajo una bendición, esa que viene del Padre, del Hijo y del Espíritu Santo. Amén y amén, Señor.
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0: Ahí estamos escuchando esta linda alabanza, Carta a Timoteo se llama, esa alabanza hermosa, por supuesto, intérprete Los Evangelistas, un tema antiguo, un tema del ayer, por supuesto que hemos traído para que usted se recuerde un poquito de esas lindas alabanzas. ¿Cómo está, pastora? Buenas noches, Dios le bendiga en este día miércoles, bendiciones para usted y por supuesto para este programa que ya se está comenzando y esperando que esta noche también puedan llamar los hermanos y hermanas para también la pregunta, doctora. Tendremos también la palabra, tendremos también oración cierto al instante y todos esos espacios. Así que buenas noches, mi doctora, esperando un lindo programa esta noche.
1: Amén, así es, muy buenas noches, pastor, que el Señor también le bendiga grandemente en este día, un día lluvioso, puesto que ya estamos en pleno invierno, no podemos pedir otra cosa, pues la bendición de lluvia para mis hermanas, para mis hermanos que en esta hora están, cierto, con nuestro programa como es Renovación de Vida en Cristo. Amén. Que va cada día de lunes a viernes de 21 a 22 horas. Amén. Son todos bienvenidos en este instante.
0: Lluvia de bendición, mi pastora, lluvia de bendición para muchos, por supuesto, y nosotros también lluvia, cierto, espirituales, porque nuestro río está creciendo, espiritualmente hablando, crece nuestro río. Recuerde que el Señor dijo, el que cree en mí de su interior
1: correrán ríos de agua viva.
0: Ríos de agua viva, y que ya hay agüita en ríos espiritualmente hablando. Por supuesto, mi pastora, pues, queremos también saludar a los hermanos del norte, a los hermanos de Arica, de Iquique, Antofagasta. Queremos saludar también a los hermanos de la región metropolitana. Queremos saludar a los hermanos de Chillán. Queremos saludar a los hermanos de Alto Perales, de Ñipa, de Coelemo, a los hermanos de Coliumo. El Señor bendiga a Coliumo, nuestra hermana Margarita, donde nos escucha ahí, Alto Perales, donde nos escucha nuestra hermana, que hace mucho tiempo no sabemos nada de ella, se me olvidó hasta el nombre de ella, Alto Perales, ¿recuérdate el nombre de la hermanita?
1: Sandrita.
0: La hermana Sandrita. ¿Qué será la hermana Sandrita? Bendiciones para ella y un saludo especial también para mi hermana Erika, que Dios la bendiga grandemente allá, ¿sabes dónde? Allá en Quillón. Un saludo especial también para los hermanos de ese lugar de Florida, para los hermanos del Puente 1 al 7, para los hermanos que también nos están escuchando en Dichato, en Tomé, en Lirquén, en Penco y todos esos lindos lugares donde nos escuchan los hermanos. En Tomé está la hermana Cristina, un saludo para ella si nos estuviera escuchando también esta noche. Seguimos saludando a mi pastora porque acá en Concepción Centro y Concepción a sus alrededores. Un abrazo para todos los hermanos de Concepción, especialmente a ese lugar de Santa Sabina. ¿Cómo estará mi hermana Magdalena, mi esposita? El Señor le bendiga grandemente y si nos pudiera llamar sería estupendo para saber de cómo está ella, ya que nosotros le hemos llamado varias veces y no hemos recibido respuesta de pastora.
1: Amén. Esperando que se encuentre bien, ¿cierto?
0: Que se encuentre bien y que si se puede comunicar con nosotros sería estupendo para saber cómo está ella. Estamos orando por ella. Amén. Seguimos saludando, esposita amada, porque nos vamos a Arauco, allá en Arauco, Lota Coronel, a los hermanos de San Pedro. Un abrazo, bendiciones también para la isla Santa María, para los hermanos de las Caletas, Caleta Punta de la Vía, Caleta Yico, Caleta Tubul, a los hermanos de Caleta Cantera, como siempre saludo a usted, pero también saludamos a los hermanos de Osorno, a los hermanos de Valdivia, a los hermanos de Temuco y a los hermanos también de Los Ángeles, a los hermanos a su alrededor, ahí en Santa Juana, Recodo, todos esos lindos lugares donde nos escuchan los hermanos. Pero llegamos a Hualpén, la tierra bella que dice tu de la sierva Margarita, porque ella es oriunda de Hualpén, así que hay que tener cuidadito con ella, porque de por acá de Hualpén la pastora Margarita. Bendiciones, y pastora, y por supuesto usted se llama Talcahuano. No, si yo estoy diciéndolo en broma, que hay que tener cuidadito, de que tiene su carácter, sí lo tiene, la pastora, hay que reconocerlo, y hay que decirlo, tiene su carácter cuando no le gusta algo, así que, bueno, ¿a qué no le pasa eso, cierto, mi pastora? Margarita, ¿qué le parece si con ese lindo carácter que usted tiene se va para Talcahuano?
1: Amén, así es, nos vamos hacia Talcahuano, allá en el sector de los cerros, por supuesto que sí. Tenemos cierto lugar de los Copigües, Centinela, tenemos también los Lobos Nuevos, Lobos Viejos, tenemos también en este instante todos los cerros que son de diferentes nombres que están ubicados, cierto, en las alturas de Talcahuano. También tenemos San Vicente, el sector Arenal, Talcahuano Centro, avanzamos hacia Denavisur, Los Cóndores, Salina, tenemos Santa Leonor, tenemos el sector de Higueras, también tenemos Medio Camino, Club Hípico.
0: Amén. Yo quiero saludar, ¿sabe a quién, mi pastora? A la hermana Rosita Galindo, que me ha llamado dos veces y la verdad es que no le he podido contestar el teléfono a la hermana Rosita Galindo. Así que hágale un saludo a la hermana Rosita, que nos puede llamar acá al teléfono 41-221-0093. Si le pudiera hacer este llamado, porque ella me ha llamado dos veces.
1: Amén. Pues entonces a mi hermana Rosita Galindo, si está en sintonía, y si puede, cierto, marcar el 41-221-0093. Estará acá el pastor para recibir y atender su llamada.
0: Amén, por supuesto. Vamos a ir a la invitación que tenemos también de nuestro pastor y apóstol Alejandro Aroca Ramírez y de la pastora, por supuesto, Cecilia Vargas Jara. Así que vamos a invitar a los hermanos para este día domingo, porque hay una invitación cursada por los siervos del Señor para este domingo. Por favor, ponga mucha atención para que escuchen la dirección donde se reúnen ellos los domingos.
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0: Amén. Ahí está la invitación, ¿cierto?, para este domingo, para que usted acuda ahí, se congregue y reciba la palabra del Señor, que es tan importante. Vamos a la palabra nosotros también, mi pastora, porque ya estamos un poquito atrasados, así que vamos a ir a la palabra del Señor, vamos a ir a eso que es tan importante. Yo le hablaba un poquito, estaba hablando con la pastora y le decía yo acerca del carácter. Después nosotros sabemos que un día también vamos a compartir este mensaje acerca del carácter de los cristianos. ¿Cuál debe ser el carácter de un cristiano? Porque tenemos que tener un carácter diferente al carácter que teníamos antes. Tenemos que cambiarlo un poquito. No podemos seguir con ese carácter agrio, ¿cierto?, impulsivo. Tenemos que tener cambio que Dios produce en nuestra vida y lo hace de adentro hacia afuera. Mi pastora, la palabra del Señor está en este instante ya para ser leída. Vamos a la palabra del Señor.
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0: La palabra. Esta noche se encontrará en el Salmo número 46, versículo número 10 y 11. Dice así: en el nombre del Padre, del Hijo y del Espíritu Santo. Estad quietos y conocer que yo soy Dios. Seré exaltado entre las naciones, enaltecido seré en la tierra. Jehová de los ejércitos está con nosotros. Nuestro refugio es el Dios de Jacob. Amén y amén.
1: Padre, ministra esta palabra que no vuelva vacía. Úsanos para tu gloria y para tu honra en el nombre de Jesús. Te lo pedimos. Amén y amén, Señor. Qué lindo es tener un refugio. Qué lindo es estar guardado y protegido por esa mano bendita de Dios. Estamos viviendo en este último tiempo, conversaba hoy día con la hermana Cristina, en un momento difícil a través del mundo, no solamente aquí en Chile, sino que a través del mundo se ha desatado el enemigo, se ha desatado en delincuencia y todas estas cosas, las cuales hoy muchas veces se tiene que estar escondido, se tiene que estar muy temprano guardado en casita para protegerse de la maldad, para protegerse de la delincuencia, del daño que te pueden causar las personas que andan en la calle dañando. Yo quiero hoy día hablar un poco del refugio que produce Dios cuando está en nuestra vida. La palabra dice que Él es nuestro pronto auxilio en la tribulación. Él es nuestro refugio, Él es el que cuida, el que guarda, el que protege a los hijos que le sirven. Y qué bueno es tener la seguridad y la convicción, la certeza de que hay alguien que me guarda, que me protege y que me da un refugio y donde yo me siento seguro. Muchas personas hoy día se sienten inseguras en la vida. Mucha gente hoy día salen, cierto, con incertidumbre y no saben qué les va a pasar en el camino. Pero cuando nosotros estamos seguros, oramos, salimos pensando en que Dios va con nosotros y Él nos guarda, Él nos cuida y nos protege. Vamos con la seguridad de que Dios nos va a cuidar, nos va a proteger y nos va a refugiar bajo su poderosa mano para que nadie nos dañe. ¿Qué importancia debe tener esto para el cristiano? Cuando usted tenga que hacer algo, nunca se olvide que usted tiene que pedirle a Dios que Él le guarde, que le cuide y sea el que vaya con usted y el que regrese con usted, porque en su refugio el Señor estará protegiendo su vida si usted le cree al Señor que su protección está vigente para su vida, para su familia, para aquellos que usted ama, pastor amado.
0: Amén, así es, por eso la palabra en esta noche nos decía lo siguiente: estad quieto y conocer que yo soy Dios.
1: Quieto significa tranquilo, pastor.
0: Exactamente, estad quieto y conocer que yo soy Dios, porque Jesús dormía en paz en medio de la tormenta, estaba quieto. Estaba tranquilo.
1: Sí, amén.
0: Daniel dormía en paz en el foso de los leones.
1: Aleluya.
0: Él estaba quieto, estaba tranquilo. Cuando tienes a Dios, sin importar la situación en la que te encuentres, puedes descansar porque Dios está contigo. Muchas veces nos desesperamos en la situación la cual nos toca enfrentar, vivir. Pero, ¿qué nos dice la palabra en esta noche? Estar quieto, estar tranquilo, solo confía. Porque en el momento que tú confías, el Señor es el que arregla toda situación. Por eso dice, sin importar lo que tú estés pasando en esta hora, confía, descansa, porque Dios siempre estará contigo.
1: Amén.
0: Uno tiene que saber descansar en el Señor y esperar en Él, porque Él tiene el día y la hora, no llega antes ni después.
1: Amén.
0: Él llega en el momento preciso, la hora precisa, el día preciso. Por eso nos dice, estén quietos, nos dice, porque yo soy Dios el que los cuida, el que los protege, el que no los desampara.
1: Amén.
0: No importa lo que ha de venir, no importa lo que estés viviendo, pero yo estoy contigo.
1: Qué lindo eso.
0: Quizás en este momento puedes estar viviendo la tormenta, la situación difícil, no encuentras salida, pero estás tranquilo. Yo soy tu Dios.
1: Tu refugio.
0: Yo soy tu refugio.
1: Por supuesto, el que te guarda. Hay una alabanza que dice, Dios cuida de mí. La tenemos por ahí para que la busque usted. Dios cuida de nosotros. Así que yo tengo la confianza que si yo hago salvo, voy en el nombre del Señor porque Dios cuida de mí. Él es mi refugio y Él es el que te cuida a ti. Te va a guardar, te va a cuidar, te va a proteger. Y aún en medio de los problemas, la dificultad, en ese momento Dios demostrará su poder, cuidando y dándote refugio, dándote seguridad de que nada te va a suceder. Siempre saco a relucir este párrafo bíblico que dice, caerán a tu lado 1,000 y 10,000 a tu diestra, más a ti no llegará. Yo confío en eso, hermano, y usted debe confiar en eso, porque el día que usted tenga la certeza, la convicción y la seguridad que eso va a suceder, que eso es algo real, eso es algo que tiene que andar con usted de día y de noche, porque Dios cuida de nosotros. Él nos protege, Él nos bendice y Él nos dice, no se preocupen, estar quieto, estar tranquilo, porque nada le acontecerá a los que me sirven, a los que me buscan y a los que me sirven. Palabra de Dios. Amén y amén, Señor.
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de mí, dice esta linda alabanza. También sabemos que Él está protegiendo nuestra vida. Yo quiero ser un triunfador también, pues si usted es un triunfador, yo también seré un triunfador, porque Dios cuida de mí. Escuchemos un poquito esta alabanza.

0: Yo quiero ser un triunfador. Cristo está en mi corazón. Aleluya al Señor. Viene la pregunta bíblica, lo que usted está esperando. Atención, atención, porque ya estamos en la hora, cierto, exacta, donde vamos a ir a escudriñar la Escritura con una pregunta bíblica. Mi pastora, ¿cómo estamos en la hora? Usted me dice, por favor.
1: 21 horas con 31 minutos.
0: 31, ya estamos pasado un minutito, mi pastora amada, ¿le parece si inmediatamente llega el espacio? ¿Cuánto sabe de la Biblia?

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0: Amén. Bien, vamos a dar a conocer la pregunta de esta noche.
1: ¿En cuánto sabe?
0: De la Biblia.
1: ¿Cuál es la pregunta, amada pastora?
0: Coloquen mucha atención.
1: Ya.
0: La voy a leer con calma para que puedan entender la pregunta.
1: Fuerte y claro.
0: En la Biblia se habla de un joven que amaba a Dios, pero fue vendido por su familia como esclavo. Pero Dios lo puso en alto como gobernador de Egipto. ¿Cómo se llamaba este joven?
1: ¿Cómo se llamaba? ¿Cuál era el nombre de este joven? Como alguna pista, era el soñador. Era soñador él. Soñador. Uh-huh. ¿Cierto? Como pista, le decían el joven soñador. Entonces, nuevamente, mi pastora.
0: Amén. Vamos a repetir la pregunta. En la Biblia se habla de un joven que amaba a Dios.
1: Ya.
0: Pero fue vendido por su familia como esclavo.
1: Oh, qué buena familia. La familia
0: lo amaba mucho. Ya. Pero Dios lo puso en alto como gobernador de Egipto.
1: Oh, fue gobernador después.
0: Exactamente. Ya. ¿Cuál es el nombre de este joven o cómo se llamaba?
1: Como pista, le decían el joven soñador. 41-221-0093.

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1: Bien, ahí estamos haciendo un llamado a los varones galileos, varones forzados, a los hombres de Dios que van a llamar al 41-221-0093. ¿Cuánto sabes de la Biblia?
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0: 41-221-0093. ¿Cuánto sabe de la Biblia? Recuerde que usted, varón Galileo, varón esforzado, hombres de valor, les llamamos para que participen esta noche en la pregunta que es la siguiente. Esta es la pregunta que tenemos para usted en esta noche, mi pastora amada, fuerte y claro.
1: Amén. Dice así. En la Biblia se habla de un joven que amaba a Dios.
0: Ya.
1: Pero fue vendido por su familia como esclavo.
0: Ya.
1: Pero Dios lo puso en alto como gobernador de Egipto.
0: Lo puso en alto como gobernador de Egipto.
1: ¿Ya? ¿Cómo se llamaba este joven o cuál era su nombre?
0: ¿Cuál era el nombre de este joven que lo puso en alto Dios después que su familia lo vendió como esclavo, estuvo preso y Dios lo sacó de ahí, mi esposa, y lo colocó en alto? Como hace Dios, como pone en alto a sus hijos.
1: Amén.
0: Porque Él no nos llama para hacer cola, sino que para hacer cabeza.
1: Amén.
0: Siempre usted predicaba ese tema, ¿cierto?
1: Amén.
0: Me recuerdo, Dios no nos llama para hacer cola. Amén. Nos llama para hacer cabeza, porque un verdadero hijo de Dios, siempre Dios lo llama para hacer cabeza.
1: Amén.
0: A este joven le pasó eso. Así, ¿cómo se llamaba este joven que pasó cualquier cantidad de cosas, sufrimiento, pero al final Dios lo puso tan en alto que lo puso de gobernador?
1: Imagínense.
0: En un país ajeno a él? Porque recuerde que él era israelita, pero lo fue a poner de gobernador nada menos ni nada más que en Egipto, los enemigos de Israel.
1: Amén.
0: Aleluya. Escuchamos, pues, seguimos escuchando tu alabanza y respondemos.
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0: 9 de la noche con 48 minutos.
1: Bien, ya estamos pasaditos 3 minutitos, mi pastora. Un saludo para, me parece que era el hermano Enrique, ¿verdad?
2: Sí, amén.
1: El evangelista Enrique Miguel. Un abracito, que Dios lo bendiga grandemente, que le está dando la respuesta ahí también.
2: Así es, también para el hermano Ángelo.
1: Para el hermano Ángelo también, Señor lo bendiga. Un saludo para él también, que también nos estaba llamando. Pareciera que va a ser el último llamadito, mi pastora, así amén. Que recíbalo.

0: Bien, yo quiero saludar al hermano Juanito Astorga, que desde Arauco para los cerritos, ¿cierto?
1: Para
0: los
1: cerros.
0: Para los cerritos, para los cerros. Así que para el hermano Juan Astorga, un abrazo, bendiciones. Me parece que es primera vez que nos llama y pastora.
1: Amén. Bien, ¿terminó entonces?
0: Sí, dejemos que él fue el último llamado. Bien, así que vamos inmediatamente a dar la respuesta a la pregunta que teníamos, que era la siguiente, pastora.
1: Dice, en la Biblia se habla de un joven que amaba a Dios, pero fue vendido por su familia como esclavo. Pero Dios lo puso en alto como gobernador de Egipto.
0: Amén.
1: ¿Cómo se llamaba este joven?
0: ¿Qué le parece si recibimos este último llamado? Antes que digamos la respuesta.
1: Bueno.

0: Entonces, viene Batora entonces, la respuesta era nada más ni nada menos que José el Soñador.
1: Amén.
0: Ese era el nombre del joven.
1: Amén.
0: José fue vendido por su propio hermano. Después se lo llevó Potifar, después estuvo preso, acuérdense, estuvo preso por calumnia, y de ahí de la cárcel lo sacó Dios y lo llevó a ser gobernador. Imagínense todo el proceso que vivió.
1: Así.
0: Amén. Bien. Le bastó la amada llevar a las siguientes personas.
1: Por la respuesta correcta llamó mi hermana Judith de San Pedro.
0: Una.
1: Mi hermana Angelita.
0: Dos.
1: La pequeña Emilia.
0: Tres.
1: Mi hermana Berta Mellado.
0: Cuatro.
1: La pequeña Antonia.
0: Cinco.
1: Y la reina, mi hermana Elcita.
0: Seis damas. Varones forzados. Varones Galileo.
1: Varones.
0: Amén. ¿Por qué ella se está riendo?
1: Gerardo.
0: Uno.
1: El pequeño Felipe.
0: Dos.
1: Nicolás.
0: Tres.
1: El hermano José de
0: cuatro,
1: Penco.
0: Cuatro.
1: El hermano Ángelo.
0: Cinco.
1: El hermano Enrique.
0: Seis.
1: Y el hermano Juan Astorga.
0: Siete.
1: De Arauco.
0: Sigamos.
1: A siete nomás.
0: Sí. ¿Qué se siente, sierva? Ah, ya, pues yo quiero que... Pero dígalo.
1: No, lo que pasa...
0: A ver, ¿qué pasó? A ver.
1: Miércoles,
0: ¿ya?
1: Entonces hay muchas hermanas,
0: ¿ya?,
1: que andan en sus reuniones.
0: Ah, ya.
1: Hay correcto. Que entender.
0: Ya, correcto.
1: El varón...
0: ¿Ya?
1: Hoy se quedó en casa.
0: Ya, se quedó en casa y el varón es forzado.
1: Cuidando el hogar.
0: Cuidando el hogar. Entonces,
1: viendo los partidos.
0: Pero compórtese, mi sierva. Aleluya. Ella se ríe así cuando anda de buena. Es la toda amada. Pero entonces usted tiene que reconocer que hoy día triunfamos los varones. Los varones Galileo, los varones se esforzaron hoy día.
1: Oh, por eso le digo, porque hoy día se quedaron en casa cuidando
0: ¿ya?
1: el hogar.
0: Ya.
1: Pero viendo los partidos.
0: Claro. Entonces, siete varones, tres damas.
1: No, nada perdón, más, pues.
0: ¿Son cinco?
1: No, seis damas y siete varones.
0: ¿Cómo? Si yo conté cinco, entonces tengo un dedo de mano.
1: No, ya antes.
0: A ver, pero cuéntelo, mire, varona de Dios, si fueron cinco que me dijo.
1: Son seis, mi hermana.
0: A ver, ya uno.
1: Angelita.
0: Dos.
1: Emilia,
0: tres,
1: mi hermana Bertita Mellado,
0: cuatro,
1: mi hermana Antonia, la pequeña
0: cinco,
1: Antonia, y Elcita.
0: Seis, tiene razón.
1: Ah, no se lo pido contar.
0: Siete varones
1: y seis damas.
0: Seis damas.
1: Pero por poquito.
0: Siete varones, seis damas. Siete varones, seis damas.
1: No les pasa nunca, por eso se sorprende usted, se asusta.
0: Vamos a orarle, parece, para que se mitigue un poco el dolor que tiene en su corazón. Digo,
1: ya, vamos por un milagro.
0: Vamos a orar, amén.

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1: Amén.
2: Amén. El hermano José de Penco pidió la oración, que usted le hiciera la oración.
1: Así
2: porque
1: es.
2: Sale tarde de su trabajo.
1: Amén.
2: Para que el Señor lo cuide de regreso a su hogar.
1: Padre, oramos por mi hermano José, por la protección divina tuya para su vida. Señor, él ha confiado que tú eres su refugio. Sé que tú lo cuidas, lo proteges y lo bendices en medio de su caminar que él tiene o de su llegada a casa. Hazlo que regrese confiado, Señor, tranquilo, porque tú lo cuidarás, tú lo protegerás. Hermano José, la bendición y el cuidado de Dios hoy es para usted. Recíbalo en el nombre de Jesús. Amén y amén, Señor.

0: Un milagro le pedimos al Señor, sí, por supuesto. Un milagro para mi hermana Angelita, que el Señor, cierto, saque todo dolor de sus piernas, de rodillas, y también todo trámite que haya realizado, la mano poderosa del Señor también se mueva a su favor.
1: Padre, oramos, clamamos y pedimos por el milagro, por la sanidad sobre Angelita. Señor, tu manito poderosa le bendiga de la mollera hasta la planta de sus pies y que ella pueda recibir el milagro que anhela y desea su corazón. En los trámites, Señor, que usted vaya abriendo las puertas y la solución llegue de acuerdo a tu santa y divina voluntad, porque tú eres el mejor abogado. Declaramos el abogado para mi hermana Angelita, que eres tú, Señor, y la solución vendrá porque tú ya estás trabajando. En el nombre de Jesús, bendecida tu sierva Angelita. Amén y amén, Señor. Amén.

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1: Amén. También estaremos orando por los hermanos que se levantaron para apoyar, ¿cierto?, esta jornada del mes de mayo. Tenemos al hermano Enrique Rodríguez, tenemos a mi hermana Angelita, al hermano Ángelo, a mi hermana Digna María Ángel, al apóstol Alejandro y al apóstol Cecilia. Tenemos al hermano Francisco Salazar, a mi hermana Erika de Quillón. Tenemos también en esta hora a mi hermana Rosita Galindo. Tenemos también a la hermana Cristina, a mi hermana Judy de San Pedro, a mi hermano Adán, a mi hermana Margarita de Colimo, que ya, cierto, ella también se ha levantado. Mi hermano Isaías junto a su esposa Irma. Tenemos a mi hermana Nilda. Tenemos al hermano Gerardo. Tenemos a una persona anónima. Tenemos a mi hermana Marioli y su familia, mi hermana Teresita, la hermana Magdalena. Tenemos también en esta hora mi hermana Alejandrita. Tenemos también a la hermana Elcita.
2: Amén. Padre, oramos, clamamos y te pedimos una bendición grande, Señor, y abundante sobre cada hermana y hermano que este mes se levantó para apoyar tu obra. Bendígale de una manera grande.
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0: Alaba, alma mía, al Señor. Alabe todo mi ser su santo nombre. Alaba, alma mía, al Señor. Y no olvides ninguno de sus beneficios. Él perdona todos tus pecados y sana todas tus dolencias. Él rescata tu vida del sepulcro y te cubre de amor y compasión. Él colma de bienes tu vida y te rejuvenece como a las águilas. Salmo 103.
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2: 22 horas y 5 minutos.
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1: 22 horas y 59 minutos.
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Hola, hola, hola. ¿Cómo están? Qué alegría, qué bendición más grande el estar acá en Radio Innovación de Concepción, sonando como cañonazo para toda la región del Biobío, parte de la región de Ñuble y parte de la región de la Araucanía. Una alegría tremenda, gloriosa. Te saluda tu pastor Juan Sasso, aquí en los estudios de Radio Innovación. Qué bendición más tremenda, más grande. Y oramos al Señor. Bendito Padre de Gloria, damos gracias por tu misericordia, por tu amor tan grande, porque tú eres bueno, porque siempre estás con nosotros, porque nos perdonas día a día renuevas tus misericordias para con nosotros, y a mí por misericordia me usas como instrumento en tus manos. Padre de Gloria, derrama, derrama bendición en el nombre precioso de Jesucristo, y que muchas vidas sean alcanzadas a través de tu palabra. Te lo clamamos y te lo pedimos en el nombre de Jesús. Amén. Y amén. Y vamos a esta linda y hermosa alabanza y luego entramos de lleno a la palabra de vida, a la palabra de salvación.

Vamos de inmediato a la palabra de vida, a la palabra de salvación. Abra su Biblia ahí en San Juan en el capítulo 8. En San Juan, aquí en el capítulo 8, se habla de una historia bíblica muy sorprendente, tremendamente fuerte. Una mujer llamada María Magdalena es descubierta en el acto mismo del adulterio, o sea, estaba teniendo relaciones sexuales con un hombre casado. Un hombre casado que tenía esposa, que tenía hijos, que tenía un hogar constituido. Y este hombre casado había conquistado a una doncella llamada María. Y se le llama Magdalena porque era de Magdala. Nuestros hermanos católicos han sido enseñados erróneamente en que María Magdalena era una prostituta. María Magdalena jamás fue una prostituta. Incluso hoy en día se le podríamos decir que era una niña bien, una niña de alta sociedad, una niña adinerada, de una familia con dinero. Y fue conquistada por un hombre casado, con esposa, con hijos. Y ella, en su ilusión del amor joven de una niña de 20 años, 22 años, no más que eso, fue envuelta por este hombre casado. Y este hombre casado, una de las características que tenía es que se jactaba con sus amigos que tenía dos mujeres. Tenía una mujer para que lo atendiera en la casa, la madre de sus hijos, y tenía un amante, una doncella joven, hermosa, que con sus atributos había podido conquistarle. Y se reía con sus amigos, con sus amigotes, de esta conquista que le había hecho. Un hombre malvado, un hombre, un hijo del diablo, de los cuales hay muchos hoy en día. Incluso hoy día, en este mismo momento, mientras sintonizan este programa radial en su vehículo o en la micro, la cual vienen conduciendo, son uno de estos hombres de estas características, que están casados, tienen familia, tienen un hogar constituido, pero siempre andan lanzando el anzuelo a ver si encuentran una joven hermosa doncella a la cual la puedan hacer caer. Bueno, este hombre hizo eso, hizo caer a esta doncella joven, y esta doncella joven se enamoró de este hombre casado. Y este hombre casado, dentro de sus amigos, tenía sacerdotes, tenía escribas, tenía hombres doctores de la ley que eran sus amigotes, sus amigos. Porque has de saber tú que hay hombres que tienen religión, pero que no son hijos de Dios, son hijos del diablo. Se ocultan bajo una hipocresía diciendo que son de Dios cuando realmente sus obras hablan que son del diablo. Entonces, con tal de sorprender a Jesús, como sabían dónde se acostaban, dónde tenían relaciones sexuales, dónde era el hotel, dónde era la casa de cita, en dónde se juntaba este hombre con María Magdalena, ellos van y acuerdan el tomar a María Magdalena y llevarla ante los pies de Jesús y decirle a Jesús: esta mujer ha sido sorprendida en el acto mismo del adulterio. ¿Qué dices tú? La ley de Moisés nos dice que matemos a tales mujeres. Entonces, si Jesús decía, accedía a que fuese muerta María Magdalena, borraba inmediatamente el mensaje de él, el evangelio de misericordia, de restauración, de perdón de los pecados para los seres humanos. Y si decía, hay que perdonarla, significa que se iba contra la ley de Moisés. Por lo tanto, ellos, por la misma ley mosaica, estaban autorizados a apedrearlo y a matar a Jesús. O sea, era una trampa. Entonces, van al lugar donde está María Magdalena con este hombre teniendo relaciones sexuales, y en el acto mismo del acto sexual lo toman a la mujer, y para llevarla a la presencia de Jesús envuelta en sábanas. Estaba totalmente desnuda, y este hombre le dicen: amigo mío, arranca, vete, porque no vaya a ser que también seas muerto tú, porque esta mujer va directo a la muerte porque ha sido sorprendida en el acto del adulterio. Pero como tú, como eres amigo nuestro, te libramos. Entonces el hombre no defiende a María Magdalena, no, sale arrancando en paños menores y se va a su casa. Este hombre nunca amó a María Magdalena. Nunca la quiso de verdad. Siempre la engañó. Lo que amaba de ella era la carne, la lujuria, la perversión de este hombre de tener una mujer ajena.
de engañar a su esposa. Eso le causaba placer a él. Era un hijo del diablo. Y cuando le traen la mujer a Jesús, Jesús no pregunta por el hombre, porque el hombre no le interesa, porque el hombre es un perdido, es un hijo del diablo, un hijo de Satanás. Va a condenación, a perdición eterna. Va a un lago de fuego y azufre el tal. Y es penoso para mí decirlo, que este tipo de personas se encuentran en las iglesias evangélicas hoy día. Sí, hay hombres que se llaman ser siervos de Dios y son adúlteros, son fornicarios, son engañadores. Se disfrazan con una aparente piedad, pero son lobos rapaces. Bendito sea el Señor. Esto no se predica poco porque asusta a la gente. Pero la verdad, al Hijo de Dios, a la hija de Dios no la asusta, al contrario. Da la gloria al Señor por esto. Porque hay hombres y mujeres que van a la iglesia a buscar carne, no a buscar al Señor. Y este hombre, que seguramente era un religioso que asistía a la iglesia, era un malvado, un adúltero, un fornicario. No le importaban los sentimientos de María Magdalena, no le importaba la vida de María Magdalena. Lo que quería él era satisfacer su carne como un perro. Bendito sea el Señor. Pero esos perros no alcanzan salvación, no alcanzan vida eterna, a no ser que se entreguen su vida a Jesucristo y cambien su conducta, cambien su moral. Porque por el fruto se conoce el árbol. Entonces María Magdalena la llevan en paños menores a la presencia de Jesús. Y le dicen exactamente lo mismo. ¿Qué haremos con esta mujer? ¿Qué haremos con esta? ¿Te das cuenta? La sociedad machista, la mujer la culpable. ¿Y dónde está el hombre? La mujer es la culpable. Ella es la menos culpable porque ella fue engañada. El más culpable era el hombre. Pero el hombre estaba libre, estaba en su casa haciéndose el leso con su señora. Quizás diciéndole te amo, abrazando a sus hijos. Yo nunca los dejaré, son mi mayor tesoro, diciéndole el hipócrita, el sinvergüenza. Y ahí está María Magdalena. Y Jesús, viendo que la tenían, habían tomado piedras listas para apedrearla, Jesús empieza a escribir en tierra todos los pecados del ser humano, que no tengo para qué nombrarlos, si todos sabemos lo que nosotros somos, lo que éramos. Éramos mentirosos, ladrones, sinvergüenzas, estafadores, gente sin moral. Y empieza a escribir los pecados de las personas en tierra. Y dice la escritura que ellos, acusados por su conciencia, dejan las piedras ahí y se van. Porque Dios coloca una conciencia en el hombre que nosotros sabemos perfectamente cuando hacemos lo bueno o lo malo. Tú y yo lo sabemos. Y Jesús se levanta la mira y le dice, mujer, nadie te condenó. No, Señor, nadie me condenó. Y Jesús le dice a la mujer, ni yo te condeno. Vete y no peques más. Más adelante en las Sagradas Escrituras también dicen que de ella expulsó 7 demonios. Y la mujer fue libre. Y fue una sierva del Señor. Es mentira que Jesús se acostaba con María Magdalena. Esa es una mentira del diablo que han hecho correr. Incluso en esa película, Jesucristo Superstar. Eso no jamás ha ocurrido. Han hecho canciones, Camilo VI con otra mujer de esto, pero es mentira. Esa mujer se guardó, se entregó a Jesucristo como Señor y Salvador, lo aceptó en su corazón, pero jamás fue el amante de Cristo. ¿Te das cuenta? Esta mujer alcanzó salvación, alcanzó vida eterna. Y mientras ahora tú y yo estamos hablando de la palabra de Dios, este hombre está siendo torturado en el centro de la tierra, en el infierno, que está en ese lugar, atormentado por demonios por la eternidad. A ti, varón, quiero hablarte hoy día. ¿Quieres seguir en tu adulterio? ¿Quieres seguir en tu sinvergüenzura? ¿Quieres seguir en tu fornicación? ¿Quieres seguirle haciendo caso a la carne y morir así? Bueno, tu compañero de vida será uno de esos. Y uno de tantos que anda hoy en la calle. Y tú que le celebras, eres copartícipe de los pecados de este sinvergüenza. Porque quiero decirte, amigo mío, que el cielo no es un basurero. El cielo, aleluya, es la habitación, es la casa de Dios. Y nada inmundo entrará ahí. Te guste o no te guste, esto ha sido palabra, palabra de Dios para estos tiempos finales, llenos de sinvergüenza y de hipócritas y de hijos del diablo metidos en la religión.
Dios nos bendiga. Y hermosa palabra, y este mensaje ya está saliendo para todo el mundo a través de TikTok y a través de YouTube, porque estamos grabando en YouTube, y este mensaje será repetido también otros días para que usted aprenda la palabra de vida, la palabra de salvación auténtica, tal y como es, porque nosotros no somos alcahuetes del pecado, somos siervos de Dios que predicamos la verdad ahora y siempre, y para esto nos ha levantado el Señor, y ay de nosotros si no hacemos lo que el Padre de Gloria nos ha pedido. Vamos a la alabanza. Amén.

ahora voy a hacer algo que nunca se ha hecho en esta radio. Ni cuando se llamaba Radio Corporación de Concepción, ni ahora que se llama Radio Innovación. Nadie lo ha hecho. Pero hoy día se hará por primera vez. Hay un libro en la Biblia que es mencionado por Judas. Y es mencionado el libro de Enoch. Mire lo que tengo en mi mano. ¿Lo ve? Este es el libro de Enoch. Esto no se ha hecho nunca. El libro de Enoch es auténtico. Pero no ha sido predicado. Y te vas a dar cuenta de cosas que aparecen en Génesis en el capítulo 6. Si tú quieres abrir tu Biblia, abre tu Biblia en Génesis en el capítulo 6 y lo comparas ahora con el libro de Enoch. Porque voy a predicar con el libro de Enoch durante 10 minutos aproximadamente. Y quiero que estés atento a esto. Porque esto es palabra del Señor, palabra de Dios. De este hombre que a los 365 años fue arrebatado por Dios y se lo llevó el Señor. Y aquí tenemos el testimonio. Lo pedí al extranjero, porque aquí en Chile no está. Es difícil encontrarlo. Me llegó de Estados Unidos, porque ellos sí lo tienen. Y aquí lo tengo y te lo voy a predicar en español, en nuestro idioma. Y ahora vamos a la palabra, a la palabra de Dios, libro de Enoch, capítulo 6, compáralo con Génesis 6. Dice la palabra del libro de Enoch, dice: y sucedió que cuando los hijos de los hombres se multiplicaron en aquellos días, les nacieron hijas bellas y hermosas. Y los ángeles, los hijos del cielo, las vieron y las desearon. Y se dijeron unos a otros: venid, escojamos nosotros esposas de entre los hijos de los hombres y engendremos hijos. Mira el plan malévola. Por eso yo te digo que el pecado no viene de la tierra, el pecado viene del cielo, de los ángeles. Y Semjaza, que era su jefe, mira cómo se llama este ángel, Semjaza, que era su jefe, les dijo: me temo que no os pondréis de acuerdo para realizar esta acción, y solo yo tendré que pagar la pena de un gran pecado. Y todos le respondieron y dijeron: hagamos todos un juramento y obliguémonos todos con imprecaciones mutuas a no abandonar este plan, sino a hacer esta cosa. O sea, lo estaban haciendo bajo anatema, bajo juramento maldito, no haciendo la voluntad de Dios voluntariamente. Este es un pecado tremendo, porque los ángeles del cielo, los ángeles de Dios, no tienen necesidad sexual como el ser humano. El ser humano fue hecho, tú y yo, hombre, fuimos hechos con una necesidad natural de tener mujer para multiplicar la especie. Y la mujer fue hecha con un deseo natural de desear hombre, de desear varón, para mantener la especie sobre la faz de la tierra. Pero los ángeles jamás han tenido esta necesidad. O sea, esto es maldad pura. Es curiosidad. Querer probar el placer del hombre en forma voluntaria sin tener necesidad. ¡Qué tremendo pecado! Por eso, si Dios no perdonó a los ángeles que pecaron, libro de Judas, sino que los mandó a prisiones eternas de oscuridad reservadas para el gran juicio del trono blanco, donde serán lanzados por la eternidad en un lago de fuego y azufre. Este gran pecado lo hicieron ellos. Así como Satanás pecó en el cielo y luego hizo caer en tentación al hombre y a la mujer, abriéndole los ojos a cosas prohibidas. Bendito sea el Señor. No sé si me estás entendiendo. Entonces dijeron: hagamos todos un juramento y obliguémonos todos con imprecaciones mutuas a no abandonar este plan, sino a hacer esta cosa. Entonces juraron todos juntos y se obligaron con imprecaciones mutuas a ello, y fueron en total 200 ángeles que descendieron en los días de Jared,
en la cumbre del Monte Hermón y lo llamaron Monte Hermón porque habían jurado y se habían obligado con imprecaciones mutuas sobre él. O sea, habrían jurado bajo anatema. Y estos son los nombres de sus líderes: Semiasás, su jefe, Araquiba, Rameel, Cocabiel, Tamiel, Ramiel, Daniel, Ezequiel, Baricajal, Asael, Armaroz, Betarel, Ananel, Saquiel, Samsel, Estarel, Turel, Jomjael, Sariel. Estos son sus jefes de decenas. ¿Te das cuenta? Los ángeles del cielo se juntaron para probar pecado. ¿De dónde aprendieron esta maldad? Ellos estaban y fueron y se negaron a seguir a Satanás, pero luego 200 bajan hacia la tierra para proteger a los hombres, porque eran vigilantes, guardianes de los hombres, para ayudarlos. Sin embargo, ellos dejan sus deberes, dejan su propia morada voluntariamente para hacer maldad. ¿Te das cuenta cómo un poco de maldad, un poco de podredumbre puede corromper? Por eso, si tú eres hijo, eres hija de Dios, tú no debes tener amigos, amigas de confianza, gente que logre tu estimación, que sean perdidos, porque ellos también pueden influir sobre ti y tú puedes torcer tus caminos. Si el mismo diablo fue capaz de engañar cada tres ángeles, engañar a uno y sembrar esta semilla de maldad en otros que pecaron posteriormente, ¿cómo no te va a engañar a ti, hijo e hija mía, si nunca leís la Biblia? Si nunca escuchas un mensaje del Señor, un mensaje de salvación, un mensaje de un verdadero siervo de Dios. Y ahora mismo que estás escuchando este mensaje, el diablo te está diciendo que apagues la radio. Que cambies el TikTok. ¿Por qué? Porque se produce una lucha en el interior del ser humano. Porque la verdad, la palabra de Dios, la unción del Espíritu Santo, pudre la maldad. Y cuando la maldad se pudre, tu alma, tu espíritu queda limpio para poder recibir la palabra de Dios. Por eso te están dando ganas de apagarla, de cambiar. Pero gloria a Dios que tu curiosidad es tan grande que quieres seguir escuchando. Sigamos. No sé, que no cambie. El capítulo 7 dice: y todos los demás, junto con ellos, junto con el resto de ángeles, tomaron para sí esposas. Y cada uno eligió para sí una y comenzaron a entrar en ella, o sea, comenzaron a tener relaciones sexuales con ella y a contaminarse con ellas. Y les enseñaron a estas mujeres encantos y encantamientos y el corte de raíces, y les hicieron conocer las plantas, y quedaron embarazadas y dieron a luz a grandes gigantes cuya altura era de 3,000 codos. Gigantes que medían más de 3 metros, hermano y hermana amada. 3, 4, 5 metros de altura. Que consumieron todas las adquisiciones de los hombres, o sea, consumían toda la comida de los seres humanos. Y cuando los hombres ya no pudieron sostenerlos, los gigantes se volvieron contra ellos y devoraron a la humanidad, o sea, empezaron a comer a los seres humanos. Porque todo lo que se hace contra la voluntad de Dios termina en atrocidad. ¿Me está escuchando? Todo lo que el hombre pueda hacer contra la voluntad de Dios termina en pecado, en atrocidad, en algo terrible. Se acabó el alimento y luego los gigantes, los hijos de los ángeles con las mujeres, comenzaron a comerse los mismos hombres. Eso dice la Sagrada Escritura, esto de eso dice el libro de Enoch, que lamentablemente no pudo formar parte del canon bíblico porque fue descubierto más de 100 años después que se hiciera el gran cónclave. Pero esto es palabra de Dios. El libro de Enoch es palabra de Dios, para que usted sepa. Bendito sea el Señor. Y los gigantes se volvieron contra los seres humanos y devoraron a la humanidad. Y comenzaron a pecar contra las aves. Mira, contra las aves, las bestias, los reptiles y los peces. Y a devorar la carne de los demás y a beber la sangre.
Eran vampiros, bebían hasta sangre estos desgraciados. Entonces, la tierra acusó a los injustos. Además, en el capítulo 8 dice, y Azazel enseñó a los hombres, otro ángel revelado, enseñó a los hombres a hacer espadas y cuchillos y escudos y corazas, y les dio a conocer los metales de la tierra y el arte de trabajarlos, y brazaletes y adornos, y el uso de antimonio y el embellecimiento de los párpados y toda clase de piedras costosas, todas las tinturas de color, y surgió mucha impiedad y cometieron fornicación y se extraviaron y se corrompieron en todos sus caminos. Senjasa enseñó los encantamientos y los cortes de raíces. Armaron la resolución de los encantamientos. Barakijal enseñó la astrología. Cocabel las constelaciones. ¿No te parece parecido esto a los signos del zodiaco? Al tarot y todo eso. Ezequiel, el conocimiento de las nubes. Araquiel, los signos de la tierra. Shamsiel, los signos del sol. Y Zariel, el curso de la luna. Cuando los hombres perecieron, gritaron, y su grito subió al cielo. Se alejaron de Dios, y quien se aleja de Dios solo le espera sufrimiento, dolor y espanto. Esto es palabra, palabra de Dios, del libro de Enoc. Dios nos bendiga. ¡Qué tremendo, hermano y hermana amada! Esto es totalmente consecuente con la Biblia, hermano y hermana amada. Absolutamente consecuente. Pero a ti no te lo enseñan. Pero aquí estoy yo para, como instrumento del Padre, para enseñarte lo que hasta este momento, ante tu conocimiento, está oculto. Y vamos a esta linda y hermosa alabanza y volvemos a otro mensaje de la palabra de vida, de la palabra de salvación.

¿Sabes, hijo, lo que tengo ahora en mi mano? Ya te mostré el libro de Enoch. Porque yo compro literatura para, en definitiva, poder tener más argumentos, tener mayor conocimiento y poder enseñarte mejor a ti. Porque eso es lo que me mandó el Señor. Por lo tanto, yo, no conforme con la Reina Valera de 1960, me compré este otro libro que te lo muestro. ¿Sabes lo que es este? Este es la Biblia, el Tanaj, la escritura principal de los hebreos, el Tanaj. Esta es la palabra que creen los judíos, los israelitas, el Tanaj. El Antiguo Testamento, podríamos decirlo así. Pero tengo una buena noticia para ti, lo he leído. Y está casi exacta, la Reina Valera del 60. Por lo tanto, eso es palabra de Dios, no cabe duda. Ratificado por nuestros amigos israelitas hebreos. Y hoy día te voy a predicar con el Tanaj, con la palabra de los hebreos. Así que si hay algún judío en sintonía, vas a poder entender la palabra, la misma que tú estudias en tu sinagoga. Y ahora vamos a la palabra de vida, a la palabra de salvación. En Génesis, en el capítulo 2, es del versículo 19 en adelante. En Génesis, en el capítulo 2, del verso 19 en adelante, leemos la palabra de Dios, la palabra del Señor, en el Tanaj. Dice su palabra: el Señor Dios usó la tierra para hacer a los animales salvajes y a todas las aves. A todos los animales los trajo hasta donde estaba Adán para que les pusiera nombre. Y Adán puso nombre a cada criatura viviente. Adán le puso nombre a todo el ganado, a todas las aves y a todos los animales salvajes. Pero Adán no encontraba a nadie que pudiera ayudarlo. Así que el Señor hizo que Adán durmiera profundamente. Y mientras dormía, Dios quitó una de las costillas de Adán y después volvió a cerrar el lugar del cual tomó el tejido. ¿Te das cuenta? Del cual, no dice una costilla, no dice, del cual tomó el tejido. ¿Te das cuenta? Que era sangre, eran otros elementos más aparte del hueso. Había tejido. Y el Señor hizo de ese tejido una mujer, usando la costilla que había tomado de Adán, y entonces se la presentó a Adán. El hombre, nosotros los varones, fuimos hechos en Edén. Edén es un lugar grande, tremendo. Y el huerto del Edén es donde Dios pone a Adán, y ahí hace dormir a Adán en el huerto del Edén. Nosotros los varones, representados en Adán, fuimos hechos en Edén. Pero la mujer fue hecha en el huerto del Edén. ¡Aleluya! No sabía esto. Bendito sea el Señor. Por eso yo te digo,

Bendito sea el Señor. Aleluya, gloria a Dios. ¿Aprendiste algo, ah? Y el Señor hizo una mujer usando la costilla que había tomado de Adán, y entonces se la presentó a Adán. Por fin, dijo Adán, esta es hueso de mis huesos y carne de mi carne. Ella será llamada mujer porque fue sacada del hombre. Esta es la razón por la cual el hombre deja a su padre y a su madre y se une a su esposa, y los dos se vuelven un solo ser. Adán y su esposa Eva estaban desnudos, pero no sentían vergüenza por ello. Y la serpiente, capítulo 3, verso 1 de Génesis, dice: la serpiente era más astuta que cualquiera de los otros animales salvajes que el Señor Dios había hecho. Y le preguntó a Eva: ¿quién era esta serpiente? Es el mismo Satán, el mismo Satanás, el diablo. Ese es la serpiente. Era más astuta que todo y le preguntó a Eva: ¿en serio Dios dijo que no pueden comer del fruto de todos los árboles del jardín? Le pregunta Eva. Entonces Eva le responde a la serpiente: podemos comer de los árboles del jardín, pero no del fruto del árbol que está en medio del jardín. Dios nos dijo: no deben comer de ese árbol, ni siquiera tocarlo, pues de lo contrario morirán. Por supuesto que no morirán, le dijo la serpiente a Eva. Oye, si probáis la droga, si probáis una mujer distinta a tu esposa, si te volví un poco borracho, no te va a pasar nada. Si el primer milagro que hizo Dios fue Jesús hizo el vino, vamos, tomemos, comamos, acuéstate con otras mujeres y una pasadita nomás, una rayita en el agua. Así te trata de convencer el mundo para que tú caigas en pecado, en maldad. Porque así la serpiente es mentirosa. Y hoy día la serpiente habla a través de hombres, de mujeres corruptos, hijos del diablo, cuyas vidas están llenas de demonios muchas veces. Por supuesto que no morirán, dijo la serpiente. Lo que sucede es que Dios sabe que tan pronto coman de él, verán las cosas de una manera distinta. Y serán como Dios, conociendo el bien y el mal. Mira la promesa de la serpiente, mira la promesa del diablo. Seréis como dioses. Hay una religión que dice: podrás ser como dioses. Podrás ser un santo de los últimos días. Hasta ahí nomás. Gloria a Dios. Eva vio que el fruto del árbol lucía bueno para comer. El fruto se veía muy atractivo y Eva lo deseaba para obtener sabiduría. Así que tomó del fruto y lo comió. Y lo compartió con su esposo, que estaba con ella. Mira, mira lo que dice la palabra en el Tanaj. No que Adán estaba en otro lado. Adán estaba con ella cuando Eva estaba conversando con la serpiente. Estoy hablando del Tanaj, el Antiguo Testamento que tienen los judíos. Calladito el hombre, en vez de aquí, si tú eres hombre, eres bien macho, eres bien hijo de Dios, tú lo primero que tenés que hacer es reprender a la serpiente, no ponerte a conversar con ella, menos que tu esposa empiece a conversar con la serpiente, pues hermano. Por eso el pecado entró por el hombre, el pecado no entró por la mujer, el pecado entró por el hombre. Eso dice la Sagrada Escritura. ¿Por qué? Porque él es responsable. Tenía que reprender a su mujer, tenía que reprender a Satanás, echarlo fuera, pero se quedó calladito. Bendito sea el Señor. ¡Ayúdenos, Padre! Y compartió con su esposo el fruto prohibido, pues Adán estaba con ella. Y él también comió. Tan pronto como comieron del fruto, vieron todo diferente y se dieron cuenta que estaban desnudos. Así que cosieron hojas de higuera para cubrirse. Al caer la noche y cuando soplaba la brisa del atardecer, escucharon al Señor caminando en el jardín.

0: humanizaba. En el huerto del Edén, el Dios Padre se humanizaba, tomaba forma corporal de ángel, de hombre, y caminaba por el huerto. ¿Pero cómo es posible? ¿Pero si acaso Dios no se hizo hombre en Jesucristo, el Hijo de Dios? Jesús era espíritu antes, pero en María se hizo hombre y caminó entre nosotros. Pero ya Dios lo había hecho en el huerto del Edén. Y caminando en el jardín del Edén, entonces Adán y Eva se escondieron de la presencia del Señor entre los árboles del jardín. Entonces el Señor llamó a Adán y le dijo, ¿dónde estás? Y Adán dijo, te escuché caminando por el jardín y me asusté porque estaba desnudo y por eso me escondí. Respondió Adán, ¿quién te dijo, Adán, que estabas desnudo? Le preguntó el Señor Dios. ¿Acaso comiste del árbol que te dije que no comieras? Fue la mujer que me diste quien me brindó el fruto del árbol y yo lo comí, respondió Adán. O sea, Adán era tan hombrecito que le echó la culpa a la señora. Entonces el Señor le preguntó a Eva, ¿por qué has hecho esto? Y la mujer dijo, la serpiente me engañó y yo lo comí, respondió ella. Entonces el Señor dijo a la serpiente, porque has hecho esto, serás maldita entre todos los animales, te arrastrarás sobre tu vientre y comerás polvo mientras vivas. Aleluya. Me aseguraré que tú y tus hijos, así como la mujer y tus hijos, sean enemigos. Uno de tus hijos, de sus hijos, de los hijos de la mujer, aplastará tu cabeza y tú le herirás su talón. Aquí, este es el protoevangelio, aquí comienza la guerra entre los hijos de la mujer, nosotros, la humanidad, los cristianos, los hijos de Dios, los creyentes en Jesucristo, los salvos, contra la serpiente. Nosotros no estamos en paz, hermano y hermana amada. Nosotros estamos en guerra y en guerra contra el diablo. Nosotros estamos para reprender al diablo, para atar y amordazar y echarlo fuera, y para predicar el evangelio de Jesucristo, que trae salvación y vida eterna a todo aquel a quien quiere creer en el Hijo de Dios. Esto ha sido palabra de Dios. Qué tremenda bendición, hermano y hermana amada, descubrir en las Sagradas Escrituras que nuestra Biblia, que normalmente usamos nosotros, los cristianos evangélicos, es la auténtica palabra de Dios que ha sido tan vituperada. En la Reina Valera del 60 dice exactamente lo mismo con otras palabras. O sea, con la palabra que hemos sido formados, es palabra de Dios. Y cualquiera que diga lo contrario es un mentiroso, es un engañador, no está sirviendo a Dios, está sirviendo al mismo diablo. Hemos sido formados en palabra auténtica, palabra de vida, palabra de salvación. Y en otro día que tengo la oportunidad de predicar la palabra, seguiré predicando por el Tanaj, por el Antiguo Testamento. Esta es la palabra de Dios, la palabra de Dios que usan nuestros amigos israelitas, nuestros amigos judíos, en cada sinagoga en donde se reúnen a compartir la palabra en todo el mundo. Qué lindo es poder predicar con el Tanaj, qué lindo es poder predicar con nuestra Biblia Reina Valera del 60, que es palabra auténtica, verdadera, legítima del Señor. Y esta palabra auténtica, verdadera, legítima del Señor, aleluya, se mueve con ella su Espíritu Santo. Las vidas son alcanzadas por su amor, por su misericordia, por su poder, por su presencia, y conduce las vidas desde la maldición a la bendición, que es la salvación y la vida eterna por medio de Yeshua HaMashiach, de Jesucristo el Mesías, quien dio su vida para rescatarnos, aleluya, y para hacer con nosotros un pacto nuevo, un pacto de vida eterna, una salvación eterna que nos entrega nuestro Padre por pura misericordia. Oramos al Señor. Bendito Padre de gloria, me gozo tanto en esto de poder predicar tu palabra, Señor. Me gozo tanto en poder alcanzar tantas vidas a través de estas ondas radiales, a través de TikTok, Señor amado. Yo te ruego que todo aquel que escuche la palabra, tanto ahora que la ha escuchado en directo o a través de los videos, tanto a través de YouTube, tanto a través de Radio Innovación y tanto a través, aleluya, de TikTok, Padre de Gloria, la gente pueda arrepentirse, pueda convertirse, pueda recibir a Jesucristo como Señor y Salvador y podamos ser instrumentos útiles en tus manos, Señor amado. Padre de Gloria, nuestra vida sin ti no tiene ningún propósito, ningún objetivo. Es una vida absolutamente vacía. Solamente tú, Padre Celestial, le das propósito a nuestra vida. Gracias, Señor, por tu grande misericordia. Porque aún siendo hombres faltos, pecadores, tú nos usas para llevar de tu palabra, de tu bendición y poder entregarla al resto de la humanidad, Padre. Te doy las gracias y alabo y bendigo tu nombre y te bendigo, Padre, y pido que muchas vidas lleguen a ti y tú renueves tus misericordias incluso para aquellos que hoy día están extraviados, están perdidos y han vuelto atrás, aleluya, han vuelto al mundo, Padre Celestial. Rescata a aquellos, Señor amado, rescata a aquellas, Padre Celestial, renueva tus misericordias. Lo clamo y lo pido en el único nombre que hay poder, que hay salvación y vida eterna, en el nombre de Yeshua Mashiach, de Jesucristo el Mesías. Amén. Y amén. Oh, gloria, gloria, gloria, gloria a ti, Padre. Bendito sea tu nombre.
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2: Alzaré mis ojos a los montes. ¿De dónde vendrá mi socorro? Mi socorro viene de Jehová, que hizo los cielos y la tierra. No dará tu pie al resbaladero, ni se dormirá el que te guarda. He aquí, no se adormecerá ni dormirá el que guarda a Israel. Jehová es tu guardador, Jehová es tu sombra a tu mano derecha. El sol no te fatigará de día, ni la luna de noche. Jehová te guardará de todo mal. Él guardará tu alma. Jehová guardará tu salida y tu entrada, desde ahora y para siempre. Salmo 121.

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3: 23 horas y 58 minutos.
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0: ¿Por qué no le aplaudes más fuerte a Jesús en esta noche?
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No te vayas, Jesús, quédate aquí con nosotros. Apláudele fuerte a Dios por la vida de Luis Campos.

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0: Thank you, Jesus.
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movió tu corazón hacia mí para venirme a rescatar. De lo profundo de mi ser, mi alma quiere decirte lo que siento por ti, Señor. Rendida está mi vida sin reservas a ti.

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Gracias por tu fidelidad, Señor.

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2: Bendito Dios.

fuerte. Gracias, Henry. Si ese aplauso es para nosotros, está bien, pero si es para él, tiene que dárselo más fuerte.

y adorémosle. Aleluya. Es fiel quien te llama. Escucha su voz. Él sabe de ti.

0: recibe el abrazo de tu padre en esta hora. Recibe su amor.
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clamores oído en los cielos, el clamor de los redimidos, la manifestación gloriosa de los hijos de Dios.

sobre esta nación. Declaramos que los cielos se abren sobre de esta nación. En el nombre de Jesús. Yo quiero que tú declares conmigo: Padre Celestial, yo creo en el poder de la sangre de Jesús, en el poder del Espíritu Santo y en el poder de tu gracia. Y yo te pido, abre los cielos sobre esta nación. Muestra tu gloria, muestra tu poder una vez más. Sí, Señor.

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2: Gracias, Jesús. Tú eres el Rey de Reyes, el Señor de los Señores, y por siempre te exaltamos esta noche.

Si ese aplauso para él, tiene que dárselo mucho más fuerte.

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2: 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Te lo dice Abraham.

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0: Al atardecer, le llevaron muchos endemoniados y con una sola palabra expulsó a los espíritus y sanó a todos los enfermos. Esto sucedió para que se cumpliera lo dicho por el profeta Isaías. Él cargó con nuestras enfermedades y soportó nuestros dolores. Mateo 8:16.
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0: Alzaré mis ojos a los montes. ¿De dónde vendrá mi socorro? Mi socorro viene de Jehová, que hizo los cielos y la tierra. No dará tu pie al resbaladero, ni se dormirá el que te guarda. He aquí, no se adormecerá ni dormirá el que guarda a Israel. Jehová es tu guardador, Jehová es tu sombra a tu mano derecha. El sol no te fatigará de día, ni la luna de noche. Jehová te guardará de todo mal. Él guardará tu alma. Jehová guardará tu salida y tu entrada, desde ahora y para siempre. Salmo 121.
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3: 11 horas en punto.
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1: Muy buenos días. En esta hermosa mañana quiero saludar a todos nuestros amados hermanos que están junto a nosotros. Agradecemos al Señor por sus vidas, el que estén siempre junto a nosotros a través de Radio Corporación, nuestra radio FM, la 92.5, nuestra radio FM. Ahí usted nos puede escuchar en cualquier lugar. Gracias al Señor, a través de la radio FM podemos llegar a diferentes lugares. Y también, ¿cierto?, a través de Radio Innovación, Radio La 550 AM. Así que agradecemos al Señor porque nos da la bendición, ¿cierto?, de poder tener nuestra radio y también a través de todas las plataformas. Estamos a través de Facebook, de Instagram y también a través de nuestro canal de YouTube. Así que usted nos puede encontrar como ICTUE Concepción. Así está la Iglesia Cristo, tu Única Esperanza. Así que agradecemos al Señor porque nos da la bendición de estar junto a ustedes por tantos años. Realmente son muchos años que comenzamos trabajando en la radio. Ese fue nuestro primer medio que Dios nos preparó, que Dios nos dio. Dios abrió puertas, abrió caminos. Agradecemos al Señor porque siempre Abraham estuvo dispuesto a tomar los desafíos. No cualquiera puede tomar los desafíos. Muchas veces muchos de nosotros podemos tener cantidad de sueños, anhelos, pero si usted y yo no tomamos la oportunidad, realmente no vamos a poder ver ese sueño hecho una realidad, porque realmente hay que tomar los desafíos, hay que negarse a muchas cosas, porque nosotros realmente por muchos años nos negamos a muchas cosas. La gente no sabía la realidad que nosotros estábamos viviendo y tomamos el desafío de la radio. Yo estuve por muchos años cumpliendo diferentes funciones en la radio, sirviendo. ¿Sabes lo que le agradezco al Señor? Que Él puso en mí ese amor por servir junto a mi esposo. Nos unimos como matrimonio, nos negamos a todo, no teníamos una iglesia que nos apoyara, porque esa es la verdad de las cosas. Ahora nosotros, gracias al Señor, la iglesia ha sido fundamental en todo lo que es el apoyo para la radio en el área económica. Nosotros en ese tiempo no teníamos nadie que nos apoyara, no, simplemente cumplíamos un ministerio radial en apoyo a la iglesia, pero no teníamos la ayuda de la iglesia. Y en ese tiempo se tornó totalmente difícil, realmente tuvimos que hacer muchas cosas. Ninguno de los dos teníamos sueldo, los que trabajaban les dábamos un sueldo muy pequeño, no teníamos ningún tipo de beneficio. Y entonces comenzamos así en la radio. Me acuerdo que lo único que no nos faltaba era comer. Eso era lo fundamental. Realmente trabajábamos para comer. Y así nos vio el Señor. Nos vio nuestra fidelidad, nuestro amor por el Señor, nuestra fe sana. Porque realmente para esto hay que tener una fe sana. Tuvimos una fe sana, nunca nos enredamos en ningún tipo de cosa. A pesar, como les digo, que el beneficio era para la iglesia en donde nosotros estábamos, pero de la iglesia nos recibíamos apoyo. Entonces se tornó totalmente difícil en ese tiempo. Pero damos gracias al Señor porque Él vio nuestro esfuerzo. Él vio nuestra fidelidad. Mi hermano, mi hermana, si tú estás dando todo por la obra del Señor, mira, el que retribuye es Dios. A su tiempo, si tú y yo permanecemos, como dice el Señor, no te canses de hacer el bien. Y realmente no nos dábamos cuenta que estábamos cumpliendo un área tan importante, que era el amor al prójimo. A que la gente conociera de Cristo, a que la gente se sanara, se restaurara. Lo que Dios había hecho en nuestras vidas, de obrar en nuestras vidas, en nuestros corazones, de obrar en nuestro matrimonio. Nosotros estábamos tan agradecidos que nos enfocamos en dar todo para que la gente conociera a este Dios de oportunidades, a este Dios que provoca cambio. Como les digo, hubiéramos tenido miles de motivos quizás para habernos herido, para habernos quedado dañados, como mucha gente toma la decisión de quedarse en su hogar y quedarse en la herida, en la ofensa. No, mi hermano, no te quedes en eso. Nosotros somos un testimonio viviente de todo lo que Dios hizo, cómo Él nos levantó. No fue fácil, no fue como decir, no, ¿para qué te voy a decir que la palabra gozado y alegrado si la gente se levanta mintiendo en contra de Dios? No, no estábamos gozosos ni alegrados, no, pero en medio de ese proceso nos levantamos en fe, nos levantamos con la ayuda del Señor, permanecimos junto a mi esposo, no nos quedamos tirados en el camino. Y sabes que el Señor nos preparó y nos dio la oportunidad y la tremenda responsabilidad de tener una iglesia. No es que sea hoy es un llamado del Señor, que mira, Dios te escogió y todo eso bonito y romántico del ministerio. No fue así, no, Dios probó nuestro corazón, Dios trató nuestras vidas en toda área, hermano querido, porque una es el querer ser ambicioso en el camino. No, Dios trató todas esas áreas de nuestras vidas, el afán de un poder hoy, del reconocimiento. Tampoco, mi hermano, porque estábamos, no, ni nosotros creíamos en nosotros mismos, menos íbamos a pensar que la gente iba a creer en nosotros. Entonces estábamos todos en un proceso. Dimos todo. El Señor, para que no cayéramos en ambición, nos probó nuestro corazón. ¿A cuánto estábamos dispuestos a dar? ¿A cuánto estábamos dispuestos a sembrar? ¿Sabe que yo di todo lo que tenía? Ese tiempo era lo único que tenía. Era una libreta de ahorro de la vivienda. Que nunca me voy a olvidar de eso, porque fue mi primer toro que me pidió el Señor. Y realmente ahí tenía mis ahorros para mi casa, para postular a una casa. Mi sueño era tener mi casa propia. Todavía no la tengo. Pero ¿sabe qué? Era mi sueño, era mi sueño anhelado. Y de salir de la casa de mis padres, que habíamos vivido por 9 años en ese lugar, y yo quería lo mío. Y el Señor me pidió esa plata, me pidió esos recursos por amor a la radio. Por amor a la radio, porque como le digo, no teníamos apoyo de nada ni de nadie, pero amamos tanto el área evangelística, el amor hacia esa gente que no eran de nuestra iglesia, eran gente de diferentes iglesias que venían a apoyarnos a la radio. Muchas mujeres, por eso amo el trabajo que hacen las mujeres dentro de la iglesia. Mi hermana, no es feminismo, no, es como Dios pone a mujeres que aman la obra del Señor y son capaces de darlo todo por amor. No eran grandes cantidades de recursos. Te puedo decir que no era lo que cubría la radio. Pero ¿sabes qué? El apoyo de ver gente que Dios había cambiado su historia, que Dios había cambiado su realidad. ¿Sabes qué? Es un testimonio de vida tan grande que marcó nuestras vidas. Gente que venía a la radio nos demostraba el amor, el cariño, con pequeños detalles. Nos traían algo para comer, nos bendecían. ¿Sabe qué? Fue algo muy grande que Dios hizo. Y eso nos motivó junto a mi esposo a seguir en esto. No era fácil, mi hermano querido, porque no veíamos resultados. No había nada, no había que alguien que supliera esto, no. Y ahí el Señor trató nuestras vidas. Y de lo poco que teníamos, de lo que era nuestro, porque había sido de mi trabajo, Dios en su gran amor tocó nuestros corazones y lo dimos todo. Lo hemos sembrado todo, lo hemos dado todo por la obra del Señor y Dios ha retribuido nuestras vidas. Él no es deudor de nadie, mi hermano, mi hermana. Dios no es deudor de nadie. No es que Él te quiera quitar. Él no necesita nuestros recursos. Él no necesita, pero sí Él tiene que probar nuestros corazones. ¿A cuánto estamos dispuestos a velar por nosotros? ¿A velar por nuestra estabilidad? ¿A velar quizás por alcanzar nuestro sueño, nuestro proyecto humano? humano, no. Todo lo que hacemos está en el proyecto de Dios. Amamos la obra de Dios, amamos servirle, amamos el estar tomando desafío. Este desafío, uno de los más grandes, fue esta Radio FM. El año 2020, un día 6, lunes 6 del 2020, Dios nos dio una palabra. Y esa palabra era que Dios nos iba a dar un desafío de una radio digital, una radio de... Y no dimensionábamos nosotros lo grande que era esto. Imagínense, las 40 principales en nuestra ciudad, una radio muy escuchada, Dios nos da esta radio. Una radio de última generación, eso era lo que yo veía en esta revelación que Dios ponía, revelaba nuestras vidas, y verlo este año, este 2026, hecho una verdad. Estar aquí a través de la radio, llevando la palabra del Señor, es que tú estés escuchando, quizás en tu casa, en tu trabajo, en tu empresa, quizás en la locomoción colectiva, en donde tú estás con tus compañeros de trabajo. Eso fue una respuesta de Dios para nuestras vidas, y estuvimos dispuestos a tomar este desafío. Muy grande, mi hermano querido, muy grande. Como te digo, está antes de alcanzar nuestros propios proyectos. Siempre ha sido así, de alcanzar nuestros propios sueños. Estabilidad. La gente lucha por una estabilidad, lucha por una casa propia, lucha por tener el vehículo, no sé, de alcanzar la casa en el campo. Muchos, con el retiro del 10%, se compraron sus terrenos para tener su casita en el campo, cosas así. No, mi hermano, nosotros todo lo fuimos proyectando, todo lo que hemos hecho es para establecer el reino de Dios en nuestra ciudad, y Dios sabe que es así, y Dios nos ha bendecido. Sido tremendamente de conocer gente maravillosa, de conocer gente que está dispuesto a todo, dispuesta a apoyar esto. Si esta radio está al aire, si esta radio sigue en función de que la gente conozca a Cristo, es porque tenemos un apoyo de la gente de la iglesia que ha creído en esta visión, que ha creído en amor hacia la gente, porque este es un brazo evangelístico. Mi hermano, mire, quizás hubiera sido fácil pararnos en la calle. Lo único era la vergüenza, pero en este tiempo lo menos que hay es vergüenza. Y pararnos en la calle, en la plaza, en donde fuera, y estamos cumpliendo el ministerio. Pero nadie está dispuesto a pagar grandes desafíos, como lo hemos hecho nosotros junto a la iglesia. Es tomar estos grandes desafíos, llegar a estos niveles mayores. Correr, ¿cierto?, con los que van a caballo, como dice la palabra del Señor, ¿cierto? La mano de Dios estuvo con Elías y pudo correr más fuerte que los carros de Faraón. Hay gente que está a otro nivel, gente que ha alcanzado otros niveles, gente que quizás tiene herencias de años, radiales, televisión, las comunicaciones. Pero nosotros hemos creído en esto. Y nos hemos levantado gracias al apoyo de la iglesia, gracias a la bendición que nuestro pastor Fernando tomara este desafío y que creyera en nuestra ciudad. Realmente fue un desafío. La gente habla porque no sabe lo que hay detrás de todo esto. La gente te ve bien y cree que, ay, mire, grito y plata. No, mi hermano querido, no sabes cuánto hemos dado, cuánto hemos sembrado. Dios retribuye. Yo te puedo decir que todo lo que nosotros hemos tenido y lo que hemos podido alcanzar ha sido por la gracia y el favor de Dios. Hemos visto su amor, nos ha llevado a lugares que nunca imaginamos, porque Él ha tenido que cambiar nuestra mentalidad, transformar nuestras vidas. No predicamos de un Dios de escasez, predicamos de un Dios de abundancia. El reino de Dios es abundante, el reino de Dios es de excelencia, el reino del Señor trae abundantemente en la mesa de sus hijos. Él nos sentó a la mesa. Adereza mesa delante de tus angustiadores. No creas que fue fácil ver nuestro fracaso, ver nuestra realidad de miseria, de pobreza. Y Dios nos sentó a la mesa. Nos dio estas capacidades y estas habilidades, y hemos visto el favor de Dios. La gracia y la misericordia de Dios nos han alcanzado día tras día, y a través de esto hay nuestras nuevas generaciones que están en esto, nuestras nuevas generaciones que están ahora junto a nosotros, pero ellos no están al nivel que nosotros tuvimos que comenzar. Yo era la que limpiaba la radio, Después atendía a toda la gente, hacía programa y después en la tarde me cambiaba de ropa y limpiábamos la radio. La limpiábamos, la ordenábamos, la dejábamos lista para el otro día. Así era nuestra función. Hacíamos de todo para levantar esta radio. Y Dios vio nuestra fidelidad. Dios, fuimos fieles en lo ajeno, fieles porque no era nuestra radio. Después el Señor entregó una radio a M, una radio de mucho esfuerzo. Pero esa radio innovación nos enseñó, nos formó y nos proyectó. Y ahora pudimos tomar este desafío muy grande. Y agradezco al Señor porque Él nos ha dado este amor incondicional. Es un amor incondicional a las comunicaciones, a llevar el mensaje de Cristo. El mensaje de Cristo. Mi hermano, ¿sabe qué? La gente en el mundo secular hay cláusulas que le llaman que códigos, si se puede decir en un contrato, que con las radios cristianas no publicitan. Entonces, mi hermano, no podemos llegar e ir a un lugar, oye, ¿por qué no van a publicidad aquí? No, no publicitan con nosotros, porque ellos tienen eso, porque en el área religiosa ellos no se involucran. Entonces, mi hermano, por eso les digo, este apoyo es solamente a través de la iglesia, a través de lo que nosotros hemos levantado, gracias al Señor. Tenemos gente maravillosa que ha creído en este proyecto y está junto a nosotros. Todas las publicidades que usted escucha en la radio son gente de la iglesia, con sus empresas, con sus emprendimientos, y han creído en este gran proyecto. Y Dios nos ha bendecido, tenemos socios, gente que apoya, gente que está sosteniendo la radio, y nuestra amada iglesia, Cristo tu única esperanza acá en Concepción, que ha sido de gran, gran bendición para nosotros y para todo este proyecto. Así que agradecemos, les cuento, quise contarles, porque muchos creen, no, si son la iglesia de centro, la iglesia que tiene plata, hermanos que tienen recursos. No, mi hermano querido, ha sido Dios el que nos ha levantado, Dios el que nos ha bendecido, Dios el que abre caminos, el que nos direcciona, el que nos proyecta. Él nos llevó a este proyecto. Él fue, nos dio la palabra, probó nuestro corazón, si estábamos dispuestos otra vez. Mi esposo dijo, necesito un desafío. Y ahí el Señor nos llevó a todo esto. Así que muy, muy feliz de todo lo que Dios está haciendo. Por eso estamos muy contentos a través de la radio. Por eso tenemos gente hemos estado acá en el programa junto a Evelyn. Evelyn, que es parte de nuestra iglesia. Ella creció junto a nosotros acá en la iglesia. Un testimonio de vida tremendo, cómo Dios se reveló a su vida, cómo Dios se reveló a su corazón. Es un testimonio viviente de lo que Dios hizo en su vida, el milagro, tal cual como el Señor lo ha hecho. Y somos un equipo maravilloso que Dios nos ha dado. El día sábado está nuestro programa de radio, está el programa de las mujeres. Están ahí todo un grupo de mujeres que dan testimonio de todo lo que Dios hace en sus vidas, cómo aman la iglesia, mujeres que han crecido, llegaron acá en la iglesia y son años que están junto a nosotros. Y damos gracias al Señor por la vida de ellos. Están los matrimonios, va a comenzar el programa de los matrimonios, enfocado en la familia, enfocado en los matrimonios, va a comenzar este programa. Y así vamos a ir, van a ir ustedes conociendo todo el desarrollo de la iglesia. Así que quiero bendecir a mi hermana Nelly que está junto a nosotros. Dice, Dios es bueno. Hoy les saludo, dice, a todos. Que sea un día muy bendecido. Muchas bendiciones para mi hermana Nelly. También está mi hermana María Cancino. Ella nos conoce por muchos años. Ella fue una de las mujeres que creyó en nuestra visión como radio y nos ha apoyado por tantos años. Más de 21 años. Imagínense, más. Yo comencé como a los 25 años. Mi hermana María Cancino dice, hola mi hermosa pastora, muchas bendiciones, un abrazo, que Dios les bendiga. Mi hermana Patricia Green dice, buenos días mi amada pastora, un bendecido día para todos. También está Alejandrita, dice, buen día mi bella pastora, lindo y bendecido día para todos, nos vemos más tarde en nuestro maravilloso culto de adoración. Así es, hoy día en la noche. También Evelyn dice, y yo agradezco tanto a Dios que hayan permanecido, porque han sido de tanta bendición para mí y mi familia. ¿No ve? Ahí está Evelyn contando también. qué importante es permanecer. Mi hermana Paula Pérez dice, en sintonía mi pastora y hermano, muchas bendiciones, muchos cariños para mi hermana Paula. Que el Señor le bendiga, muchas bendiciones. Para Mireyita que está junto a nosotros, dice, buen día mi pastora amada, Dios la bendiga mucho. Muchas bendiciones Mireyita para ti. También mi hermana Patricia dice, la radio fue un canal de bendición de parte de Dios para mi vida. Mi hermana Patricia llegó por la radio, así que le bendecimos en esta mañana. Y aquí puede estar su hijo ahora trabajando acá en la radio, Juan Francisco. También está Camilo, dice, buenos días mi pastora y hermano, en sintonía. Les deseo un bendecido día para todos, muy expectante para hoy. Nos vemos Camilito, que el Señor te bendiga. Marisol dice, hola mi querida pastora, en sintonía desde el trabajo, agradecida de Dios por sus vidas y la radio, ya que a través de la radio llegué a mi iglesia y vivir un antes y un después en mi vida. Un abrazo, nos vemos hoy. Así es, ¿no ve? Ahí hay mujeres que están contando cómo llegaron a la iglesia a través de la radio. Este medio ha sido un medio de tanta bendición para nuestras vidas. Amamos la radio, la amamos, amamos lo que comenzamos. Nunca nos imaginamos que tomando estos grandes desafíos de la radio, porque realmente fueron grandes, Abraham hizo muchas cosas que yo en lo natural digo, Señor mío, quizá, éramos jóvenes, entonces tomábamos nomás los desafíos y ofrecíamos lo que no teníamos, pero él... en este proyecto de fe, en este proyecto de tomar los desafíos, de tener la valentía, de ser como Josué, ¿cierto? Cuando Dios nos llama como a libertar un pueblo, Dios le dijo, ¿cierto? Sé valiente, medita en mi ley, medita en mi palabra de día y de noche. No te apartes de ella, ni a derecha ni a izquierda. Sigue la palabra, sigue las instrucciones. Y en estas instrucciones yo te voy a bendecir. No temas, no temas, porque es un área que están los temores, está tu realidad, está tu esclavitud. Porque yo creo que Josué fue tan grande ver su esclavitud. Siempre fue limitación, siempre fue injusticia. Así crecimos nosotros, en la injusticia, el que para nosotros no era, las oportunidades no eran para nosotros, vivíamos en lo marginal, vivíamos en lo perdido, vivíamos en que nadie daba nada por nosotros y el Señor nos tomó. Entonces están nuestros miedos, están las inseguridades, por eso Dios le decía a Josué, no temas. No temas, yo estoy contigo. Y eso es lo que nosotros más admiramos de lo que Dios hizo en nosotros. El que Él estaba con nosotros. Y siendo unos jóvenes, sin ninguna, como le digo, no es que tuviéramos los recursos, que tuviéramos las chequeras, los créditos, no. Dios ahí nos tomó y gracias a mi Señor nos levantó y podemos ver los resultados. Creímos en la palabra, lanzamos el pan sobre las aguas y ahí el Señor. Fuimos dando la palabra, fuimos predicando el mensaje, fuimos atendiendo a la gente con amor, con valor. Le dimos valor a la gente, porque eso es lo que Dios nos enseñó, a darle valor a la gente, a darle valor. No era gente, mi hermano, discúlpame, no era gente de recursos. No, que le sobáramos la espalda porque tenían recursos. No, mi hermano, era la gente que Dios levantó un ejército. Estábamos los endeudados, los afligidos, los de corazón amargo. Era casi en el literal, era verdad. Estábamos en amargura y en dolor. Y así el Señor tomó un gran ejército. Ahora somos, realmente éramos los huesos secos, sin esperanza. Sin esperanza, estábamos en la desesperanza y en el dolor. Y Dios dio aliento de vida. Dios dio aliento de vida. Y Dios sopló en nuestras vidas. Y Dios nos dio esperanza, esperanza de vida. Hermano, por eso te hablo. Dios es el único que te puede dar esperanza de vida. El único que te puede dar sentido de vida en este día de hoy es nuestro amado Dios. Así que nos vamos a ir a otra hermosa alabanza que tiene preparado acá Juan Francisco y a través también de las redes de Facebook, usted puede ver toda nuestra publicidad ahí en la radio, también ahí está los horarios de culto y todo lo que usted pueda enterarse de lo que vamos a hacer este mes.

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1: Bueno, mis amados hermanos, agradecemos al Señor el que nos haya llamado, el que nos haya escogido para su propósito. Eso es lo más maravilloso. Acá los hermanos cuentan, he leído algunos de sus mensajes y todo lo que Dios ha hecho, de ver cómo Dios a través de la radio llama a una familia, llama a un hombre, llama a una mujer. Y Dios puede cambiar la historia de esa familia. Porque ahora ver a Juan Francisco junto a nosotros fue una mamá que tomó la decisión de escuchar el llamado. Mira, Dios a través de la radio te está llamando, te está diciendo, ven, ven, ven, busca de mí, sirve al Señor. Lejos de mí nada podrás hacer, lejos de la casa de Dios, lejos de una casa de Dios, porque es lo que Dios instauró. ¿Sabes qué? Pedro fue entregada las llaves de la iglesia y ahí es donde dice que fue fundamentada la roca, a través de Cristo, a través de Él, porque Él estableció la iglesia. Somos el cuerpo de Cristo, en donde usted y yo podemos reverdecer, en donde podemos crecer, donde podemos avanzar. Tienes que estar dentro de una iglesia y quizás tú estás dentro de tu iglesia, pero no con la actitud correcta, no dando lo mejor de ti. Todo está enfocado quizás en que cómo yo me siento, que no se preocupan de mí, todo está enfocado en ti. Mi hermano, el evangelio no es eso. El evangelio es ser parte del cuerpo de Cristo y cumplir una función. Y esa función sea de bendición para el cuerpo de Cristo, para que podamos avanzar. Nosotros como iglesia somos un equipo, trabajamos juntos. Yo no podría salir al aire hoy día si no hubiera un control. No podría salir al aire si no estuvieran los computadores, si no estuviera que alguien, ¿cierto?, arregló todo esto, ordenó todo esto para poder salir a través de la radio. Necesitamos técnicos, necesitamos gente que esté en la planta. A veces, muchas veces ha ocurrido que se corta la luz. Y sabes que la luz no vuelve sola, hay que ir a la planta y tantas cosas así. Entonces, mi hermano, todo se necesita un equipo en todo. Y nosotros hemos entendido, nosotros como iglesia trabajamos en equipo con diferentes ideas, porque a veces somos humanos, tenemos diferentes ideas, pero que esas ideas estén ligadas a levantar el nombre de Cristo. Todo tiene que ser ligado en dar lo mejor de nosotros para Dios. Mira, yo comencé cantando. Yo adoraba, cantaba. Y bueno, después fuimos creciendo la iglesia. trajo gente para ser parte de la banda, y Dios trajo personas que pueden ministrar y adorar. Tenemos a Mabel, tenemos a Andrea, tenemos a la Valecita, que es esta nueva hora, tenemos un grupo de voces, tenemos a Andrés, tenemos a... también a René, tenemos a Richita, que es parte de la banda, Juan Carlos Garrido, Alexi, que el día sábado estuvimos ministrando junto a él. Entonces, tantas cosas que el Señor levanta gente para que juntos, a través de la adoración, a través del que está en la puerta, a través del que está en estacionamiento, todo es en favor de la iglesia, los que trabajan con los niños. Hacemos un trabajo importante en la obra del Señor y todos somos importantes, todos. Quizás es una función muy pequeña, pero esa función, si tú no la hicieras, quizás también complicaría, porque no estaría la persona correcta en esa función. Y eso es importante, mi hermano, hacerlo todo para agradar al Señor de buena manera. Dios nos dice, de buena manera, todo lo que hagas para mí, hazlo de buena manera, como que fuera para mí, dice el Señor. Todo está enfocado en que tú lo puedas hacer en agradar a Dios. Y estos 3 meses de Obedón tendremos resultados. Si tú lo haces en el orden de Dios, en honrar la presencia de Dios, en levantar el nombre de Cristo. Hoy día mismo nos vamos a juntar en una noche de adoración profética. Nos vamos a unir en adoración. Vamos a entrar en sus atrios con acción de gracia, con alabanza, con adoración, con gratitud por todo lo que ha hecho. Por eso hoy día cuento lo que Dios hizo a través de nuestras vidas, pero estuvimos dispuestos a tomar el desafío, a dar lo mejor de nosotros. No había horario, mi hermano querido, no había horario. Muchas veces estuvimos a altas horas de la noche, pero ahí estuvimos y Dios vio nuestra fidelidad y nuestro amor por Dios, por todo lo que Él ha hecho en nuestras vidas, y eso se lo honramos. Hoy día quiero bendecir la vida de mi suegra Mónica. Dice, hola Silvanita, ¿cómo está? Dice, en sintonía, un abrazo, saludos, bendiciones, les amo. Que Dios bendiga mucho a mi suegra Mónica que está junto a nosotros. Evelyn dice, ja, ja, ja, sí, yo tenía todas las cualidades de la cueva de Adulam. Es una verdad, sí. En esa condición llegó nuestra gente, en amargura de espíritu, sin tener una identidad de hijos, sin tener claro quiénes éramos realmente. Tantas cosas que el Señor formó en nosotros, nos ha hecho crecer, nos ha hecho avanzar. Mi hermano, no está enfocado en nosotros, está enfocado en agradar a Dios por sobre todas las cosas. Quiero bendecir a Mirita, dice, buenos días mis hermanos y hermanas y hermanos. Para mí la radio es una puerta del cielo para mi vida. Yo dice, siento mucha honra de trabajar. Yo me siento muy honrada, dice, de trabajar junto a mis amados pastores Abraham y Silvana. Que Dios bendiga mucho a mi Mirita, que ha sido parte importante dentro de la radio en todo el trabajo de tantos años. También mi Cecita está, dice, en sintonía. Mi Cecita Carolina dice, saludo a mi amada pastora. Que Dios bendiga mucho a mi sobrina Cecita, que está junto a nosotros, está en sintonía ahí. Que Dios le bendiga. Es tan importante la radio, mi hermano, es tan tremendo. Podemos llegar a tantos lugares, gente que quizás nunca vamos a conocer, pero fueron motivados para volverse al Señor, volverse a sus iglesias, volver a congregarse, gente que ha sido motivada a través de la radio. Nosotros bendecimos mucho la labor de los pastores, porque es una labor a veces no reconocida, mi hermano. No se reconoce. A veces, así como está las generaciones, ¿cierto?, que creen que todo es el deber de los padres, así también están en este tiempo. Ay, es que el deber de la pastora, el deber del pastor. No, mi hermano, es lo que nace del corazón de Dios. Eso es lo que ha puesto el Señor en nuestras vidas, el tener el amor, la paciencia, tener el amor hacia la gente, tener la compasión. Es tantas áreas que Dios ha puesto en nuestras vidas. Y es tan fundamental el poder valorar y saber el propósito a lo que Dios te llamó. Nosotros lo que cumplimos es lo que Dios puso en nuestras vidas. Estar aquí en la radio, hacer nuestras consejerías. ¿Qué son las consejerías? La gente viene, toma un horario y nosotros lo adecuamos y hablamos situaciones, a veces situaciones familiares, situaciones íntimas de la persona. Como le digo, en un área todo enfocado en que Dios pueda restaurar sus corazones, sanar sus vidas. Y bueno, tenemos un equipo de gente, porque yo ya no hablo con la gente nueva, no puedo, no me da el tiempo, no me da realmente el tiempo, pero sí con todos mis hermanos, que en nuestro liderazgo, nuestro grupo de oración, nuestros pastores, todo eso es un trabajo que hacemos día tras día dentro de la obra del Señor. Está Laverito Yáñez, dice: hola mi amada y hermosa pastora y hermanos, dice, cariños, que Dios bendiga mucho Laverito, ella es parte del casino de nuestra iglesia, ellas son las que atienden antes del culto, ellas preparan las cosas ricas para tomar oncecita, para tomar un rico desayuno, muchos hermanos el día domingo se sirven un sándwich, ya con eso su almuerzo, es todo, ¿sabe qué? Hay muchas cosas ricas, nuestro casino es un lugar pequeño, pero ahí es donde hay mucha humanidad y podemos estar juntos. Ahí está Mirita, está Laverito Yáñez, está la Ingrid Mendoza, está también la Yane, está la Mirellita, está la Caro Quevedo, está también la... ¿quién más me falta? La Margosita, mi hermana mayor, está ahí también en el casino. Ahí están todas mis hermanas. Está Lorena también. Lorena ahí también está en el casino. Así que ahí ellas atienden y muchas veces toman una part-time, que es la Evelyn. Ella es part-time del casino también, así que mucho de mi hermana, y todo lo hacen con tanta dedicación y amor, así que son un grupo muy maternal, que nos ayudan mucho, ¿cierto? Y nos dan ganas de comer ahí en ese casino, así que contento, como le digo, es todo un trabajo dentro de la iglesia, así que eso nos bendice mucho. Quiero bendecir a mi hermana Rosita Navarro.

0: Roberto. No, lo que tú tienes que entender que es una decisión el servir al Señor, el congregarte, tú tienes que tomar la decisión y en esa decisión es donde Dios se glorifica. Él nos da un libre albedrío. Tú determinas si quieres realmente caminar con Dios, que Dios esté en medio de tu vida, que la presencia de Dios te respalde, te bendiga. Tienes que tomar la decisión. Nosotros decidimos servir a Cristo. Nosotros decidimos estar en la obra de Dios. Él nos llamó. Dios te está llamando a través de la radio. Dios te está llamando a través de estos medios. En todo está la iglesia. En todo está la iglesia. Tú te puedes entrar en cualquier lugar. La iglesia de Dios está ahí, en medio. Y tú puedes conocer de Dios y tú puedes ahí entender la importancia de servir al Señor. Hoy día nosotros no tenemos nuestra noche de adoración, porque las armas poderosas, congregarse, la palabra, el adorar, el orar y el ser generoso. Eso son áreas tan importantes. Tú no puedes recibir algo que no has sembrado. Todo tiene que ser una siembra para el reino de Dios. Si tú no siembras, no vas a poder cosechar. En el reino de Dios se siembra con servicio, con amor, con adoración, con obediencia, con generosidad, el sembrar en tus hermanos, el dar en la obra del Señor, en todo lo que Dios ponga en tu corazón. Dios siempre va a bendecir y Dios da abundantemente a los que siembran, a los que dan generosamente. Mi hermano, y tú dices, ay, pero Jesús no estaba pendiente de eso. Estuvo pendiente de una ofrenda de la viuda. Dice que dio todo lo que tenía, porque Jesús estuvo pendiente de lo que estaban dando en el altar para Dios. No, mi hermano, no te confundas. Dios siempre va a mirar tu corazón y tu generosidad, que podamos sembrar en el reino de Dios, que podamos dar lo mejor para el Señor. Nosotros damos nuestro tiempo, nuestro amor por la obra del Señor y lo sembramos con alegría. Así que este día jueves, 20, 30 horas, es hoy, para nuestra noche de adoración profética. Hoy día, ven con expectativa, ven a dar lo mejor para Dios porque Él se lo merece. Se merece nuestra alabanza, se merece nuestra adoración, se merece nuestra gratitud. En este día de hoy, ven a honrar la presencia de Dios, ven a glorificar el nombre de Dios. Y el día domingo tenemos dos cultos. Uno a las 9:30 y 11:30 de la mañana. Tenemos iglesia de niños en donde de los 5 años nuestros niños están ahí aprendiendo a adorar, a exaltar el nombre de Dios. Tenemos una banda de niños en donde ellos ya están tocando sus instrumentos para adorar al Señor. Está diferentes maestros, hermanas que le enseñan la palabra de Dios. Tenemos estacionamiento privado para nuestra iglesia. Así que usted puede venir tranquilamente a honrar y bendecir el nombre de nuestro Dios. Así que les esperamos en este día. Que el Señor les bendiga. Espero verles, espero abrazarles. Muchas, muchas bendiciones a todos mis hermanos y hermanas. Nos vemos hoy día en la noche, 20, 30 horas, acá en Angol 648, entre la calle Freire y Maipú, en nuestro gran Concepción, nuestra amada ciudad de Concepción, Chile. Así que les bendecimos y le honramos en este día. Muchas bendiciones. Que Dios les bendiga. Chao, mi hermano.
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1: 12 horas en punto.
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Hola, hola, muy, muy buenas tardes. Aquí estamos una vez más en este día jueves, cuando ya son las 12:09. Aquí estamos en vivo y en directo con su programa del matinal. Matinal de Radio Innovación. Le estamos bendiciendo en este día junto a Juan Francisco, que está ahí en la sala de controles. Le estamos bendiciendo con la música, siempre, siempre reflexionando en la palabra, que es lo más importante, ¿cierto?, para nuestra vida. El poder acompañarte en este horario. A lo mejor tú estás cocinando, a lo mejor te vienes levantando con tanto frío que hace. Uy, Dios mío, Señor, qué he sufrido con estos fríos. Pero aquí estamos, ¿cierto? Aquí estamos contentos, felices de poder estar aquí, de poder estar en la radio, de poder ser parte del trabajo del equipo de Radio Innovación, junto a nuestros pastores, junto a Darwin, junto a Juan Francisco, junto a todos nosotros, que no somos muchos, pero somos muy unidos. Y eso es lo importante. Somos unidos, nos amamos muchísimo y podemos juntos trabajar, como decía mi pastora Silvana. Acá somos todo un equipo, cada uno cumplimos una función. Yo sin Juan Francisco no podría estar saliendo al aire ahora, imposible. Capaz que sí, ¿ah? ¿Eh? Ay, sí, verdad que yo me manejo en ese lado. Pero a veces se me hace más difícil, así que no, yo feliz que me controlen los chiquillos, que me controle nuestro control estrella en este tiempo, que es Juan Francisco, el hijo de mi hermana Patti, nos acompaña y nos bendice siempre, siempre, todos los días. Así que para mí es una bendición poder estar acá, poder ser un canal de bendición para tanta gente que nos escucha, para tanta gente linda que es parte de la radio, que escucha la radio, que nos sintonizan cada día. Ayer me hablaba mi hermana Luz, mi querida hermana Luz, para darme las gracias por una petición de oración que ella un día nos pidió, ¿cierto?, de un joven que le había ocurrido un accidente, pero que gracias al Señor ya estaba mucho, mucho mejor. Así que agradecemos al Señor porque le servimos a ese Dios de milagro, al Dios de lo imposible, a lo que para nosotros, hermana, pareciera muy lejano, imposible de poder ver los resultados, y hoy en día podemos decir gracias, Señor. Hoy día me levanté muy temprano cantando una canción de Marcos Witt, una canción muy antigua de Marcos Witt, que dice gracias, gracias, Señor. Y de verdad le agradecí al Señor por todo lo que Él está haciendo en este tiempo. Después de tanto tiempo, después de tanta oración, después de tanto interceder por mi familia, después de tanto orar y reclamar nuestra familia, estamos viendo resultados. Yo estoy feliz porque mi hijo Felipe está viniendo a la iglesia los días domingos. Está muy contento. Me alegraba mucho de verlo el día domingo acá en el culto, junto a su polola estuvo acá y pasaron adelante para que oraran por ellos. Así que para mí, hermana, es una tremenda bendición. Resultados que Dios nos da a través de nuestra constancia, a través de nuestra perseverancia. Solamente eso es lo que nos provoca, ¿cierto?, que nosotros podamos ver la respuesta y los resultados que tanto anhelamos en nuestras vidas, y sobre todo con nuestra familia, con nuestros hijos, que tanto amamos. Yo amo muchísimo a mis hijos, a mi hija Cecilia, a mi hijo Felipe, a mis nietos amados, mi yerno. Somos poquita familia, ahora tengo una nuera, tengo también ella tiene un hijito, así que ella es mamita soltera, pero ahí estamos felices, contentos. Este día domingo pudimos estar acá juntos en el culto, escuchando un tremendo mensaje de nuestro pastor Abraham. Luego, ¿cierto?, nos fuimos a mi casa, almorzamos todos juntos por el Día del Papá, le celebramos el Día del Papá a Gastoncito. Luego salimos a hacer compra, a comprarle regalo al Gastoncito, así que la pasamos súper, súper el día domingo. Así que damos gracias al Señor. Yo de verdad agradezco muchísimo al Señor esta tremenda respuesta que por año he clamado, por año he reclamado a mi hijo, y no me cansaré de seguirlo haciendo. No significa que yo pare de orar, ¿cierto?, y de interceder por mi hijo. No, todo lo contrario. Seguiré orando, seguiré intercediendo para que él se encuentre con el Señor, que esta, ¿cierto?, sea su llegada a la iglesia para nunca más apartarse de Dios. Esa es nuestra meta, ¿cierto?,
que pueda en él estar ese amor, esa pasión por el Señor, de buscarlo, de estar, de congregarse, de escuchar una palabra, de ser ministrado a través de la palabra, que podamos ser cada día bendecidos a través de ella. Y eso es lo que anhelamos, ¿cierto?, para nuestra familia. El otro día me encontré con una prima mía y conversábamos muchísimo. Yo le decía a Magali, no sabes nada, que mi hermano Juanito, mi hermano Sandro, se volvieron al Señor, están sirviendo a Dios. Tengo sobrinos, sobrinas que están sirviéndole al Señor, hermano. Es un tiempo de respuesta, un tiempo de resultado, un tiempo de ver los milagros hechos una realidad en nuestras vidas. Así que estamos muy contentos, agradecidos del Señor, hermana, porque Dios ha sido buenísimo con nuestra vida. Dios siempre nos sorprende, hermana. A veces pareciera que la respuesta nunca va a llegar, que pareciera que nunca vamos a ver los resultados, que pareciera que eso nunca va a llegar, y te das cuenta que de repente vienen esos de repente del Señor, y Dios hace el milagro y te muestra su gloria y su poder a través de esa respuesta. Así que estamos muy contentos y agradecidos del Señor. Aquí estamos junto a Juan Francisco, que vamos a estar compartiendo de estas lindas alabanzas.

aquí estamos ya de vuelta. Quiero compartir este salmo que me encanta. El salmo 103 dice: bendice alma mía Jehová y bendiga todo mi ser su santo nombre. Bendice alma mía Jehová y no olvides ninguno de sus beneficios. Él es quien perdona todas nuestras iniquidades, el que sana todas nuestras dolencias, el que rescata del hoyo tu vida y el que corona de favores y de misericordia y el que sacia de bien tu boca de modo que te rejuvenezcas como las águilas. Este salmo, ¿cierto?, nos hace recordar todo el bien que Dios ha hecho con nuestra vida, todo lo que Dios puede hacer con cada uno de nosotros. ¿Sabe cuándo? Cuando nosotros nos disponemos en las manos del Señor, cuando nosotros estamos dispuestos a adorarle, cuando estamos dispuestos a buscarle, cuando estamos dispuestos a servirle, cuando estamos dispuestos a rendir nuestra vida totalmente al Señor. Dios nos llama siempre a bendecir a Dios, a bendecir a Jehová, y todo nuestro ser bendiga su santo nombre. Bendice alma mía Jehová y no olvides ninguno de sus beneficios. Nunca debemos de olvidarnos, ¿cierto? Dios nos llama a no olvidarnos de todo el bien que Dios ha hecho con nuestra vida. Nos ha coronado, ¿cierto?, de misericordia, de amor, de bondad. Dios nos ha guardado, Dios nos ha protegido, Dios nos ha librado de la muerte, Dios nos ha librado, ¿cierto?, de la enfermedad. Dios siempre ha sido con nosotros. Por eso nunca olvidemos, ¿cierto?, y adoremos siempre su santo nombre, y no olvidar nunca, nunca que el que nos ha bendecido, el que nos ha guardado, el que nos ha prosperado, el que nos ha levantado, el que nos ha dignificado como seres humanos, ha sido solamente el Señor. Y eso nosotros se lo debemos todo, todo a Dios. Por eso nunca debemos de olvidarnos, ¿cierto?, de esta hermosa alabanza, ¿cierto?, escrita por un salmo de David. Nunca olvidarnos, ¿cierto?, de todas las bendiciones que Dios ha hecho con nosotros, de todas las bendiciones que Dios nos ha dado. Muchas veces nosotros, ¿sabes qué? Y me parece que todos, creo yo, que somos todos iguales. El ser humano es muy dado, ¿cierto?, a solamente enfocarse en los problemas que podamos estar viviendo, en las dificultades que podamos estar pasando, en la economía que muchas veces no está buena, y nos enfocamos solamente en eso. Pero ¿sabes qué? Nos desenfocamos realmente de todo el bien que Dios ha hecho con nosotros. Nos desenfocamos de todo su amor, nos desenfocamos de su misericordia, nos desenfocamos, ¿cierto?, de cuánto Dios nos ha protegido, de cuánto Dios nos ha guardado, de cuánto Dios nos ha levantado, de cuánto Dios nos ha fortalecido en momentos de dificultad, en momentos, ¿cierto?, cuando no tenemos esperanza, cuando sentimos que ya está todo perdido, cuando sentimos que ya las cosas no están dando resultado, cuando sentimos que las cosas no están funcionando realmente como nosotros queremos. Ahí es cuando Dios se glorifica, ahí es cuando Dios se manifiesta, ahí en lo secreto Dios está obrando, en lo secreto Dios está trabajando, en lo secreto Dios está, ¿cierto?, para poder hacer real ese milagro. Él solamente ve a mujeres y hombres que le crean, a hombres y mujeres que se aferren al Señor con todo, ¿cierto?, que le crean al Señor. Y me gusta mucho este versículo bíblico, dice que Él con su mirada recorre toda la tierra en quien depositar su favor. Yo no sé si tú quieres el favor de Dios, yo no sé, mi hermano, yo no sé, mi hermana, si tú realmente quieres tener el favor de Dios en tu vida. Yo creo que nosotros todos, como hijos de Dios, como personas, como seres humanos, necesitamos ver su favor, necesitamos ver su gloria. Y si no vaya, ¿cierto?, a la palabra de Ana, ¿cierto? Dice la palabra de Ana en Primera de Samuel, ¿cierto?, que habla cuando Ana, ¿cierto?, fue al templo a orar, a clamar al Señor. Y le pidió al Señor que le concediera, ¿cierto?, la bendición de poder tener un hijo, de poder cargar ella un hijo, de poder tener un hijo, ¿cierto?, en su vientre. Dice la palabra de Dios que ella le clamó con tanto fervor al Señor que Dios, ¿cierto?, hizo el milagro en su vida. Dice, habla la palabra de Dios, ¿cierto?, en Primera de Samuel, habla cuando
cuando Ana, ¿cierto?, ella subía todos los años a con su esposo el Cana y toda su familia, dice que ellos subían a entregar ofrendas, holocaustos a Jehová Dios ahí en el templo. Todos los años ellos subían. Pero Ana dice que ella estaba triste, dice que ella estaba en amargura, dice que ella estaba en aflicción, ella estaba en dolor. ¿Y sabes por qué? No porque ella no podía tener un hijo, sino que porque la cultura decía que la mujer que no podía tener hijo era porque no tenía el favor de Dios. Es porque a lo mejor estaba en pecado, ¿cierto? Y era muy desechada y muy despreciada la mujer que no podía tener hijo. Pero entonces dice que ella todos los años, a pesar de su dolor, a pesar de su aflicción, a pesar de su amargura, ella iba todos los años al templo junto a su esposo. Dice que ella no comía, dice que ella no bebía porque estaba triste su corazón. Pero dice que ella en un momento decidió hacer algo especial. Ella decidió hacer algo diferente. Y dice que ella se levantó de su silla, ¿cierto?, donde ella estaba comiendo, se levantó y fue a orar, a clamarle al Señor. Su clamor era tan grande que solamente ella quería ver el favor de Dios en su vida. Ella quería ver el milagro en su vida. Ella quería ver la respuesta en su vida. Ella quería ver cómo Dios se iba a mover a su favor. Ella solamente quería el favor de Dios. Y a mí siempre me causó me llamó la atención la vida de Ana. ¿Por qué? Porque Ana no podía tener hijos. Dice que su esposo Elcana, ¿cierto?, tenía, ¿cierto?, a una concubina, ¿cierto?, que con ella él podía tener hijos. Y dice que ella no tenía hijos, ¿cierto?, y dice que ella va al templo no a clamarle, a pedirle un hijo para ella. A mí me impresionó mucho y me impactó esta mujer cuando yo la leo esta palabra. Y ella le dice, si tú me das un hijo, yo te lo voy a dedicar solo para ti en el templo. Cuando ya él no esté tomando pecho, cuando ya lo pueda destetar, yo te lo traeré de vuelta y lo voy a rendir a ti y lo voy a dedicar a ti. Él será apartado para ti, ¿cierto? Y lo voy a dejar que se críe en el templo. Y dice que Samuel, su hijo, ¿cierto?, que fue uno de los sacerdotes quienes ungió a David, ungió a Saúl como rey. Él era un sacerdote y dice que la palabra del Señor, que esta mujer era como insólito, ¿cierto? Era como muy tirado de las mechas, podríamos decir, como muy contradictorio lo que ella estaba haciendo, porque ella no podía tener hijo. ¿Válido hubiese sido que ella pidiera a su hijo para ella, para criarlo, para verlo crecer? No. Ella lo único que anhelaba en su vida era ver el favor de Dios en ella. Ella lo único que quería era ver el favor de Dios en su vida. Quería sentirse aprobada por Dios, porque ella sentía que no era aprobada por Dios al no tener el favor de Dios en su vida. Entonces ella, ¿cierto?, dedicó a Samuel, su hijo, en el templo. Dice que ella, después que lo destetó, dice la palabra de Dios, que ella fue a cumplir con la promesa que le había hecho el Señor. Y dice la palabra de Dios que ella, Dios la recompensó, Dios la bendijo, no solamente con su hijo Samuel, sino que le dio mucho más hijos. Ella tuvo 5 hijos, por lo tanto ella vio la respuesta del Señor. Yo no sé si tú hoy día quieres ver el favor de Dios. Yo no sé si tú estás esperando una respuesta del Señor. Yo no sé si tú estás esperando un milagro del Señor en tu vida. Pero para eso hay que hacer algo diferente. No podemos, ¿cierto? Nosotros como iglesia tenemos muchas palabras, muchas promesas de Dios a través de la palabra, y son para nosotros, para usted y para mí que somos sus hijos. Pero ¿sabes qué? Para eso nosotros no nos podemos quedar de brazos cruzados en la casa acostada sin esperando, ¿cierto?, que la respuesta venga. No.
Así que nosotros tenemos que activar nuestra fe, de creerle al Señor, de confiar en Dios, de servirle al Señor, de buscar su favor, de buscarle a través del templo, de ir al templo a adorarle, a bendecirle, a glorificar su nombre, a poder ir al templo a orar, a clamar, a interceder, a orar por los demás, a orar por tu familia, a orar para que el Señor traiga respuesta. Nosotros tenemos que hacer algo especial, algo diferente. Ana no se quedó, ¿cierto?, en la amargura. Ana no se quedó, ¿cierto?, en la frustración. Ana no se quedó en la decepción de no tener el favor de Dios. Ana no se quedó quieta, tranquila, ¿cierto?, de que cada día estaba siendo más inundada por la amargura y por el dolor, sino que todo lo contrario, ella hizo algo diferente. Fue al templo, oró al Señor, clamó a Dios. Es más, dice que el sacerdote Elí la trató de borracha. El sacerdote Elí, ¿cierto?, la juzgó, la condenó, creyendo que ella estaba borracha. Y ella le dijo, no, yo no estoy borracha, no he bebido vino ni sidra, sino que estoy en amargura, mi corazón está en amargura. Y dice que ella, tanta fue su oración, su clamor ante Dios, que Dios le trajo la respuesta. Por lo tanto, hermanos y hermanas, si queremos el favor de Dios, si queremos ver la respuesta del Señor, tenemos que ser constantes, tenemos que ser perseverantes, tenemos que estar ahí en el templo, orando, clamando, que Dios nos vea, que Dios nos vea, cierto, que nosotros le estamos buscando, que Dios nos vea que le queremos agradar, que Dios nos vea que no nos estamos dando por vencida, que a pesar que muchas veces la promesa se ha alargado tanto, la promesa se ha extendido tanto, no hemos visto la respuesta, no hemos visto los milagros, pero yo te motivo en este día a ser perseverante, yo te motivo a creer en el Señor, yo te motivo a nunca olvidarte de todos los beneficios que Dios tiene para nuestras vidas, que podamos disfrutar de los beneficios, de las bendiciones que Dios tiene para cada uno. Nunca te olvides de su amor, nunca te olvides de la misericordia de Dios, nunca te olvides de sus bondades, nunca te olvides de que Él nos libró de la muerte, de que Él nos coronó de gozo, de alegría, de paz, de tranquilidad, que Él nos levantó, que Él nos fortaleció en momentos difíciles, que fue Él el que nos levantó y nos renovó para poder seguir adelante. Por eso, nunca te olvides de todos los beneficios, como dice este Salmo 103. Nunca te olvides de todas las promesas que Dios tiene para nuestra vida, y que las va a hacer real a medida que nosotros le busquemos, que va a ser real a medida que nosotros le creamos al Señor. No te olvides, mi hermana, bendice alma mía Jehová y bendiga todo mi ser su santo nombre. Bendice alma mía Jehová y no olvides ninguno de sus beneficios. Él es el quien perdona todas nuestras iniquidades, el que sana todas nuestras dolencias, el que rescata del hoyo tu vida y te corona de favores y misericordia, el que sacia de bien tu boca, de modo que te rejuvenezcas como las águilas. Nunca te olvides de todas las bendiciones que Dios tiene para cada uno de nosotros. Así que nos vamos a otros temitas musicales, Juan Francisco, y ya volvemos.

0: aquí estamos ya para despedirnos en este día. Nos volvemos a encontrar mañana. Que tengan una linda tarde. Que el Señor les bendiga. Chao, chao.
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3: No se inquieten por nada. Más bien, en toda ocasión, con oración y ruego, presenten sus peticiones a Dios y denle gracias. 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
6: 12 horas y 59 minutos.
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0: librarnos, para librarnos. Está con su espada para cortar ataduras, para cortar toda maldición. Y el mismo que cortó mis cadenas es el mismo que está para ti hoy día, cortarte las cadenas, para ti bendecirte y protegerte. Si tú lo crees, manifiéstalo. Si tú lo crees, manifiéstalo. Hay un grito de victoria. Hay un grito de victoria. Y es el Dios mismo que a nosotros nos provee y nos protege. A través de su sangre somos protegidos y somos bendecidos. Hoy día quiero exhortar un mensaje que va a cambiar su vida. Lo he titulado: Lo que Dios dijo se cumplirá. Lo que Dios dijo se cumplirá. Estamos iniciando el segundo semestre de este año. Wow, cómo ha pasado el tiempo. ¿Se acuerda cuando inició en enero? Cómo usted bailó, cómo usted danzó, profetizando que este tiempo, que este año iba a ser inolvidable, que iba a ser poderoso, que iba a ver milagros. Yo por lo menos comencé así, no sé usted, allá atrás, yo no sé cómo usted. Vamos, intercesora, intercediendo, vamos. ¿Saben lo que sucedió? Es de que hay muchas personas, pastora Bárbara, de que comenzaron el año y ya en el mes de junio, en el mes de junio ya se les fue la fuerza. Pero creo en un Dios que reinicia. Creo en un Dios que reinicia. El computador, cuando se pone lento, yo creo que usted, igual que uno, se desespera. Dios mío, pero ¿qué le pasó? Le entró un dinero. ¿A cuánto sé como que se le ha pegado el... se le ha pegado al computador el notebook? Y usted dice, pero ¿cómo? Y se empieza a desesperar. O el celular, que de repente da la transmisión y está como medio lenta la cosa. ¿A cuánto le ha pasado? ¿A cuánto le ha pasado? ¿Sabes lo que sucede, iglesia amada? ¿Sabes lo que sucede, iglesia amada? Es de que lo que uno hace, uno reinicia el celular. Uno reinicia la computadora. Y es como que tomara más fuerza. Yo no sé mucho de informática, pero es como que toma más fuerza y ya después comienza a andar igual. Y hoy día va a ser un reinicio. Y hoy día va a ser un reinicio con los que están en esta sila, los que están allá, los que están en otro lado. Dios va a hacer un reinicio con tu vida. Hay algo nuevo que se va a ejercer en este tiempo. Hay una fuerza nueva. Hay un poder nuevo que viene del Espíritu Santo. Hay algo glorioso que se va a ejecutar. Y esto no viene por la opinión de nadie. Porque Dios, cuando quiere hacer un milagro contigo, no me lo pregunta a mí. Simplemente me dice: voy a hacer un milagro con Jaime. Voy a hacer un milagro con María Graciela. Voy a hacer un milagro con Claudio. Cuando Dios lo dice, Él lo ejecuta. Y creo, pastora Bárbara, que Dios lo va a hacer en este tiempo. Con una iglesia que está en movimiento, con una iglesia que está creyendo, con una iglesia que está diciendo: Señor, hazlo en esta hora, hazlo en este día, porque estoy necesitando tu fuerza, estoy necesitando de tu socorro. Aleluya, aleluya, aleluya. Damos, toca a dos personas que no vinieron contigo o que vinieron contigo, toca a dos personas y dile: te vienen los mejores días, se te vienen los mejores días. Damos, dile: se te vienen los mejores días. Oh, yo le hubiera dado un aplauso a Dios. Yo le hubiera dado un grito de júbilo. Hubiera hecho algo distinto. Porque, pastora Bárbara, cuando Dios quiere hacer algo, no lo pregunta, lo hace. Por algo se llama Dios. Porque si fuéramos nosotros, le andamos preguntando la opinión y qué es lo que opina y qué es lo que tú quieres. Oye, los líderes, nosotros andamos preguntando que si te gusta o no te gusta. O sea, las cosas de Dios son así. Porque ni siquiera uno anda diciéndole: Señor, no me gusta esto, no me gusta cómo tú hablas, no. Simplemente Dios lo hace. Dios lo hace. Yo le decía a una persona hoy día, antes de comenzar el culto, yo dije: voy a estar atenta a escuchar el milagro que Dios va a hacer contigo. Voy a estar atenta a escuchar el milagro que Dios hizo contigo. Pero tienes que ser fuerte. Tiene que ser suerte. Te pregunto, ¿qué es lo que Dios te prometió? ¿Dónde está tu libreta con todas las promesas que Dios te dio? ¿Dónde está la nota de tu celular con todas las promesas? Recibiste la pastora Barda, recibiste la cruceta que vinieron del que te habla. Eso se anota. Uno la anota y va reclamando: Señor, tú dijiste que lo iba a hacer. Señor, tú dijiste que iba a sanarme. Señor, tú dijiste que me iba a liberar. Señor, tú dijiste que ya no iba a arrendar, sino que iba a vivir en una casa que iba a ser, iba a estar escrita con mi nombre. Señor, tú dijiste que me iba a dar fuerza. Yo vengo a reclamarte, Padre, lo que tú dijiste de mí, lo que tú dijiste de mi familia. Yo vengo a reclamarte, Señor, lo que tú dijiste de mí. Claro, porque una cosa es reclamar algo cuando no hay nada, y otra cosa es reclamar algo cuando ya Dios lo dijo. Es el tema del religioso que no entiende eso. Yo no puedo reclamar algo que no hay, pero mi Biblia me dice, aleluya, que yo sea, aleluya, que yo tengo que reclamar un testamento. Ay, dice, escrito está que por las llagas de Jesucristo hemos sido curados, hemos sido sanados. Entonces yo tengo que tomarme de ello. Bueno, querido, la vida no es fácil, pero tenemos que entender que usted y yo somos la evidencia de un Dios real. Oh, tenemos que creer que nosotros somos la evidencia de un Dios real. Si no fuera así, ni usted ni yo estaríamos aquí en este lugar. Si no fuera así, ese problema que viviste, esa dificultad que viviste, te hubieran matado. Pero usted y yo, aleluya, usted y yo manifestamos a un Dios que sana. Manifestamos a un Dios que levanta. En el libro de Joel, capítulo 2, versículo 25, en las pantallas está. Y dice: y os restituiré los años que comió la oruga. Creo que no está la iglesia. A ver, voy a hablar con aquellos que están vivos y están esperando esta palabra. Dice: y yo restituiré los años que comió la oruga. Y no solamente eso, sino que el revoltón y la langosta, tres plagas. Porque dice: mi gran ejército que envié contra vosotros. ¿Dónde está la iglesia pentecostal? A ver, ¿dónde está la iglesia pentecostal? ¿Dónde está la iglesia avivada? Dice: y yo restituiré. ¿Sabes qué? En el hebreo restituir dice que es, que significa un pago completo. Es restaurar en abundancia. En otras palabras, te está diciendo: yo voy a restituir todo, todo, todo lo que te robó Satanás, el diablo. Yo no sé qué es lo que te robó a ti, pero a mí me ha robado mucho. Pero un día yo le dije: no, no, Satanás, el diablo, tú ya no te levantan más. Y si te levantas, ya te lo declaro que estás vencido. Aunque tú quieras hacer algo, tú ya estás vencido, porque Cristo venció. Y si Cristo venció, si mi Dios venció, si mi Padre venció, eso quiere decir que nosotros, sus hijos, también hemos vencido a través de Él. Porque a través de Él yo puedo, aleluya, ser libre. A través de Él yo puedo ser libre. Puedo vivir una vida en abundancia. A través de Él puedo ver la gloria. A través de Él puedo ser sana. Y puedo llevar la sanidad a mi familia, a los que quedaron en casa. Sí, Señor. Y hay una iglesia, pastora Bárbara, que se está levantando. Y te levantarás en victoria. Te levantarás en victoria. Porque el plan de Dios en este tiempo es sanarte. El plan de Dios en este tiempo es pasar su aguja. Es pasar su aguja donde está el quebrantamiento. Y es comenzar a sanar. Comenzar a sanar. Puedo sentir que va a haber una iglesia. Hay una iglesia que va a comenzar a experimentar la sanidad del alma. La sanidad del alma. la sanidad del alma. El que no puede curar ni un psicólogo ni un psiquiatra. Lo que no puede hacer ni el hombre ni la mujer. Oh, aleluya, en este tiempo el Señor da sanar el alma. El alma quebrantada, el alma dolida. Y puedo escuchar la voz de Dios que me dice: hija, aquí hay muchos que han experimentado mi gloria, pero aún no han sido sanados. Aún no han sido sanados en su interior. Pero gloria al Padre, gloria al Eterno, que aquí hay un Dios que se mueve. Gloria al Eterno, que aquí hay un Dios que se mueve. Hay un Dios que se mueve. Hay un Dios que se mueve. Hay un Dios que libera. Hay un Dios que libera. Hay un Dios que transforma. Pero me impresiona porque cuando es que yo he leído este versículo bíblico, siempre hay algo distinto. Y dice: yo os restituiré los años. Por favor, diga conmigo: años. Diga conmigo: años. No dijo días. No dijo meses. No dijo horas. Dijo años. Dios es un Dios generacional. Y aunque tú digas: no, que no me acuerdo lo que pasé en mi infancia, que ya no me acuerdo, que ya lo superé. Por más que tú lo superes, el diablo vino a robarte. A muchos le han robado, le robaron la niñez. Y por más que Dios sanó, y por más que Dios libertó, y ahora quizás lo tienes superado, de todas maneras hubo un robo. De todas maneras, viviste algo que quizás tú dijiste: pero ¿por qué viví esto? Si yo ni siquiera lo hice. Lo provoqué, mejor dicho. Yo ni siquiera lo provoqué. ¿Por qué? ¿A alguien le ha pasado eso? Que muchas veces uno dice: pero ¿por qué sucede esto? Año 2005, año 2006. Vivíamos en Arica. Y teníamos una tía que tenía una parcela. Esa parcela muy grande, muchas hectáreas. Tenían piscina, tenía una casona y tenía un perro siberiano. Eso que tienen un color de ojo distinto al otro, un perrito siberiano. Y recuerdo que cada vez que iba a la tía, yo jugaba con ese perro y nos llevábamos súper bien porque siempre me han gustado los perros. Y jugábamos. Y un día, nuestro curso era fin de año. Y ¿qué es lo que hacen? El paseo de fin de año. Fin de año hacen el paseo de fin de año. Y mi madre habla con la tía y todo. Y la cosa es que en todo mi curso fue a la parcela. Bien. Y yo voy, y mientras todos estaban ahí con lo apoderado, estaba un ambiente tan lindo. Yo voy donde mi tía y doy. Y paso por el patio porque nada, ya que era una parcela, tenía un lugar, una reja para ingresar al patio. Va, yo entro por ahí y ¿sabes qué? El perro me miró y me mordió. Y me mordió y tengo la cicatriz acá, claro. No ando con salda, así que se lo mostraría. Pero mejor para aquí. Ah, y ahí tengo los dos colmillos del perro. El paseo se convirtió en ir a la clínica. Y que me pusieran puntos, varios puntos. ¿Sabes lo que sucedió? Y vacuna, exacto. ¿Sabes lo que sucedió? De que yo dije: pero ¿cómo? Si yo era amigo del perro. ¿Cómo el perro hizo eso? ¿Por qué sucedió aquello? Y uno no entiende muchas veces. Llevémonos a la vida más grande ya. Muchas veces tú tienes un amigo, tú tienes algún familiar, tienes alguien cercano. Y tú le das todo, lo invitas a tu casa. Que yo creo que invitar a alguien al hogar es ya mostrarle tu corazón. Por lo menos nosotros sí nos criamos así, que no todos van a mi casa. Y que él conoce mi intimidad es porque ya es parte importante de tu corazón. nosotros desde que todo va a ir a mi casa, creo que hay que alinearse por ahí. Ok, usted tiene que ser celoso de su casa. Entonces uno tiene y recibe a la persona en su casa, le da el cariño, está con todo, lo libera, le enseña, es aquí, es allá, todo lo que tú puedes hacer, da más que el 100% por esa persona. Eres leal a esa persona, lo desciendes cuando esa persona ni siquiera sabe que estaban hablando mal, pero tú lo descendiste con uñas, con garras, con todo. Porque hay una relación, y creo que las relaciones se sornan a través de la lealtad. Creo que donde hay una relación tiene que haber lealtad. Porque el amor, una de las características que tiene el amor es que a través del amor hay comprensión, hay misericordia, hay lealtad. Oh, aleluya. Entonces tú dices, pero ¿por qué sucedió eso? ¿Por qué aconteció eso? Y tú de un día para otro ves que esa persona muerde la mano que te bendijo, que te dio de comer. Si yo preguntara cuántos han sido traicionados, cuántos le han mordido la mano. A ver, ¿dónde están? Que te le mordieron la mano. Que tú ayudaste y hablaron mal de ti, te pagaron mal. Tuviste una relación y esa relación, wow, amaba a esa persona. Y de un día a otro descubriste que te engañaban. Jugaron con ese amor, jugaron con aquello. Y luego dice, pero ¿por qué acontece eso? ¿Por qué acontece eso? Porque el diablo se ha metido en los corazones. Pero el Señor dice, yo voy a restituir. Pero el Señor dice, yo voy a restaurar. Yo voy a restaurar. Y lo que perdiste lo va a tener el doble. Y lo que viviste, tanta felicidad, esa felicidad se va a multiplicar, se va a triplicar. Porque a veces es necesario que el perro muerda para que te des cuenta que hay un propósito mayor en el reino de los cielos. Y es contigo, y es contigo. Y así tú te das cuenta quién está a tu lado. Porque muchas veces la iglesia está ciega y no se da cuenta que la guerra la tiene al lado. Pero muchas veces no te das cuenta que la guerra lo tienes dentro. Pero dile Jehová.
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situación que has vivido, que cada dificultad, que cada mala mirada, que cada mal acto te hará a ti más fuerte. Te hará a ti una mujer y un hombre indestructible. Te hará a ti una mujer sólida en el reino, un hombre sólido en el reino. Porque es necesario que las columnas estén sólidas. La muralla puede caer, la puerta puede caer, pero jamás da caer. Aleluya.

Yo siento que Dios está hablando. Eclesiastés capítulo 3 versículo 11. Yo creo y siento a Dios que Dios está hablando, que Dios está fluyendo, porque son palabras que vienen del cielo. Dice: todo lo que Él hizo, aleluya, lo hizo hermoso en su tiempo. Aleluya. Y ha puesto eternidad en el corazón de ellos. Aunque tú sientas que el tiempo pasó, aunque tú sientas que no, que perdiste todo, no. Dios está redimiendo todo. Dios está haciendo algo nuevo en tu vida. Dios está haciendo algo nuevo en tu vida. Dios está restaurando. Dios está restaurando. Hoy vengo a recordarte que Dios te sacó de un hoyo profundo, pero no para vivir dudando, sino que para vivir confiado. Dios te sacó de la inmundicia. Dios te sacó de donde quizás muchos dijeron: no, este no va a salir, ella no va a salir. Pero Dios te sacó con su poder para que vivas una vida fortalecida, para que vivas una vida creyendo que lo que el Padre dijo lo vas a vivir, lo vas a vivir. Pero para ello tenemos que estar levantados en fe. Y donde yo recibo la fe, ¿cómo esto? Ok, este agua con miel, pero ¿dónde yo puedo conseguirlo? En este lugar, aquí está en el Dazo. Entonces yo tengo que ir al Dazo y tengo que tomarlo. Dios te dice: aquí yo me muevo. Aquí tú recibes fuerza cuando los adoradores cantan. Yo no sé, pero hoy día la alabanza estuvo tan bella. Siempre está bella, pero hoy hizo algo muy hermoso. Y cuando tú estás acá, tú te puedes levantar. Por eso que la iglesia no puede quedarse en casa. Usted tiene que venir a hacer esfuerzo. Tiene que congregarse. Usted tenía mil excusas para no asistir hoy día. Los servidores tenían mil excusas para no venir hoy día. Pero entienden que no es por el hombre, es por Dios. Es una pasión por Dios que te hace levantarte, que te hace bañarte, que te hace limpiarte, que te hace arreglarte para ir al encuentro con el Señor. Sí, Señor. El Padre todo lo hizo hermoso, y Él ha puesto eternidad en el corazón de nuestra vida. Por eso tú sientes algo distinto, te conectas con esta fuente y hay algo distinto. Hay algo lindo, hay algo hermoso que tú dices: yo no puedo andar. No sé a ti, pero de repente hay veces que dijeron: ¿cómo estuvo el culto? Y parece como un chiste, como que eso era, no sé. Y uno siempre dice: está hermoso, soy hermoso. Soy de ellos. ¿Cómo estuvo? Y te preguntan en la casa: ¿cómo estuvo? Hermoso. Y mi padre muchas veces dice: pero que tu centro me dice que está hermoso. Tú sientes que está bello, pero que es verdad. Porque acá está el Espíritu Santo, y donde está el Espíritu Santo siempre va a haber algo nuevo. Inclusive al verte a ti, eso me anima. Yo sé que usted me ve y se anima más todavía. Pero de verdad, yo te veo a ti y me anima. Me anima a seguir, me anima a predicar, me anima a seguir con esta obra. Y nos fortalecemos porque es una familia, pastora. Es una familia. Entonces, ¿qué acontece? Tú tienes que entender que para dónde da tu camino. ¿Para dónde da tu camino? ¿Dónde va? Te pregunto, ¿dónde tú te ves en 3 meses más? No, en otra iglesia. Ah, ya, entonces ya, tú no tienes raíces. Hay que liberarte. Como ayer yo dije: no vamos a liberar, por si acaso. O si no, ahí sí que no. Pero hay que liberarte entonces. Hace mucha calor. Por favor, hace mucha calor. ¿Qué sucede? ¿Dónde estás? Yo te pregunto a ti: ¿dónde vas? ¿Dónde te ves? Y el día que el Señor te lleve a su presencia, porque yo creo que todos los que estamos aquí damos a su presencia, yo creo que nadie se pierde. ¿Cómo va a estar tu vida? ¿Cómo estarás? Hay personas que dicen: no, yo voy a carretear, voy a hacer todo, y el día que tenga la enfermedad, ahí yo me convierto. ¿Usted ha escuchado quizás? No, ahí no, no, uy, ese que es duro. No, eso es lo que cree esa persona. Pero usted va a orar.
da a orar, y mientras esté diciendo, usted desde adentro va a estar diciendo: Padre, en el nombre de Jesús, cierro la boca al diablo mentiroso, porque esa persona da a conocer tu presencia en estos meses, en este año, en estos días. Oh, yo lo hubiera aplaudido al Eterno, yo lo hubiera aplaudido al Eterno. ¿Qué? Eternidad. Pero ¿sabes lo que sucede? De que muchas veces la iglesia se siente sola. ¿O no? Muchas veces se siente sola la iglesia. Y nos sentimos solos, Nancy. Nos sentimos no escuchados. Nos sentimos con poca comprensión. ¿Está acuasado? Por favor. Comprensión. Entonces, ¿qué acontece? Tú no eres el único ni la única. Yo quiero que tú puedas anotarlo en 2 Timoteo, capítulo 1, versículo 15 al 18. Usted lo dé en su Biblia. Pero hay un hombre que se habló poco en la Biblia. Sí, 2 Timoteo, capítulo 1, versículo 15 al 18. No lo voy a leer para ser más rápida, pero se habla poco de un hombre. Apareció inclusive solamente dos veces mencionado en la Biblia, y es de Onesíforo. Onesíforo. Dice que Pablo estaba en la cárcel. ¿Dónde estaba? Y tú dices, pero ¿cómo, si era el apóstol Pablo, el que se convirtió, el que perseguía a los cristianos y el que después pudo ver la gloria del Señor? Pero estuvo en la cárcel por causa de Cristo. Entonces él está escribiendo una carta a su hijo Timoteo, a su hijo espiritual, y le está diciendo: no te olvides de todas las cosas que te he enseñado, sigue adelante con la obra, sigue creyendo a lo que yo te enseñé con mi ejemplo. Y en esa carta, me gustaría que tú pudieras leerlo en tu casa. En esa carta él le dice a Timoteo, le habla a este hombre, que este hombre fue a verle a la cárcel y que él fue convertido, y no le importó absolutamente nada lo que le dijeran. Porque antiguamente, si tú ibas a la cárcel y tú ibas a ver a Pablo, imagínate, dámonos a esa época, ibas a Pablo, te iban a decir: ah, este es cristiano. Entonces te iban a perseguir. Oh, aleluya. Te iban a perseguir, porque es como que en este tiempo persiguieron a los cristianos. Bueno, nos siguen harto, ¿no? En la tele, en la radio, en la política, nos siguen harto. Pero entonces tú subes una foto conmigo y chuta. O yo te etiqueteo en una foto y no quieres subir la etiquetada porque no quieres saber que tú estás en la iglesia. No, pero aquí no pasa eso, aquí no pasa, por si acaso. Tranquilo, aquí no pasa. Es un ejemplo nomás, por favor. Es un ejemplo. Entonces, ¿qué acontece de qué? Es como que tú subas una foto conmigo y después, este es cristiano, este es canuto, esta es canuta. Okay. Y en ese mismo tiempo sucedía aquello. Entonces, Onesíforo, él se convierte en, Éfeso, en esa tierra donde Pablo comenzó una iglesia, se convierte, aleluya, pero no solamente él, sino que él con su familia. Y él va a verlo en ese tiempo de crisis al apóstol Pablo, porque creo que una cárcel es dolor, es angustia, es sufrimiento, es hambre. ¿A cuántos le pasó que en la pandemia, estando en la casa, le dio depresión, le dio angustia, o que ni siquiera eso, pero queríamos salir y no podíamos? Nos tenían encarcelados en nuestras mismas casas. Entonces imagínate al apóstol Pablo, siendo que era un hombre poderoso, era un hombre que le gustaba predicar, era un hombre que le gustaba ver a la gente libre, era un hombre que entregaba todo por el reino. Lo peor que tú puedes hacerle a una persona apasionada por Dios es callarla, encerrarla. Por eso que en esta iglesia nosotros sí creemos en la iglesia que tiene dones y que tiene talentos, y creemos que la iglesia tiene que moverse según su don y según su talento. Porque cuando alguien le dice: no hagas tal cosa, no digas tal cosa, pero estoy recibiendo, no, tú calla porque todavía te salta esto. Cuando tú haces eso, le apagan la llama, y lo que más cuesta es encender la llama. Entonces, ¿qué pasó? Onesíforo fue a verle en el momento
donde estaba Pablo en la cárcel. Y él dijo: no, acuérdate, mira, yo te voy a decir, Timoteo, que me vino a ver, que me vino a ver en el momento difícil. Por más que yo te decía de la historia del perro que me mordió, y uno dice, ¿cómo? ¿Por qué hay gente que pasa eso? Así también hay personas en nuestras vidas que te van a levantar en el momento de crisis, en el momento de dolor. Te van a ir a tu casa, te van a llevar comida, te van a llevar agua, te van a llevar una Biblia, te van a levantar. Porque así como hay cosas malas en la vida, también hay cosas buenas. Y he entendido que siempre hay gente que te va a ayudar en los tiempos difíciles, ya sea padre, madre, hermano. Y si no es familia, se levanta alguien en la iglesia, se levanta alguien en el trabajo. Pero tú ni yo estamos solos, tenemos a Dios, y Dios a nadie desampara. Dios llevó, aleluya, un Onisiforo, lo llevó.

0: dolor ajeno. Tú vas a tener que ser ese pilar en medio de la dificultad de aquella persona. Pero también te va a llegar alguien fiel. Te va a llegar alguien fiel a tu vida. Va a llegar alguien fiel. Yo veo que Dios va a traer a gente fiel para estar a tu lado. Gente fiel para estar a tu lado. ¡Aleluya! Porque Onesíforo llegó en el tiempo de del quebrantamiento del apóstol. En el momento del dolor del apóstol. Querido, te voy a decir algo. En los mejores tiempos nadie te va a abandonar.
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0: Todos van a querer ir a tu casa. Te compraste una piscina y todos van a querer ir a la piscina de Impacto de Gloria. Todos van a querer ir para allá. Pero ahora que no hay nada, sonríe que Jesús le ama. Sonríe que Jesús le ama. Dice por ahí, en todos lados, sonríe, Jesús te ama. Está en la micro y sonríe que Jesús le ama. Cuando está la abundancia, todos quieren ir a tomar once. Como que huele. Hola, ¿cómo estáis? Justo a la hora de la once. Sábado, domingo, y justo con esta lluvia, los picarones, las sopaipillas pasadas, las cosas ricas, no. Ay, cuaraditas, personas que están. Sí, ya lo vas a hacer hoy día en la tarde, Jocelyn. Tienes una cara como que tus hijos te van a pedir. Y el hijo mayor, o sea, esposo, también te va a pedir. Así que prepárate, Jocelyn. Prepárate, Jocelyn, porque se escucha, aleluya. Pero cuando está la bendición, todos quieren. La pastora Barda la predicaba de las zorras pequeñas el día miércoles. Y las zorras pequeñas no vienen cuando no hay nada. Las zorras pequeñas vienen cuando hay comida. Cuando hay algo rico. Cuando hay algo rico. Toca a la persona que está a tu lado, dile, prepárate. Dile, no estás solo. No estás sola. No estás sola. Claro, y Dios tenía planes con el apóstol Pablo. Tenía planes con el apóstol Pablo. Hay planes que solamente Él, nuestro Dios, sabe. Y nosotros no entendemos. El problema del ser humano es que quiere entender todo. Quiero estudiar esto, quiero estudiar la Torah, quiero estudiar la Biblia, quiero estudiar aquí, quiero estudiar el Nuevo Testamento, el Antiguo Testamento, quiero estudiar la letra hebrea, quiero estudiar esto, quiero estudiar lo otro. Hay mucho conocimiento. Búscate en Google cualquier cosa y lo vas a experimentar. Hay gente que tiene un vacío tan grande en su corazón que solo quieren palabras. ¿Y cuál es el fundamento? Es que esto no lo dijo. Es que esto sí lo dijo Jesús. Es que esto está aquí. Es que esto está errado. La gente quiere tanta palabra. Pero ¿sabe por qué sucede eso, diaconisa? Porque no hay presencia del Espíritu Santo. No hay intimidad. Yo le digo, Señor, si tú me haces elegir palabra o presencia, yo prefiero primero la presencia. Porque hay gente que no sabe ni leer ni escribir, pero ha experimentado una gloria que ni siquiera las personas que saben leer y escribir lo han experimentado. Es por eso que es mejor experimentar la presencia de Dios que tanta palabra, porque la palabra seca. Cuánta gente teóloga, cuánta gente que han estudiado año tras año y no hay cambios. Palabra, eso habla de un vacío espiritual. Dios quiere llenar a su iglesia. Por eso que después anda diciendo, pero es que no veo nada, es que me dijo eso. Palabra, letra, anda al Espíritu, conéctate con el Señor. Padre Jesús, quiero experimentar tu presencia. Y con tres palabras puede descender la gloria. Santo, santo, santo. Santo, santo, santo.
3: entrando en la gloria. Santo, santo, santo. Y tú vas a comenzar a decir: Santo, santo, santo, santo, santo, santo, santo, santo, santo, santo. Y en medio del santo viene el santo de Israel. En medio de la palabra santo viene el Espíritu de Dios. Y comienza a inundar, y comienza a invadir a la iglesia, y comienza a llenar a la iglesia, y comienza a salir la letra, y comienza a salir, aleluya, lo que estaba estorbando nuestros corazones. Y la misma presencia de Dios comienza a ser milagros, milagros. Busca mi reino, busca mi justicia, y el reino de Dios es presencia. El reino de Dios es presencia. No dice busca teología, busca esto, busca lo, dice busca mi reino y mi justicia. Busca mi reino, busca mi justicia. Todo lo demás tendrá con añadidura. Busca la presencia de Dios. No, no, que yo vengo con respuesta. Si tenemos, queremos pedir, queremos decirle: Señor, responde por favor a nuestras peticiones. Pero ven a la iglesia, ven a la iglesia buscando a Dios. Padre, te vengo a buscar. Espíritu Santo, alabado sea tu nombre. Padre, te vengo a adorar. Tú eres el grande, tú eres el gran yo soy. Tú eres el poderoso. Gracias, Señor, gracias, Padre. Y da a comenzar a venir el viento, el viento. Ese viento que experimentaste cuando, ese viento que experimentaste cuando la gente te traicionó o te echaron del trabajo, situación económica, un viento en contra. No, no, no, no un viento en contra de esto. Este es un viento a sabor. Es un viento a sabor. Ese viento es fuerte. Ese viento te levanta. Ese viento te transforma. Ese viento te adida. Ese viento te saca del sepulcro. Ese viento te saca del cementerio. Ese viento te saca de la turbación espiritual y te lleva a la manifestación de su gloria. ¡Oh, aleluya! Isaías 55, versículo 9. Hoy yo siento a Dios en este lugar. Yo siento a Dios en este lugar. Dice: como son más altos los cielos que la tierra, así son mis caminos más alto que vuestros caminos. ¿Qué más? Y mis pensamientos más que vuestros pensamientos. No, léalo de nuevo. A ver, todos juntos. 1, 2 y 3.

0: Aleluya. Como yo te decía adelante, los pensamientos del Eterno son mucho más grandes, grandes que los pensamientos humanos. Muchas veces tú quieres buscar la lógica, pero Dios no es lógica. Dios no es lógica. Dios no es lógica, tú no lo puedes entender. ¿Por qué sucede eso? ¿Te sucedió algo en presencia de Dios? Señor, no lo entiendo, pero yo no necesito entenderlo. Yo necesito obedecer. Dios no te mandó a criticar, ni cuestionar, ni poner lógica en su presencia, en su palabra. Te lo estoy diciendo porque en las redes sociales hay tanta, perdónenme la expresión, basura, que te matan tu fe. Sabes que es como que la vida, uno tiene que andar así, así, como que tiene pura espada y tiene que acá, acá, y tiene otro cuerpo acá, y hay que agacharse, y hay que muchas veces saltar. Nos sentimos así porque son dardos en el trabajo, son dardos en la locomoción. Te encontraste con alguien, ya te está tirando espada, espada, espada, bomba, bomba, para atacar tu sed. Bueno, nosotros estamos siendo perseguidos. La iglesia de Cristo, la iglesia de Cristo está siendo perseguida porque estamos en los últimos tiempos. Quieren matar nuestra fe, iglesia. A los que están en la transmisión, por favor, atentos. Quieren matar nuestra fe. Quieren matar nuestro creer. Quieren que nosotros nos volvemos ateos y estemos nosotros absorbiendo todo lo que dicen ellos. Pero mayor tenemos que ser nosotros, iglesia. Tenemos que mantenernos unidos. No puede ser que la iglesia esté desunida. La iglesia tiene que estar unida. Y si ese comentario nos una, mejor cállese. La iglesia tiene que estar unida, unida por Sador. Yo lo puedo sentir en mi espíritu y puedo verlo en este mismo instante mientras yo le estoy diciendo a usted. La iglesia tiene que mantenerse unida, porque la iglesia unida es la iglesia que triunfa, es la iglesia que dé milagros, es la iglesia que dé, aleluya, y puede ver y oír la voz del Señor. Estamos en estos últimos tiempos, pero aún aunque estemos en los últimos tiempos, usted va a ver la respuesta del Señor, usted va a ver la respuesta del Eterno, usted va a ver la gloria del Eterno, usted va a ver ese milagro, la provisión del cielo, porque llegará el último día de nuestras vidas, pero nos iremos con el Eterno en victoria. Nos iremos y nos gozaremos en su presencia. Y diremos: lo mejor que hicimos en nuestra vida fue creerle, fue adorarle, fue buscarle. Cristo va a venir por una iglesia unida. Cristo va a venir por una iglesia que esté creyendo. Yo me identifico mucho. Y es con la iglesia, aleluya. Con la iglesia primitiva. Con la iglesia que está ardiendo. Con la iglesia que está rejuveneciendo. Porque usted, aunque vaya cumpliendo edad, usted no va hacia abajo, usted va para arriba. Porque es importante. Dice la palabra, a ver, la Biblia habla de ancianos. Pero los ancianos no son los que tienen más años, son los que tienen sabiduría. Usted puede tener 30 años, usted puede ser una anciana dentro de la iglesia. Usted puede tener 40 años, usted puede ser la anciana, tanto, tanto. Ser anciano significa tener sabiduría en la palabra de Dios. Entonces yo me conecto mucho con la iglesia primitiva, con la iglesia serviente, con la iglesia de hechos. Pero también con la iglesia de Pablo. Porque la iglesia de Pablo es una iglesia estricta.
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0: Es una iglesia que no pasa una. ¿Qué es lo que pasa? Hoy día veo tantas redes sociales y uno está ahí y veo la iglesia tanto y tanta gente. Gloria a Dios por eso, gloria a Dios. Pero una iglesia que te acepta todo, No sé, yo he visto. Lo voy a decir igual. ¿Sabe que hay algo que no da cuenta? Yo creo que Dios transforma. Pero mientras usted está en transformación, no te quedes ahí. Personas, hombres, vestidas de mujeres. En Brasil, no sé si usted ha visto. Hombre, yo creí que, ¿sabe qué? Yo creí, sinceramente, yo creí que era para burlarse de Dios. Pero después salió la iglesia, creo que está en Sao Paulo, y es un hombre con barba, con pelo largo, vestida de mujer. Y ahí llegan todos. Mira, yo creo en un Dios que transforma. Gloria a Dios por eso. Transforma, lidera. Pero a esos niveles, no. Hermano querido, oremos. Oremos. No cueste, oremos. Cristo se está aproximando. Pero la iglesia tiene que orar, porque va a ser como un de repente. Lo que están haciendo los búnkers, lo que están haciendo, hermanos queridos, lo que están haciendo. Hasta los más grandes de esta tierra saben que el mundo se está acabando, el calentamiento global. Y en sí es porque Dios lo ha permitido. Iglesia, usted tiene que avivarse. Usted tiene que avivarse. Y no caminar en miedo. No, esto no es miedo. Ay, no, que no voy a hacer nada. No. Tenemos que estar alegres. Tenemos que estar felices. Porque Cristo va a venir y nos iremos con Él. Pero antes de eso, vamos a ver la respuesta. Las cinco vírgenes prudentes y diaconisas Sildana, ¿sabía que iban a venir? No, sabía qué hora, pero sabía que iban a venir. Pero usted cree que esas cinco vírgenes estaban ahí con su lámpara y estaban, ay, te va a venir mi esposo, con lágrimas, oh, Cristo viene, arrepiente. No, una cosa, claro, nos arrepentimos y todo, pero vivamos una vida feliz. Una vida feliz, una vida alegre, sabiendo lo que viene, pero también sabiendo que tenemos que vivir en su propósito. Felices, confiados. Que usted no está solo, no ande con temor, saca el temor. Dios ya te dijo, estoy contigo. Fernando, el Señor te dijo, yo estoy contigo. Yo estoy con tu vida. Mientras me trabajes, mientras me sirvas, yo estaré contigo. Los planes que yo tengo contigo son mayores. A alguien Dios le está diciendo, estás pensando muy chiquitito. Estás creyendo muy chiquitito. Con una casita, con un tito, con un esposito. No, Dios te quiere dar un esposo. A los hombres, Dios te quiere dar una esposa. Creo que no se escuchó. No, cuídate. Dios no se escuchó, porque me imagino que los hombres se quieren casar con mujeres y las mujeres nos queremos casar con hombres. No. Cualquiera que te toque la puerta, pasa adelante. Eres la respuesta de Dios. No. Oye, usted, Dios mío, Jesús. Se nota que somos pentecostales. Sí, la profeta Nicole, que le voy a decir, sí, somos pentecostales. Pentecostales como de fuego. Pentecostal de hecho. Bueno, querido, con esto voy a terminar. No cualquier cosita, no se consorne con cualquier cosita. Consórnese con lo grande. Señor, no, yo quiero algo más grande. Y no es que usted sea, ay, no, que es mal agradecido. Si otros pueden construir en medio de la crisis y no les sirven a Yahweh, otros pueden comprar, ir al automotor y comprarse esto, comprarse las mejores máquinas de café. No sé a ustedes, pero a mí me gusta mucho el café. Las mejores cosas. ¿Por qué nosotros, los hijos de Dios, nos vamos a consonar con poco? Estamos creyendo en grande. Estamos creyendo en grande. Y eso grande se va a manifestar en nuestras vidas. Levante su mano derecha, diga conmigo, yo lo creo. Yo creo lo que Dios me dijo. Yo creo lo que Dios habló. Y por cuanto yo he creído, veré la gloria máxima en este tiempo.

lo que sé. Oh, aleluya. Yo puedo sentir a Dios en este lugar. Pánico, pero ¿por qué yo no puedo vivir? Con esto voy a terminar. ¿Por qué yo no puedo vivir lo que el Padre me dijo? ¿Por qué yo no he podido vivir? ¿Por qué no he podido experimentar? ¿Por qué no he podido experimentar aquello? Es porque muchos tienen culpas del pasado. Muchos tienen culpa de lo que hicieron, de lo que fueron. Entonces no pueden vivir su presente. Muchos están atados al pasado. Muchos están viendo aún el Instagram, el pseudo de aquella persona que fue tu amor, tu amistad, lo que sea. Entonces están viviendo en el pasado. Muchos que no pueden ver lo mayor porque todavía están atados al pasado. Saca el pasado, ya elimínalo el pasado. Pasado es. Vive el presente con Dios. Dios ya te redimió. Dios ya te libró. Dios ya te perdonó. Voy a decir algo así. El diablo siempre va a venir a hablar de tu pasado. Siempre va a venir a recordártelo. Pero usted tiene que ser bien mujercita y bien hombrecito, con los pies bien en el reino de Dios. Y decir, aunque tú me vengas aquí, ya, listo. Habla con mi mano. Porque ni no va a sacar nada. Dios ya me perdonó. Dios ya me liberó. Dios ya hizo su obra. Y no voy a...

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4: 15 horas en punto.
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Cumplidos los 8 días para circuncidar al niño, le pusieron por nombre Jesús, el cual le había sido puesto por el ángel antes que fuese concebido. Y cuando se cumplieron los días de la purificación de ellos, conforme a la ley de Moisés, le trajeron a Jerusalén para presentarle al Señor. Como está escrito en la ley del Señor, todo varón que abriere la matriz será llamado santo al Señor. Y para ofrecer conforme a lo que se dice en la ley del Señor, un par de tórtolas o 2 palominos. Y he aquí había en Jerusalén un hombre llamado Simeón. Y este hombre justo y piadoso esperaba la consolación de Israel, y el Espíritu Santo estaba sobre él. Y le había sido revelado por el Espíritu Santo que no vería la muerte antes que viese al ungido del Señor. Y movido por el Espíritu, vino al templo. Y cuando los padres del niño Jesús lo trajeron al templo para hacer por él conforme al rito de la ley, él le tomó en sus brazos y bendijo a Dios diciendo: Ahora, Señor, despides a tu siervo en paz, conforme a tu palabra, porque han visto mis ojos tu salvación, la cual has preparado en presencia de todos los pueblos, luz para revelación a los gentiles y gloria de tu pueblo Israel. Después de haber cumplido con todo lo prescrito en la ley del Señor, volvieron a Galilea, a su ciudad de Nazaret. Y el niño crecía y se fortalecía, y se llenaba de sabiduría, y la gracia de Dios era sobre él.

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0: Hola, ¿qué tal? ¿Cómo están? Mucho gusto en saludarles a ustedes que están en sintonía. 3:07 p.m. Bienvenidos y bienvenidas a la edición de hoy día jueves 25 de junio. Es una iglesia en Los Aires.
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Hola, ¿cómo están? Ahí en la sala de sonidos está Johnny Gospel. Y aquí por estos días, lo que quedó, y casi quedó, un amigo y servidor. 3:08 p.m, jueves 25 de junio. Yo les decía, se nos va a ir súper rápido junio. Y viene Julito, viene corriendo. Julito, ¿cómo estuvo la mañana? ¿Cómo la pasaron? Espero que bien. Hoy día a las 5 me despertó el padre para los estudios y me acordé de ustedes. Y traigo una palabra que espero les guste. La preparé a las 5, terminé a las 6:30 más o menos. Y andaba toda la mañana dando gracias a Dios por la vida y con la palabra. Y el título es, a ver si les gusta, ¿cuándo se activa la misericordia? Vamos a verlo. Algunos la hemos necesitado, otros la van a necesitar. Porque el que esté firme, mire que no caiga. ¡Ay, pastor! 3:09, jueves 25 de junio. Qué rico acompañarles. Para quienes van conduciendo, seré su copiloto. Para quienes están trabajando, seré su compañero de labores. Y para quienes estén en casa, les saludo. Porque no me gusta andar en las casas. No, no, no, no, no, no. Se presta para cuestiones medio raras, así que no, les acompaño aquí en el aire. Un abrazo, les queremos mucho. Es una iglesia de los aires.

Estamos desafiados con Johnny a ir a tomar leche con plátano. Mira, yo me acuerdo cuando era joven, pastor, si fui joven también, po. Había leche con plátano en el mercado municipal. Oye, uno jarro, no vamos a decir chopero, no, eran de esos jarros de campo, paro de litro, y quedaba ahí contento y con la misericordia. Pero no hay, po. Así que Johnny está encargado de rebuscar en las calles de Concepción donde hay rica leche con plátano. Mira, vos. ¿Y qué? O sea, hay que ser feliz, po. ¿O no? Una de las cosas baratas que va quedando, porque todo está caro, es la motivación, la fe, las ideas, los proyectos y el gozo. Estamos vivos, estamos bien, porque estamos con el Señor, es una iglesia en los aires.

0: diga que no.
1: 3 de la tarde con 12, jueves 25 de junio. Les conté que el médico me decía caminar mucho porque no puedo hacer otros deportes por otros motivos. Y el otro día me pasó algo. Salí a caminar, caminé y se me acabó Concepción. Llegué casi al terminal y dije, ¿en serio? ¿Aquí estoy? Y allá me vine en micro. Me dio la... 3 con 12, es una iglesia en Los Aires.
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1: Y de ahí parece que me cansé mucho y de ahí que ando con antojo de leche con plátano. Mira, porque caminé no sé cuánto. Después la miré, miré carrera para abajo. ¿Camino o tomo la micro? No, voy a tomar la micro.
3: No sé dónde estaría, por eso vengo a cantarte a ti. Me has dado un cántico nuevo.
1: Sí, nos dio una vida nueva el Señor. Y te lo voy a dar a ti, que me escuchas. Tú que tienes mala salud, mala economía, tienes tristeza, te va a dar una nueva vida. Dime amén. No, pero más fuerte, con el alma. Amén. Que así sea, significa. 3 de la tarde con 13. Cita con Jesús es una iglesia en Los Aires.
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1: Me voy a comprarme un banjo. Mira, Johnny, me voy a comprarme un banjo para puro tocar esta canción. Qué rico acompañarles. Un abrazo a los amigos. Quiero saludar a quienes están de cumpleaños, a quienes están de alguna festividad, no sé, a quienes están de onomástico. Vamos a ver qué onomástico hoy día. Porque eso de santo como que no cuadra. Un hombre bueno le dijo, Señor, ¿quién es bueno? El Señor lo miró y le dijo, ¿perdón, cómo dices? Ninguno hay bueno aquí en la tierra. Hoy día saludamos a Guillermo. ¿Quién se llama Guillermo? Que ustedes conozcan, acuérdense, salúdenlo. San Guillermo hoy día, 3 con 15, es una iglesia de Los Aires.

Sí, yo creo que al tema de la vida hay que ponerle, hay que ponerlo de pronto un poquito de chispas. ¿Sabes por qué? Porque a veces el enemigo nos da, y para que nosotros perdamos el gozo, andemos desmotivados, enrabiados. ¿Cómo dicen por ahí? ¿Choreado? Como cuando le preguntan, ¿y cómo está? Bien. Se nota, ¿eh? 3:16, luego voy a predicarles acerca de una palabra que el Padre puso en mi corazón hoy día a las 5. Y después no me dio sueño, estaba buena el mensaje, así que tomé desayuno tranquilito, en la soledad del alba. Ahí solito, tranquilito. Y es, ¿cuándo se activa la misericordia? La misericordia se activa cuando, cuando hay algo, o cuando ha habido algo. ¿Ah? Ojo. Ahí voy a predicarles y espero que les guste el sermón. Les saludo con mucho cariño. Soy el pastor Patricio Norambuena Rifo, que les acompaña. Gracias al Señor estoy con vida. Gracias a Él, porque sin Él soy nada, ni tengo nada. Todo es del Señor. Pero para mí es un agrado acompañarles, distinguidos y amados hermanos. Hola, ¿qué tal? Buenas tardes. ¿Aló? ¿Aló? Gracias. 3:17. Es una iglesia en Los Aires y esta linda canción con cariño para ustedes.

Toda vez que escucho esta canción, que es muy hermosa y es muy decidera, es como una profecía. ¿Cuántas veces tú has contado tus proyectos que aprendí a no contarlos? Se los recomiendo. Toda vez que vayan a hacer algo, no digan nada. Cuando vayan a comprar algo, no digan nada. Cuando vayan a vender algo, no digan nada. ¿Saben por qué? Porque la envidia, porque... Mejor no digan nada. Y cuando ya los vean con algo, ahí van a decir gracias a Dios. Baruch Hashem. Sí, si cambias gracias a Dios por Baruch Hashem. Baruch Hashem es gracias a Dios. Y toda vez que tú bendices y dices Baruch Hashem, gracias a Dios, es lindo. Bueno, el tema es cuántas veces tú has dicho quiero hacer algo y a veces te dicen no, es imposible y te quedas con eso. Y muchas veces el enemigo usa para que tú te desencantes, te desenamores y no creas que puede ser efectivo. Por eso les digo, a veces es mejor no decir nada cuando vayas a hacer alguna gestión, cuando vayas a comprar, vender. Gracias. Sorry. Mejor no contar nada. Ser, como dicen, ser piola. Sí, quitadita huya, decía mi mamá. Les recomiendo, mejor no decir nada porque hay algo que se llama envidia. Y te pueden robar las bendiciones. Sí, les voy a predicar. Yo ni vamos a predicar de eso. Yo creo que el lunes o martes, no lo sé. Que te pueden robar bendiciones. Es un tema que estoy preparando por un estudio bíblico. Pero a priori, de pronto ahora ya es mejor no digas nada, no decir nada, ni comprar, ni vender, ni viajar. No, piolita.

¿Alguien te ha dicho que no puedes? Mira, yo no tengo muchas cosas, pero sí tengo algo que he aprendido. Que Dios sí puede. Y si tienes fe y lo acompañas de rectitud, las cosas se te van a dar. Algunos tienen otras cosas, pero no quiero entrar en eso. Pero fe y rectitud, la ley te dice, lo que mires será tuyo y lo que pises será tuyo. Es una iglesia Los Aires.

Quiero contarles un testimonio. Sí, eso. Vivencia personal. También puede ser, gracias Johnny. En la sala de sonidos está Johnny Gospel. Y aquí, yo. Lo queda quedando, dijo. Bueno, esta es la historia, un testimonio de vida para quienes están enfermos. No es el mío, pero sí tuve participación en algo, mira. Desde hace unos 30 años conocí a un joven en ese tiempo que empezó a trabajar por allá por los años 90 en fibra, empezando a reparar máscaras de vehículos, focos y ese tipo de cosas. Hace unos 3 años lo pasé a visitar y era un cadáver andante, huesos y piel, canoso entero. Bueno, de más estaba a preguntar, enfermo se veía, y me contó que le había dado un cáncer debido a la... cuando lijaba la fibra, el polvo, se le fue a los pulmones. Eso le tapó los pulmones y le produjo un cáncer. Y tenía que seguir trabajando porque tenía su mujer y sus hijos, y nieto. Y en ese taller le ungí. En el nombre del Señor, 3 años atrás. Y proclamé vida en vez de muerte. Ahora está vivo, recuperó su peso y lo paso a saludar de vez en cuando. Es una historia de vida, es una historia de nosotros, los cristianos. No digo angélicos porque ese es un sector nomás. Cristianos, hijos de Cristo, hijos de Dios. Abarca todos los caminos de nosotros los hijos de Dios. Está feliz trabajando. Él conoció mi historia. Y nos abrazamos y saltamos en la calle y la gente nos mira. Y cómo nos vamos a saltar ahí abrazándonos. Y somos sobrevivientes. Les cuento esta historia, ¿por qué razón? Para recordarles que somos hijos del grande y poderoso. Eso sí, Él es el dueño. Nosotros siervos, obreros y empleados. Pero el dueño es Él. Y siempre hay que tener la prudencia, si Dios nos da algo, acordarnos de dónde no teníamos nada, ni éramos nadie. Si algo tenemos ahora es un préstamo, no es de nosotros, es de Él. Dios al altivo lo mira de lejos y Dios bendice y quita bendiciones. Pregúntale a Nabucodonosor, pregúntale a Saúl. Hay un dicho, mientras más grande, más fuerte la caída. Por eso, piolita siempre, sencilla, no importa que se ríen. Como hay un dicho que dice Johnny, no es el que corre más rápido, sino el que llega, aunque sea más lento. Me fui a la profunda. 3:27, cita con Jesús, una iglesia en Los Aires. 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

0: Oye, me estaba riendo con Johnny. Mira, les voy a contar. En Mulchen, un tío Luis Rifo, Rafo, pero aquí en Chile le pusieron a los abuelos Rifo, y es Rafo la cuestión. Entonces él se casó con una terrateniente de Mulchen. Sus padres tenían hartos corderos, vaquillas, terratenientes. Y el tío Lucho por ahí, con el abuelo, que hacían tranques. Ahí en Los Ángeles hicieron el, ¿cómo se llama? Río el tranque. Santa Bárbara Parrilla. No me acuerdo, bueno, pero ahí estuvo el tío Lucho. Y una ida a un asado Mulchen por ahí, conoció a la señorita. Y se casaron. Bueno, el hecho que la tía nunca cambió. Y andaba siempre Johnny por la calle. Y el tío Lucho cuando se enojaba con él... Tabita, te quiero mucho, pero todavía no te subí a la vereda. El tío Lucho por la vereda y la tía Vita por la calle. ¡Ay, cha, cha, cha, cha!
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0: Yo lo vi, lo experimenté. Ay, señor, 3 de la tarde con 28. Estoy contento porque estoy con vivo. Mis respetos, cariños y bendiciones. ¿Cómo era, pastor? Adita, yo te quiero mucho, la mirada de la vereda. Pa' atrás. Pero ¿cuándo te vas a subir a la vereda?
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0: Y ella le decía con las pilguas, yo soy como soy, si me queriste ni que quererme así.
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0: Luego viene el mensaje, no se apuren, pero les quiero contar, yo creo que conocemosla bien, sí. Bueno, el hecho que mi tío Lucho se compró un Jeep. Porque hicieron el tranque en Los Ángeles para arriba, no me acuerdo cómo se llamaba. Entonces tenía un Jeep Willy de la guerra. Y lo fue a buscar a Santiago y se lo dio a Mulchen. Y andaba lleno de barro. No tenía color, era color barro. Y le decían, Lucho, ¿por qué no lavas ese Jeep? Es que a mí me gustan los Jeep Willy Jeep, pero embarrado. Y dicen... Y nos contaba en los asados junto a los sobrinos que en una de esas llegó en el Jeep Willy Jeep embarrado a un campo lindo con animales, vaquilla, ternero. Cuando de pronto dice que ve una chicuela colgando unas sábanas blancas al lado de una casona blanca, la miró de rato, como dice por ahí, le echó el ojo. Se acercó y le dijo, señorita, disculpe, ¿dónde hay un negocio para comprar algo por aquí? No hay. Mi caballero le dijo. Pero algo le podemos ofrecer. Pase para acá. Debajo un sauce, una mesa, pusieron un mantelito. Y ahí fue. Ahí comenzó. Con un simple vaso. Con agua, con harina. De ahí no salió mal, Luchito. Al tonto le dijeron. Llegaba todos los días a tomar once. Ya, no venimos más mejor porque si no van a decir, ay, pastor se ríe, después van a decir ahora, ay, qué pela, porque mire que la gente, oye, 3 de la tarde con 31. Luego el mensaje es una iglesia en Los Aires.

Y de ahí viene el tema que la tía de campo, ¿no?, se subía a la vereda por la calle nomás. El tío Lucha la miraba para atrás, movía la cabeza. Ay, Edita, yo quererte mucho, pero ¿cuándo te vas a subir a la vereda? Si me querís, tenés que quererme así.

Ya, ¿cómo lo están pasando? Espero que bien. Mientras pueda estar aquí, le voy a poner Wendy para acompañarles. 3:32, jueves 25 de junio. Luego el mensaje. Espero que les guste. ¿Cuándo se activa la misericordia?

0: Y es hora de ir a lo más grande para nosotros. Lo más grande es recibir el alimento de nuestro Padre Celestial. Vamos a la mesa hermosa que es la ley del Señor.
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Padre grande y poderoso, en esta hora, Señor, gracias por el hoy, porque nos prestaste un día carísimo de vida. Nos prestaste techo, pan, abrigo, amigos, seres queridos. Oh Dios, gracias por tu hermosa compañía. La valoramos en extremo, Señor. Oh Dios, gracias por ese sermón que entregó hoy, Señor, para entregarlo. Te ruego que no sea yo si no seas tú, Señor. Usa mis labios, porque sabio no soy ni importante soy. Soy un deudor suyo, pero que te ama y espera tu venida. Oh Dios, con prudencia, con temor vamos a su mesa, Señor. Nos bajamos de este mundo malo, lleno de mentirosos, de engañadores. Y vamos al verdadero que eres tú, Señor. Oh Dios, enséñanos. Aprenderemos, guardaremos tu ley y practicaremos tu ley, Señor. En el nombre de Jesús, amén.

Amados hermanos, antes de comenzar quiero decirles que les quiero muchísimo. Y para mí es un honor grande poder estar al frente de ustedes que conducen, que trabajan o están en sus hogares cada día a esta hora en una cita. En una cita con el cielo y una cita con Jesús. Cita con el cielo en Face, cita con Jesús en emisora. ¿Cuándo se activa la misericordia? La idea es que siempre, y puede ser siempre, como no puede ser siempre. Pastor, pero si Dios es de misericordia siempre, Dios quiere serlo siempre. El problema es que no siempre estamos aptos para ganarnos la misericordia. Y ese es el sermón que ahora traigo con prudencia y con mucho amor para ustedes, para nosotros, para mí. Dios quiso misericordia para Saúl. El pueblo escogió a Saúl por rey y Dios les dijo, ¿para qué quieren un rey si me tienen a mí? Es que queremos verlo. Ok. Y ahí comenzaron los problemas. Y el problema más grande es que Saúl se hizo rey, se consideró rey y nunca se acordó de que el rey de reyes, en hebreo Melech HaMelechim, es nuestro Dios. Samuel le dijo varias veces a Dios, Señor, ten misericordia con él, y Dios la tuvo, y le decía, avísale. Y Samuel iba y le avisaba, hasta que un día Dios cerró la puerta de la misericordia. Y le dijo, dile a ese rey que me pesa haberlo puesto por rey sobre Israel. Por eso, cuidado a los hombres. Cuando Dios los levanta y le da cosas que a otros no les da, no se pongan orgullosos. No tienen nada, no son nada. Cuidado. Prudencia, sencillez, que Dios mira y escucha todo y ve todo. Y Saúl, ¿cómo termina? Echado sobre su espada, porque su escudero le dijo, Señor, yo aquí, no. Dios quiso la misericordia para Saúl, pero no se la ganó, porque no cambió. Porque se creyó el cuento del rey. Hay una frase, dale poder a un hombre, a una persona, a una mujer, y conocerás cómo es. Dale dinero, dale propiedades, dale cosas a un hombre y lo conocerás cómo es. Yo eso lo he oído personas que no tenían nada, que no eran nadie, y Dios les presta y son orgullosos, se creen dioses. Y lo triste es que no se dan cuenta, y creen que las personas no se dan cuenta. Por eso mejor ser piola, sencillo, y reconocer que todos los días es un préstamo. Todo es un préstamo y todos los días somos deudores de Dios. Entonces el tema es, ¿cuándo se activa la misericordia? Y la respuesta es cuando se gana, cuando es un mérito, cuando uno es merecedor, cuando uno es digno. La misericordia está todos los días. La misericordia la quiere el Padre todos los días para sus hijos. Pero el tema es que muchas veces hay muchos Saúles. Me pesa haberlo puesto por rey sobre Israel. Y muchas veces Dios dice, me pesa haberle dado esto a este hombre. Porque está orgulloso. Porque se quiere dueño de algo que no es de él, es mío. Y yo, quien quiero, se lo doy. Y ahí Israel cambió de rey. Uno sencillo, pastor de ovejas, pero Dios pone reyes y cambia reyes. Dios pone dueños de y saca
Cuidado. Cuidado. Nabucodonosor creía que todo lo había conseguido por sus manos, por su inteligencia, y Dios mandó decirle, cuidado, si no cambias. Y Nabucodonosor no entendió, y hubo un tiempo de gracia que luego entró en ese tema, y volvió a decir lo mismo, todo esto lo he creado cuando andaba en sus jardines en palacio, y Dios le dijo, me pesa haberte dado esto, y te vas a los montes. Hasta que reconozcas, y si no reconoces, pero allí Nabucodonosor un día reconoció, cuando andaba como bestia en el campo, que todo lo que él decía ser suyo, no era suyo. Ahora sé y entiendo que Dios es el dueño de las cosas. Yo me enorgullecí, yo dije, yo tengo esto, yo jugué con reinos, pero reconozco que no soy nada, ni tengo nada. Cuando el hombre hace eso, en hebreo es hacer teshuva, volver al camino. Y Dios ama a ese hombre, que reconoce que no es nada, que todo es de Dios. Y menos mal que Nabucodonosor reaccionó. Si no hubiese terminado como Saúl, echado sobre su espada, o más bien, en el caso del rey Nabucodonosor, muriendo a manos de bestias como bestia, en el mundo de las bestias, en los montes. Entonces la pregunta es, ¿cuándo se activa la misericordia? Cuando nos la ganamos. Cuando decimos, me bajo del pedestal porque nadie soy, nada tengo, todo es de Dios, y más aún, no puedo crecer pisoteando a mi hermano. Y ahí es otro temazo. Cuando tú surges pisando a tu hermano, pisaste a Dios y Dios te lo va a cobrar con intereses. Hay un segundo, hay un minuto, hay una hora que vas a tener que pagarla. ¿Cuándo se gana la misericordia? ¿Cuándo se activa la misericordia? Cuando hay mérito para la misericordia. ¿Tú crees que todo es gratis? No. Todo tiene su precio. Todo tiene su pago. Todo tiene su siembra. Todo tiene su cosecha. Y lo que uno siembra, cosecha. Por eso, cuidado, hermanos. Cuando se ha ofendido, cuando se ha robado, cuando se ha pisoteado a un hermano, cuando le han cerrado la puerta a un hermano, cuando han abierto puerta a ustedes cerrándoles a otros hermanos, todos lo van a pagar. Todo se paga. Ahora, hay predicaciones como esta o como otras en que Dios usa y te está hablando, te está tocando. Escucha, te está tocando. Ten cuidado. Dios, entre que avisa a Dios lo que, está bien, lo que, cuando Dios avisa que uno está relativamente ahí, nosotros, mi abuelo en el campo decía entre Ford y Chevrolet, Dios te avisa y ese es un tiempo de gracia que lo hemos predicado acá. Y Dios es tan bueno que te da un tiempo y te dice cambia. Y te dice, ahora nada es tuyo, todo es mío, cuando amaneces el día es mío, el techo es mío, el auto es mío, el trabajo es mío, tus hijos son míos, todo es mío porque tú no tienes nada, pero te amo y te presto estas cosas, pero sabe usarlas. Porque ¿saben qué? Mira, los vehículos envejecen, las casas envejecen, los cuerpos envejecen, los trabajos, te estás haciendo viejo, vieja, vas a jubilar, vienen jóvenes nuevos. Y esperemos en Dios que vengan jóvenes de Dios. Entonces, en algún momento vamos a necesitar de la misericordia de Dios. El punto es, ¿cuándo se activa la misericordia de Dios? Y la respuesta es,
cuando nos la ganamos, cuando hacemos mérito. Y aquí viene otra cosa, cuando tenemos haberes. Cuando tú vas a comprar algo, primero ves tu cuenta corriente. Pastor, he ido mucho a la iglesia. Quiero contarte que las iglesias no todos son buenos, ni todas las iglesias son buenas. A veces hay show. Son reality. Hay iglesias buenas, pero hay iglesias malas. ¿Cuándo hay mérito? ¿Cuándo has ungido? ¿Cuándo has hablado? ¿Cuándo has predicado? ¿Cuándo has dado dinero? Sedacá es hacer una ayuda. Cuando has hecho sedacá. Ayer prediqué de eso. Cuando has prestado dinero, has dado dinero. Cuando has dado ropa, al alimento. Cuando has prestado tu oído para escuchar. Cuando has, con tu tiempo, orado, ungido a alguien. Y esa oportunidad, la viña es grande. Lo que pasa es que faltan los obreros, porque muchas veces los obreros están encerrados en cuatro paredes. Cuando vino el Señor estaba el templo, estaba los templos, pero el verdadero trabajo estaba por los montes, los caminos, los perniquebrados, los desvalidos, los hambrientos, los cojos, los paralíticos, los mancos, los que no conocían a Dios. ¿Cuándo se gana la misericordia? Es eso, cuando la misericordia se gana. La misericordia está todos los días, pero hay que ganársela. Yo no puedo decir soy pastor y tengo derecho a las misericordias. Tengo que ser obrero. Tengo que haber pasado por muchas, como lo hice en estos años, y muchos consiervos que la han hecho. Otras también la han hecho. Cuando yo necesité al padre ahora, con 2 meses de vida que quedaban, lo que me dijo el doctor, no es lo que yo te diga. ¿Cómo no dar gracias a Dios si ese milagro de vida, cuando pacientes al frente mío, al lado mío, morían? Y yo no morí. Y es gracias a Dios. Porque algo bueno he hecho. Algo, no digo todo. Y créanme, a veces uno va como avión en la vida. Sorry, va en la vida, pero velozmente, lleno de proyectos, ideas, y de pronto se te para la vida. En todos los sentidos. Como se le paró a Job. Quedó sin hijos, sin animales, sin tierras. La mujer lo dejó. Pero tenía haberes. Porque fue correcto. Tenía 4 virtudes que a Dios siempre le gustaron. Por eso le dijo al enemigo, mira, mi siervo, no hay otro como él en la tierra. Y cuando vinieron sus amigos a verlo, se espantaron, vieron un cadáver con hueso y piel. Y se dolieron mucho. Y ahí estaba ese hombre, lleno de dolores, lleno de tristeza. Pero lleno de acierto, y dijo, yo no sé lo que me pasó. Estaba bien, y de pronto todo estuvo mal. Ahora estoy mal. Ahora estoy con pena. Ahora estoy enfermo. Ahora estoy solo. Mi mujer me dejó. Pero sé que mi Redentor vive. Y aún ahora estoy enfermo. Ahora estoy solo. Mi mujer me dejó. Pero sé que mi Redentor vive.
y aún del polvo de la tierra me va a levantar. Y cuando Dios escuchó eso y oró por los que vinieron a verle y terminaron retándolo, Dios le dijo: levanten a mi hijo y denle el doble de lo que le quitaron. Ahí encontró Job misericordia, porque se la había ganado. Entonces la pregunta es, ¿cuándo hay misericordia? Cuando te la has ganado, cuando hay haberes. Y para eso, amigos, hay que ser valiente y servirle a Dios, no solo en cuatro paredes, en el mundo entero. Cuando Dios diga, donde Dios diga, en el nombre del Padre, del Hijo y del Espíritu Santo. Amén, Señor.

Baruch Hashem. Baruch Hashem. Baruch Hashem. Gracias a Dios, gracias a Dios, gracias a Dios. Ahí en la sala de sonidos estuvo Juanito, nuestro gran y querido amigo y hermano. Ahí estuvieron ustedes, conduciendo, trabajando en sus hogares. Y aquí estuvo un amigo y servidor, obrero del Señor. Muchas gracias por la sintonía. Y si Dios nos presta mañana algo carísimo, que se llama vida, si Él ordena, estamos aquí. Un abrazo, como siempre, nuestros cariños, respetos y bendiciones. Hasta pronto.

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2: Alzaré mis ojos a los montes. ¿De dónde vendrá mi socorro? Mi socorro viene de Jehová, que hizo los cielos y la tierra. No dará tu pie al resbaladero, ni se dormirá el que te guarda. He aquí, no se adormecerá ni dormirá el que guarda a Israel. Jehová es tu guardador, Jehová es tu sombra a tu mano derecha. El sol no te fatigará de día, ni la luna de noche. Jehová te guardará de todo mal. Él guardará tu alma. Jehová guardará tu salida y tu entrada, desde ahora y para siempre. Salmo 121.
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4: 16 horas y 2 minutos.
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2: 16 horas y 59 minutos.
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3: Segunda de Crónicas, capítulo 26, verso 1, dice: entonces todo el pueblo de Judá tomó a Usías, el cual tenía 16 años de edad, y lo pusieron por rey en lugar de Amasías, su padre. Usías edificó a Elot y la restituyó a Judá después que el rey Amasías durmió con sus padres. De 16 años era Usías cuando comenzó a reinar, y 52 años reinó en Jerusalén. El nombre de su madre fue Jecolías, un bonito nombre para una mujer, de Jerusalén, e hizo lo recto ante los ojos de Jehová, conforme a todas las cosas que había hecho Amasías su padre. Y dice: y persistió en buscar a Dios en los días de Zacarías, entendido en visiones de Dios. Y en estos días en que buscó a Jehová, él le prosperó. Cuando tú y yo buscamos a Dios como Usías, Jehová le prosperó. Coloque la mano en su corazón y usted ora y pida al Señor que le bendiga. Cada uno viene con una necesidad. Dígale: Señor, yo necesito una palabra. No sé cuál es su necesidad, no sé cuál es usted, su expectativa. Quiero que usted ore conforme a su expectativa. Y le pido al Espíritu Santo que, de acuerdo a esa expectativa, a esa fe, traiga respuesta sobre su vida, traiga respuesta sobre sus corazones. Venimos al Señor porque sabemos que es el único que tiene palabras de vida eterna. Pedro dijo: ¿a quién otro iremos? Y hoy día decimos lo mismo, Señor, como iglesia: ¿a quién otro iremos si solo tú tienes palabras de vida eterna? Bendícenos en tu nombre, Jesús. Amén y amén. La prosperidad es algo integral, y Dios lo quiere para sus hijos. Dice que en los días que buscó a Jehová, Dios le prosperó. El término hebreo usado para prosperar significa triunfar, significa crecer, significa ser efectivo. Porque podemos hacer muchas cosas, pero no siendo efectivos. Lamentablemente hay mucha gente que hace muchas cosas en el día a día, en el mes, pero no son efectivos. Somos simplemente personas que caemos en rutinas, pero no somos efectivos. Pero la bendición de Dios nos hace ser efectivos, ser prósperos. Y a veces creemos que la prosperidad Dios la quería solamente para la gente del Antiguo Testamento, pero no. Dice el apóstol Juan, ¿no es cierto?, en su carta, en su tercera carta, dice: amado, yo deseo que te vaya mal en todo. No, ¿no es cierto? Dice: amado, yo deseo que seas prosperado en todo y que tengas salud. O sea, la prosperidad, que seas efectivo, pero a la vez que al ser efectivo tengas salud. Que seas una persona saludable, que seas una persona llena de vida. Pues vuelvo a hacer hincapié en el significado del término prosperar en este término hebreo. En el mismo mensaje habla de triunfar, de ser efectivos. Ser efectivo, dice que fue efectivo por 52 años. Dice que 52 años reinó sobre Judá, y esos 52 años Dios lo hizo efectivo. No tan solo le fue bien un tiempo, no tan solo le fue bien un año, dos años. Durante 52 años le fue bien en la vida. Dios lo hizo entendido en los cambios. Porque para vivir y siendo efectivos 52 años, tenemos que ser efectivos y comprender los cambios. El gran problema de nosotros es que creemos que siempre haciendo lo mismo vamos a tener un resultado distinto. y no estamos preparados para cambios. Y Dios quiere que tú y yo cada día vayamos mejorando. ¿Cuánto dicen así? En el término de Dios se llama mejora continua. No me conformo con lo que hoy día hago, sino que sé que Dios tiene más. ¿Cuánto dicen amén? Sé que Dios tiene más. Y eso es ser efectivo. Hoy día lo que me resulta, quizás mañana, pasado, no me resulte. El otro día leía una nota y me llamó mucha la atención, de Nokia. ¿Quién se recuerda a los celulares Nokia? ¿Quién no tuvo un Nokia? ¿Quién no jugó al gusanito? A la serpiente, ¿cierto? Los dedos, este dedo quedaba calambrado con el gusanito, ¿no es cierto? La serpiente, otros decían la serpiente. Nokia, el gran problema que tuvo, que no se actualizó. Llegaron los iPhone, llegaron el sistema, ¿no es cierto?, de los iPhone, llegaron el sistema Android, y Nokia no se actualizó y por eso perdió fuerza en el mercado. Fueron efectivos un tiempo, pero no siempre. La bendición de Dios nos hace efectivos siempre. ¿Cuántos se alegran por eso? Muchos logran el éxito que hacen, ¿no es cierto?, pero no siguen al siguiente paso. Muchas veces, mire, se lo colocaré en un término bien familiar, en el matrimonio. Hay matrimonios que son felices y funcionan en la necesidad, pero no saben vivir en la abundancia. En lo difícil son fieles, en lo difícil son unidos, pero no están preparados para ir al paso siguiente. No están preparados para vivir en la abundancia porque se acostumbraron a vivir siempre en la necesidad. Entonces, Dios quiere que tú seas efectivo en todas las áreas de la vida. En el matrimonio tenemos que ir preparados porque Dios quiere bendecir tu matrimonio. ¿Cuántos dicen amén? Dios quiere bendecir tu familia. Pero la pregunta es, ¿estás preparado para vivir la bendición del Señor? Hay matrimonios que no logran y terminan separándose. Son fieles, pero en la prosperidad no logran ser fieles. No logran ir al cambio que Dios le tenía. Por eso es necesario siempre ser guiados por el Señor. Y Dios siempre va a usar hombres para guiarnos. Zacarías le enseñó a amar a Dios a Usías. La diferencia de Zacarías, de Usías, fue que tuvo un Zacarías. Por eso durante 52 años fue un hombre próspero. Durante 52 años fue efectivo, porque siempre estuvo preparado para los cambios, porque siempre tuvo una palabra, porque Zacarías siempre le enseñó principios eternos a través de la palabra. Le reveló el corazón de Dios a través de la palabra. Lo que usted hace aquí, usted viene, usted escucha una palabra y Dios le está revelando el corazón, su corazón, para bendecirlo. Usted viene a escuchar una palabra. ¿Cuál se viene? Yo no te vengo a escuchar a ti, vengo a escuchar una palabra. Venimos a escuchar una palabra del Señor, ¿no es cierto? Venimos a escuchar una palabra que Dios nos bendiga. Por eso venimos hasta aquí. Por eso tenemos que dejarnos enseñar. Tenemos que dejarnos que Dios nos ayude. Mientras buscó a Dios, Dios le ayudó. Zacarías era entendido en visiones, hacía la distinción, separaba, comprendía lo que Dios quería para Usías en un nuevo tiempo. Era un hombre prudente. Cuando Usías escuchaba la palabra de Dios a través de Zacarías, él la ponía en obra, él la llevaba adelante. Porque mientras Zacarías estuvo con Usías, Dios le prosperó. Porque se movía en un ambiente profético, se movía en un ambiente del Espíritu. Porque era entendido en visiones. No en cualquier visión, sino que las visiones que Dios le permitía ver. Y por esa pasión de Usías, Dios le prosperó. No se dejó llevar por lo que él creía, no se dejó llevar por lo que él pensaba, sino por lo que el Señor le revelaba. Es importante siempre tener un hombre de Dios a nuestro lado. Diga que está yo. Es importante tener un hombre de Dios a nuestro lado. Y cuando hablo de hombre, no estoy hablando de masculino o femenino, estoy hablando de una persona de Dios. Eso es patriarcado, no estoy hablando de eso. Segunda de Corintios, capítulo 6, verso 8. Dice: por honra y por deshonra. por mala fama y por buena fama, como engañadores, pero veraces. Durante siempre, por mucho tiempo se nos ha querido ensuciar la imagen del pastor. Yo cuando era chico siempre se quería ensuciar la imagen del pastor. Los pastores siempre estamos en normal cuestionamiento por lo que se hace y por lo que no se hace, por lo que dice y por lo que no dice. Yo a veces me doy cuenta, mando un mensaje, ya el pastor está llamando. No manda ahí el mensaje, el pastor no se preocupa. No hay cómo agarrarlo. Dígale que no soy yo. No hay cómo agarrarte. Te sentí porque no te llaman. Te sentí presionado si te llaman. Dígale que no soy yo. No hay cómo agarrarte a ti. Incluso hay gente que busca los reportajes, los pastores, ¿no es cierto? Mira cómo se hace un rico con la plata. Y no ha dado ni un peso. Ni uno. Mira lo que hacen con el dinero. Y no sueltan ni uno para la iglesia. ¿Quiénes son los que andan preocupados siempre de esos reportajes? Son los que no dan. Son los que no bendicen. Porque el que bendice sabe que Dios le multiplica. Y no se deja ensuciar por la... No deja ensuciar su fe. No deja ensuciar su generosidad. Dile que no ensucies tu fe. Y la gente, mira. Y te mandan, a mí de repente me mandan, mira el reportaje este. ¿Y qué con eso, digo yo? ¿En qué me ayuda? ¿Cuál es la idea? ¿Cuál es el beneficio? ¿Cuál es el beneficio? Cuando vemos la vida de Usías, vemos a un hombre que Dios le prosperó en forma integral, creció espiritualmente, venció a sus enemigos, edificó ciudades, tuvo ganado, tuvo extensa agricultura, tuvo un gran ejército con lo mejor y lo más avanzado del momento. ¿Y sabes por qué? Porque aprendió a escuchar y ser guiado por Dios a través de un sacerdote. Porque fue guiado. Tuvo éxito, creció espiritualmente, venció enemigos, edificó ciudades, fue efectivo durante 52 años porque fue guiado por Dios y escuchó la voz de Dios a través de un hombre, a través de un sacerdote que le ha entendido en visiones. El problema es que nosotros queremos llevar nuestra vida a nuestra manera y creemos que nosotros tenemos la última revelación de Dios y no te dejas guiar. No te dejas que siquiera una palabra del Señor te bendiga. Vienes, escucha la palabra y te vas tal porque esta palabra para ti no es suficiente. Usías fue distinto, fue diferente, por eso creció espiritualmente, porque tomaba la palabra, la hacía una verdad. Venció a sus enemigos, edificó ciudades, tuvo ganados, extensa agricultura, tuvo un gran ejército y el hombre tenía 24 horas igual. Creció espiritualmente, venció enemigos, edificó ciudades, tenía ganas, y más encima tenía un hobby, era agricultor, tenía planta, y tenía 24 horas igual el tipo. Y aparte tenía el tiempo para escuchar de Dios a través de una palabra. David fue guiado, corregido por Dios a través de un profeta. Natán no tan solo lo bendecía. Recordemos que David, cuando iba a la guerra, iba al templo, oraban por él, lo bendecían. Él llevaba sus ofrendas, llevaba sus sacrificios, oraban por él para que le fuera bien en la guerra. Salía a pelear, volvía con éxito, volvía con alegría. Pero cuando David pecó, ¿quién lo corrigió? Natán. Ahí está el gran problema. A usted le gusta que los bendiga, pero cuando se le pisan los callos, hasta ahí llegamos. Fue a Natán y le dice a David y le cuenta la historia. ¿Se sabe la historia, cierto? No, se la cuento mejor. Dice, cuando toma a Betsabé, ¿no es cierto?, la mujer de Urías, y le dice, un hombre, y le cuenta una historia. Un hombre tenía muchas ovejas y había otro que tenía una sola ovejita, y con esa ovejita hacía de todo, era su compañía, era su mascota, era su familia, le celebraba el cumpleaños, como muchos le celebran el cumpleaños a su perro, él celebraba, ¿no es cierto? O a los gatos los vestía, esta ovejita los vestía, ¿no es cierto? Le hacía tantas cosas, le compraba de todo, ¿no es cierto? La sacaba a pasear, era su mascota, se sacaba selfie aquí con mi ovejita. Llegó una visita al hombre hacendado que tenía muchas ovejas y no sacó una oveja de su ganado, sino que fue y le quitó la oveja a ese pobre hombre y se la mató. David en su justicia, el tal es digno de muerte. Y Natán le dice, ese eres tú. Natán, si hubiera dicho, si se lo digo a David y se va de la iglesia, ni un problema, que se vaya. Pero el riesgo que corría Natán era que David tomara la espada y le cortara la cabeza. Era el rey. Pero él no duda. Y le dice, ese eres tú. Ese digno de muerte eres tú, porque tú pecaste. A la gente no le gusta que le enrostren su pecado. Pero Natán no tuvo problemas. Y David, la historia no dice que le corta la cabeza, sino que cae humillado y arrepentido por su pecado. Y esa corrección lo liberó. Capítulo siguiente dice que David va a la guerra y toma las ciudades que estaban sitiadas. Porque Dios siempre, cuando nos libera, nos trae victoria. ¿Cuántos dicen amén? Dios no te quiere condenar, te quiere liberar. Cuando hay una palabra que te está corrigiendo, no te está condenando, te está liberando. Porque hay una etapa que viene que necesitas ser libre para conquistar lo que Dios tiene para tu vida. Por eso necesitamos una palabra del Señor. Por eso necesitamos que alguien nos diga las cosas. Cuando observamos la palabra del Señor, a veces vemos cómo este hombre, 52 años, tiene éxito. Pero, diga pero. Mira, colócame Crónicas 26, 16, Cote. Más cuando ya era fuerte, su corazón se enalteció para su ruina. Su corazón se enalteció para su ruina, porque se rebeló contra Jehová su Dios, entrando en el templo de Jehová para quemar incienso, para quemar el altar del incienso. Déjame ahí el verso bíblico. Se rebeló para su ruina. Cuando tú y yo nos rebelamos al Señor, Dios sigue siendo Dios. Dios sigue siendo Dios. La iglesia va a seguir funcionando. Quien se rebela es para su ruina. Hermano, hermana, si tú te enojas con el Señor, créeme que Dios va a seguir siendo Dios. Pero dice, y se enalteció para su ruina, porque se rebeló contra Dios. ¿Y qué hizo? Sacó al sacerdote. Porque esa función era sacerdotal. El quemar incienso es una función sacerdotal. Y él quiso hacer la función sacerdotal. Le dijo, no te necesito. Porque Dios también lo puede hacer a través de mí. Somos fieles a la necesidad. Somos fieles al servir. Somos fieles diezmadores. Pero cuando estamos bendecidos, nos olvidamos de servir, nos olvidamos de dar, nos olvidamos de diezmar, nos olvidamos de quien nos aconsejó en los momentos difíciles. Porque corremos el grave peligro de creer que somos nosotros. Muchas veces se busca el consejo, se busca la opinión, pero cuando sabemos que no está de acuerdo con lo que nosotros pensamos, no lo buscamos. Yo siempre me doy cuenta de esto. Me buscan cuando saben cómo pienso. Pero cuando saben cómo pienso, entonces lo que yo le decirle que no, me hacen la finta. Me dice, yo sé que el pastor piensa igual, y pastor, yo sé que usted piensa igual, ¿no es cierto? Amén, amén, pastor, gloria a Dios, santo es su nombre, estamos en comunión, pastor. Hay algo espiritual que nos conecta. Pero cuando no es así, Dios también me puede revelarme a mí las cosas. Y yo no lo necesito. Eso fue que lo, déjame el verso virgote. Eso fue lo que pasó con Usías. Su corazón se enalteció. Mira, otro día hablaba con una persona que está en su punto más alto y me decía algo. Tengo miedo, me decía. Tengo miedo porque sé que cuando voy a algo mayor, son otras cosas las que tengo que enfrentar. Son otros orgullos que tengo que pelear. Y le estoy hablando de una persona cristiana, le estoy hablando de una persona con trayectoria. Y me dice, tengo miedo, me dice. Tengo miedo. Tengo temor de lo que viene. Y eso me tiene que hacer buscar más de Dios. Eso me hace tiene que estar más cerca del Señor. Porque tengo miedo. Porque estoy en el éxito de la vida. Pero necesito seguir siendo ese hombre humilde. Necesito seguir siendo ese hombre obediente. Necesito seguir siendo ese hombre que tiene que escuchar la voluntad de Dios. Porque somos fieles a la necesidad, hermano. Somos fieles diezmadores. Cuando decimos, oh, Señor, aquí está mi diezmo. Pero cuando somos bendecidos, se nos olvida diezmar. Se nos olvida dar. No podemos servir porque no está a nuestro nivel lo que tenemos que hacer. Dios nos bendice siempre por buscarnos. Porque la bendición es el resultado de buscar a Dios y ser guiado a través de Él. Para tener éxito, ser efectivo durante 52 años, necesitamos que Dios nos ayude. Mira, y dice, y Dios le ayudó. Y Dios lo prosperó. Lo hizo efectivo. 52 años. A veces nosotros nos asustamos con el éxito de una temporada, de un mes, de un año. Nos asustamos con el éxito de lo que podemos lograr. Este hombre durante 52 años. Y Dios tiene que estar con él. Para ser efectivo durante 52 años, Dios tiene que estar con nosotros. Tenemos que ser intencional en buscarle. Debe haber una disciplina en escuchar la voz de Dios. Debe haber una disciplina en buscar su voluntad y obedecer siempre su voluntad. Saber los no del Señor también son una bendición para nosotros. Cuando Dios te diga no en algo, también entenderlo como una bendición. Los no de Dios son una bendición. Yo hoy día estoy aquí parado porque hubieron muchos no de Dios en un momento. Como recién le hablamos, con nosotros a los 20 y tanto, 20 y algo, nos íbamos a ir del país. Tenía todo listo, solamente me tenía que conseguir la plata de los pasajes. Tenía todo ok. Playa, arena, mar. Todo. Llegaba hasta con trabajo al lugar. Lo único que tenía que decirle, Señor, está todo, Dios, necesito los recursos para viajar. Y Dios me dijo, no. Porque los no de Dios también son una bendición. Dile que está tuyo. Los no de Dios son una bendición también. El problema es que cuando Dios nos dice no, nos enojamos y buscamos otra solución, buscamos otro camino. Para ser efectivos 52 años, necesitamos ser guiados por el Señor. Necesitamos que Dios nos siga renovando. Necesitamos que Dios nos siga fortaleciendo. Necesitamos que Dios nos siga dando el descanso. Por 52 años este hombre fue efectivo. Y termino con esto porque fue lo que le dijo Jesús ahí en la vid verdadera: separado de mí, nada podéis hacer. Y si Dios no hubiera querido que nos guiara otra persona a su presencia y hacia Él, no hubiera dejado la iglesia. Si usted cree que es una mala idea la iglesia, alégale a Jesús, porque Él dejó a la iglesia. No creo en la iglesia, está discutiendo con el Jesús, porque Él dejó establecida la iglesia. Recuerde que para que Cornelio recibiera el Espíritu Santo tuvo que haber un Pedro. Cornelio hacía su ofrenda, hacía limón, era piadoso, era todo, pero necesitaba un Pedro que colocara la mano sobre él y recibiera lo que Dios tenía para él. Póngase de pie.

Muchas veces la gente dice, la necesidad se reniega a Dios. No, hermano, en la bendición se reniega a Dios. Porque cuando tú eres bendecido y tú no abres tu mano para honrar y para bendecir al Señor, tú estás negando al Señor. Porque te olvidaste quién te bendijo. Te olvidaste de quién te dio la oportunidad. Cuando nadie creía en ti, fue Dios el que creyó en ti. Pastor, ¿cómo creyó en mí? Dando su vida en una cruz. Dando su vida por ti. El que cambió tu historia no fue un trabajo. El que cambió tu historia no fue una carrera. Fue el medio que Dios usó para bendecirte. Pero nunca te olvides que Dios es el que te bendice. Nunca olvides que Dios siempre vas a necesitar un hombre, vas a necesitar una mujer de Dios para que te bendiga y suelte la nueva temporada que Dios tiene para ti. Zacarías estuvo allí siempre para soltar las nuevas temporadas de Usías. Necesitamos la iglesia. Necesitamos venir, congregarnos, recibir del Señor para irnos a pelear y ser efectivos. Tú vienes a la iglesia, te llenas, te fortaleces, te restauras para ser efectivo donde tú trabajas, donde lo que tú haces, en tu emprendimiento, en tu trabajo. Allí donde está todo cerrado, Dios trae una revelación para tu vida. Pero eso no se recibe allí, se recibe aquí en la iglesia. Se recibe aquí porque aquí el Espíritu Santo es la que te bendice. Espíritu Santo es el que nos usa a través de una palabra para abrir caminos donde tú no ves los caminos. Yo quiero que cierres tus ojos allí y dile, Señor, hazme efectivo como lo hiciste con Usías. Vamos, yo quiero que levante tu mano y decir, hazme efectivo, Dios. Usías también tenía 24 horas. Usías también tenía familia. Usías también tenía un hobby. Pero Dios lo hizo efectivo porque buscó de Dios. Fue lo primero que hacía. Buscó de Dios. Sabía que era Dios el que lo bendecía. Sabía que era Dios el que lo prosperaba. Pero en un momento se enalteció porque pensó que eran sus fuerzas. Y dice la palabra que se enalteció para su ruina. Y entró al santuario y le dio la lepra y murió leproso. Oro para que Dios te haga sobreabundar. Pero también oro para que Dios guarde tu corazón. Oro para que Dios te prospere abundantemente. Pero también oro para que Dios guarde tu vida, guarde tu corazón. Te guarde del orgullo. Te guarde de la soberbia. Oro para que todo lo que hagas seas bendecido. Pero también cuide tu corazón. Vamos, dile, Señor, hazme efectivo este tiempo. Quiero ser intencional en buscarte. Vengo intencionalmente a escuchar una palabra para ser efectivo. Vengo intencionalmente para escuchar una palabra para que Dios bendiga mi matrimonio. Vengo intencionalmente a este lugar, no por rutina, sino porque sé que es el lugar correcto que Dios tiene para bendecirme. ¿Cuánto lo creen así? Levanta tu mano y dice, que estoy en el lugar correcto, porque es el lugar donde Dios me hace efectivo. Es el lugar donde Dios me prospera, donde hay una palabra que me bendice y que va a transformar la nueva temporada que Dios tiene para mi vida.

Vamos, yo levanto tu mano, quiero orar por tu vida, que este año Dios te haga efectivo. Seas una persona efectiva en lo que haces. Que así como Dios prosperó y su efectivo a Usías, Dios lo haga contigo. Así como los ancianos colocaron la mano sobre David y lo hicieron rey de Israel, rey de Judá, oro para que hoy día Dios te haga efectivo este año 2023. Los que no has podido descansar, oro para que Dios te bendiga. Oro para que Dios abra el cielo sobre tu vida. Oro para que tu trabajo, donde te está llenando de estrés, traiga el descanso, traiga el nuevo tiempo en el nombre de Jesús. Vamos, los que solo los que lo creen. Oro, Señor amado, para que tú hagas a tus hijos efectivos. Jesús, solo tú lo puedes hacer. Dice que la mano de Dios estuvo sobre Elías y fue más fuerte que los caballos del rey. Oro para que la mano de Dios esté sobre tu vida. Oro para que esa mano del Dios Todopoderoso esté sobre tu vida en esta mañana y te haga efectivo, te haga una persona próspera, te haga triunfar donde tú vayas, en lo que emprendas, en lo que estés haciendo. Dios te haga efectivo en el nombre de Jesús. Vamos, yo quiero que levantes tu mano y dices: hazme efectivo este año 2023. Hazme una persona correcta. Hazme una persona que haga todo, Señor amado, y tú me prosperes, porque yo busco cada día. Estoy los jueves en la noche, estoy los domingos en la mañana. Cuando hay matrimonios, allí estoy. Cuando hay mujeres, allí estoy. Señor, hazme efectivo. Oro para que tú hagas esta iglesia efectiva este año, Dios. Bendícele, prospérale en todas las cosas, en el nombre de Jesús, en el nombre de Jesús. Así como tuvo tu mano sobre Elías, esté sobre tus hijos. Así como tuvo con José, también esté con ellos, y delante del faraón traiga respuesta donde no la hay, en el nombre de Cristo Jesús. Sea una verdad esta palabra. Vamos a adorar al Señor.

Señor, oramos por tus hijos, Señor amado. Oro para que tú lo hagas efectivo, Dios, en todas las áreas de su vida, en lo ministerial, en lo matrimonial, en su trabajo, Dios. Hay más de Dios. Oro, Señor amado, para que sean efectivos, Dios. Oro para que seas efectiva en todo lo que haces, no solo lo que a ti te agrada, no solo lo que me gusta. Te hago efectiva en todas las cosas de Dios, porque todas las cosas que han llegado a tu mano es porque Dios quiere que tú las multipliques. Señor, bendigo la

bendícenos, Señor. Haznos efectivo en este tiempo, este año, Dios. Gracias, Dios. Vamos, última vez, levanta tu mano y dice: hazme efectivo. Haz tu propia oración. Es lo que necesitas ser efectivo este año. Es lo que necesitas que Dios te prospere. Dile: Señor, necesito ser efectivo. Necesito ser un hombre capaz, una mujer capaz de lo que tú has puesto sobre mi vida. Vamos, habla al Señor. Que algo poco no te llene de estrés. Porque hay más de Dios para tu vida. Hay más de Dios para tu vida. Arranco el estrés. Arranco ese estrés que te está fatigando. Arranco ese estrés que está cerrando las ideas. Porque Dios tiene más para tu vida. Dios tiene más. Bendigo tu vida. Bendigo tu vida en el nombre de Jesús. Que sean efectivos los que están orando, sean amados tus hijos. Tú lo hagas una verdad. Levanta tu mano y repite conmigo: Señor, este año 2023, hazme efectivo, prospérame, te voy a buscar en forma intencional, con pasión, con intensidad. Voy a escuchar tu voz, me dejaré guiar y veré lo inimaginable de Dios, veré lo inimaginable de Dios, porque tú me harás efectivo en el nombre de Jesús. Amén. Y amén, dale un fuerte aplauso al Señor, porque Dios lo va a hacer. Te va a hacer efectivo, te va a prosperar, te va a hacer crecer. Vamos, créelo. Dale más fuerte el aplauso al Rey de Reyes.

Abraza a tu hermano y dile: este año entras a una nueva temporada de abundancia de Dios. Vamos, profetízale a tu hermano. Una nueva temporada de abundancia. Al inimaginable, lo que tú no crees, Dios lo va a hacer. ¿Cuántos dicen amén?

La Biblia dice, pueblos todos, batid las manos, aclamad a Dios con voz de júbilo.

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0: ¿Quién tengo en el cielo sino a ti? Si estoy contigo, ya nada quiero en la tierra. Podrá desfallecer mi cuerpo y mi espíritu, pero Dios fortalece mi corazón. Él es mi herencia eterna. Salmo 73.
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2: 17:59.
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0: Amén. Lo pillaron aquí. Amén. Que Dios les bendiga, ¿cierto? Acá ya comenzamos el programa Jehová y Pastor. Y nada, ¿cierto? Me faltará en el nombre de nuestro Señor Jesucristo. Estamos súper abrigadas, hermana Clau.
1: Sí.
0: Parece que vamos a la nieve. Que Dios les bendiga a todo aquel, ¿cierto? Que se ha dado cita el día de hoy, de muy temprano, ¿cierto? Que Dios bendiga a nuestro hermano Gabriel también, que está aquí, este jovencito, ¿cierto? Que Dios le ayude para que pueda ayudarnos con para poder sacar este programa, ¿cierto? Al aire, pero siempre nosotros colocamos a Dios primeramente, ¿cierto? Que Él nos pueda ayudar para que podamos llevar a cabo todo lo que Él, como Él quiera, ¿cierto? No a manera de nosotros, sino que a manera de Dios. Así que Dios, ¿cierto? Vaya protegiendo a nuestro hermano, vaya cuidándolo para que todo salga bien, ¿cierto? Y que vaya ayudando a nuestra hermana Claudia, ¿cierto? Y a uno para que podamos sacar todo lo que Dios quiera y como Él quiera. Amén. Así que vamos, hermana Clau, presentémonos ante Dios. Amén.
1: Amén.
0: Amén.
1: Padre amado, lleno de amor, lleno de misericordia, en esta hora, Dios mío, Señor, a través de su Hijo amado, vamos ante su presencia. Primeramente agradecerle por la vida, por la salud, por ese privilegio que usted nos da.
0: Amén.
1: El tener que llegar, Dios mío, Señor, a este lugar, a poder alabar y bendecir su nombre.
0: Amén.
1: En este momento, Dios mío, Señor, nos presentamos tal como hemos llegado, siendo mujeres falta, Dios mío, ante su presencia.
0: Así,
1: Padre,
0: Señor
1: bendito, le damos las gracias porque usted nos cuidó y nos protegió en la carretera.
0: Amén.
1: Señor.
0: Sí, Señor,
1: gracias, Padre, porque en este día nos permitió abrir nuestros ojos.
0: Amén.
1: Ver la luz del día, Dios mío, ver a nuestros hijos, a nuestros compañeros. Gracias, Padre amado.
0: Sí, Señor. Amén.
1: Por cuidarnos, Dios mío, protegernos, Señor Jesús.
0: Amén.
1: Durante el día, como también, Dios mío, en esta hora, en su nombre hemos comenzado este trabajo, Señor, espiritual.
0: Sí,
1: y
0: Señor,
1: en su nombre, Dios mío, lo estaremos realizando.
0: Amén.
1: Padre celestial, usted nos dé las palabras sabias, Dios mío, Señor Jesús, de sabiduría para poder dirigirnos, Dios mío, Señor, a mis hermanos, a mis hermanas.
0: Amén.
1: Padre, cual ya a lo mejor están instaladitas, Señor Jesús.
0: Así es,
1: escuchando,
0: Señor.
1: Padre Santo, a través de la emisora, Señor, a través de las redes sociales también. Le damos las gracias, Dios mío, por todos los beneficios recibidos en este día.
0: Amén.
1: Porque sus promesas nunca nos ha faltado, Padre.
0: Así,
1: amado,
0: Señor,
1: Dios.
0: Amén.
1: Mío, porque tenemos alimento en nuestra despensa, en nuestra mesa, Padre.
0: Amén.
1: Bendito del cielo. Le damos las gracias, Señor Jesús, en este momento, también presentando a mi hermano, Señor, cuáles están los controles.
0: Así es, Señor, bendito.
1: Usted le puede ayudar, bendecir donde él no pueda. Padre celestial, en este momento, Dios mío, Señor, le pedimos una dulce bendición,
0: sí,
1: cual
0: Señor,
1: viene desde lo alto, en el nombre del Padre, del Hijo y del Espíritu Santo.
0: Amén.
1: Amén.
0: Amén. Amén. Que Dios bendiga, cierto, a nuestra hermana Claudia, que ha hecho, cierto, la primera parte. Yo me saqué ya la bufanda, ya me sentí ya ahogada. Amén. Así que Dios nos ayude para que podamos, cierto, hacer lo que Dios quiere, porque muchas veces hombre y mujer, cierto, hace las cosas a manera humana más que a manera de que Dios, cierto, quiere. Por eso muchas veces erramos, por eso muchas veces nos equivocamos, porque no pedimos la dirección a Dios.
1: Amén.
0: Y Dios siempre va a querer llevarnos a lo mejor, cierto, e incentivarnos a lo mejor. Pero el hombre y la mujer muchas veces es como testarudo, soberbio, siempre cree hacerlo todo bien y no necesitar muchas veces la ayuda de Dios. Y nosotros a cada instante, cada segundo, necesitamos para todo la ayuda de Dios, para...
1: Amén.
0: Cada decisión, ¿cierto? Para cada cosa que hagamos, siempre pedirle a Dios dirección, para que no erremos, hermanos, porque hoy en día estamos dándonos cuenta de las cosas como están sucediendo.
1: Padre,
0: cada vez que vemos, Señor, una noticia, desgracia, vemos un país, ¿cierto?, que nunca hemos escuchado que sea sísmico como Venezuela, ¿cierto? Un terremoto para ellos, ¿cierto?, de grado 7 y algo. Por lo tanto, vemos las desgracias, vemos las muertes que hay detrás de todo eso. Y aún la gente, conversábamos con nuestra hermana Claudia, y aún la gente, cierto, sigue testaruda.
1: Amén.
0: Sigue soberbia, sigue sin entender que la venida de Cristo cada vez se acerca más, ¿cierto?
1: Sí, Señor Jesús.
0: Vemos el dolor, cierto, de los padres, de lo que sucede, cierto, en estos portonazos, ese pequeño de 12 años, cierto, muerto. Imagínense de un viaje, volver a visitar o llegar a su hogar y pase estas cosas, ¿cierto? La delincuencia,
1: Señor,
0: está,
1: Jesús,
0: pero a mano llena, hermano.
1: Amén.
0: A la vuelta de la esquina, ¿cierto? Matando a un inocente con estos disparos, ¿cierto? La gente que trabaja los tráficos, en estos narcotráficos, ¿cierto? Hoy en día pasan en auto y disparan a quien sean buscando a alguien y no les importa el dolor ajeno, no les importa matar un inocente, no les importa absolutamente nada.
1: Sí,
0: por eso el mundo, como les digo, cada vez está más frío, ¿cierto? El corazón de muchos se enfriará, dice la palabra.
1: Amén.
0: No les importa el prójimo. Imagínense cuánto dolor debe haber cuántas esos padres que están ahí, cómo estarán, cierto, sin consuelo, perdiendo, sí, Señor, a su pequeño. Jesús, cuántos, cierto, hay enterrando en este momento, cierto, a un ser amado. Cuánto están sufriendo, cuánto están llorando, cuánto están ahí, cierto, desconsoladamente. Conversaba hace poco con una de mis vecinas que falleció su padre, y ellos tuvieron el privilegio de poder despedirse de él.
1: Cristo amado.
0: De ir al hospital, afeitarlo, hablar con él, estar con él, abrazarlo, besarlo. Y fallece, cierto, al siguiente día. Imagínese, yo hablaba con ella y ella decía que no encontraba el consuelo, que ella lo ve en todos lados, que ella siente que va a llegar, que ella cree que aún está ahí, que prepara todavía la once pensando en él. Entonces imagínese que ellos se prepararon para eso.
1: Padre Santo,
0: que tuvieron el privilegio de poder besarle, poder despedirse. Imagínese a alguien que abruptamente le quitan un ser amado.
1: Sí, Señor.
0: Se da cuenta los dolores que hay en esta tierra. Y Dios nos promete, cierto, una vida nueva, donde no existe ni el llanto, ni el dolor, ni las pérdidas, cierto, ni las enfermedades, ni nada. Y aún así no estamos, cierto, creyendo.
1: Sí, Señor.
0: Que Dios nos ayude, cierto, sí, sí. Que Dios nos ayude para que esta fe que muchas veces decimos tener en Dios, aumente.
1: Amén.
0: Porque muchos decimos creer en Dios, pero cuando pasan situaciones difíciles, de verdad que la fe cae. Y ahí nos damos cuenta realmente si tenemos fe y confianza en Dios. Porque es fácil servir a Dios y alabar a Dios cuando no nos duele nada.
1: Señor Jesús.
0: Es fácil decir que yo tengo fe y amo a Dios cuando no tengo nada. ¿Cierto? No me pasa nada, mi familia está bien, mi vida está bien, mi despensa está llena, ¿cierto? Todo lo que yo tengo en mi hogar es paz y tranquilidad y yo amo a Dios. Pero cuando empieza a faltar la despensa, cuando me declaran una enfermedad terminal, cuando mi hijo, ¿cierto?, acaban de decir que tiene que hospitalizarse, ahí empieza a decaer la fe. Pero ¿sabe qué? Ahí es cuando Dios empieza a probar nuestra fe y nuestra confianza. ¿En quién confiamos? ¿En un Dios de papel? Porque muchas veces vemos la Biblia, ¿cierto? Y ya creemos que la fe está puesta en lo que leemos, ¿cierto? Dios siempre nos ha aconsejado en su palabra, siempre nos ha alentado en su palabra, siempre nos ha corregido en su palabra, pero vemos aquí a un Dios de papel. Pero ¿sabe cuándo empieza a actuar nuestra fe? Cuando estamos sometidos a presión.
1: Sí, Cristo.
0: Dice que nosotros somos como oro en el crisol. Y si usted se da cuenta, ¿cierto? El oro, para llegar a la belleza que tiene, hermanos, tiene que de verdad ser procesado.
1: Amén.
0: Pero procesado a altas temperaturas.
1: Sí, sí.
0: Y nosotros muchas veces nos aprietan como un globito y no alcanzamos ni siquiera, hermano, a reaccionar, se reventó el globito. Por lo tanto, se reventó el globito de la fe. Nos decaemos, estamos en el suelo, no queremos nada con el Evangelio, me aburrí, me cansé, no quiero servirle a Dios, no quiero buscar a Dios. ¿Por qué? Porque Dios, ¿cierto? A tiro decimos que Dios nos abandonó.
1: Señor.
0: Yo hago las cosas bien, yo siempre le he buscado, siempre he ido a la iglesia, no entiendo por qué me está pasando esto, no sé por qué Dios me dejó, no sé por qué Dios permitió lo que estoy viviendo. Y muchas veces tenemos que ser probados, tenemos que ser de verdad probados como hijos verdaderos de Dios, aunque duela.
1: Amén.
0: Porque ahí está Dios viendo cada uno de nosotros si realmente tenemos fe, si tenemos confianza, si le estamos siguiendo a un Dios vivo o estamos siguiendo a un Dios muerto, o solamente estoy por hacerme vista, o solamente estoy, cierto, porque muchas veces me gustan los cargos. Pero ahí Dios sí se da cuenta, ¿cierto?, cómo está nuestro corazón. Yo he escuchado de verdad de gente cristiana, de años en el Evangelio, que han predicado, ¿cierto?, del amor a Dios, del amor al prójimo, de que Dios, ¿cierto?, le restaura, le levanta, y hablamos maravilla de Dios. Pero cuando llega el momento de verdad de la prueba, o llega el momento del proceso, ¿cierto?, y se nos quitaron todos los cargos. ¿Eh? Yo ya no tengo el cargo de estar como jefe coro, no tengo el cargo, cierto, oficial, ya no tengo el cargo de ser administrador de la alabanza, ya no tengo el cargo, cierto, que yo tenía antes. Se me fue quitando uno de a uno, de a uno, de a uno, cierto. Y resulta que simplemente, ¿saben qué? Si no me toman en cuenta, yo me voy.
1: Padre,
0: ¿por qué?
1: Santo,
0: porque no me quisieron dar el cargo que yo quería. Entonces, ahí nos damos cuenta, ¿cierto?, que a nosotros nos importa más, ¿cierto?, lo que dice el hombre, que me vea la mujer, ¿cierto?, pero lo que Dios dice en nuestra vida o lo que Dios quiere hacer y procesar en nuestra vida, nos da igual, pasamos por encima. Entonces, por eso le digo, muchas veces no es importante los cargos, hermanos, dentro de la iglesia. Lo importante es la fe y la confianza que usted ponga en Dios. ¿Sabe por qué? Porque muchas veces, como yo muchas veces le digo a mis hermanas, no me mire a mí, porque si yo caigo, usted también va a caer. ¿Amén? Por eso muchas veces usted tiene que poner la vista en Él. Y si a usted le quiten lo que le quiten, usted siga alabando a Dios. Si a usted nadie lo mira, no importa, siga alabando a Dios. Hay uno importante que lo está mirando y ese es Dios.
1: Amén.
0: Él nunca olvida a sus hijos, los que realmente tienen fe y confianza en Él. Si va a llegar un momento en que Dios va a notar en usted la humildad, ¿cierto? Y la perseverancia, sí, en la perseverancia y ganancia. ¿Sabe qué es lo mismo? Mi hijo, ¿cierto?, va al instituto y me decía que sus compañeros desaparecen. No van a una clase, no van a la segunda clase, no van a la tercera clase. Y ayer me conversaba, decía, mamá, ¿sabes qué? Por haber ido todo el tiempo y haber estado perseverante en el estudio, en haber ido a clase, se eximió de la materia y ya está libre.
1: Gracias, señor.
0: Y los compañeros que no fueron tenían que, ¿cierto?, ponerse al día. Por lo tanto, se dan cuenta, dice mi hijo, la perseverancia, hermano, tenemos ganancia en todo.
1: Amén.
0: Pero la gente muchas veces, ¿cierto?, se aburre y ya no quiere seguir. Ah, si nadie me toma en cuenta. Yo quiero estar en el coro, pero nadie me dice que suba al coro.
1: ¿Quién está amado?
0: Yo quiero ir a la radio, pero no me toman en cuenta para ir a la radio. Pero ¿sabe qué? Le digo una cosa. Nosotros aquí no estamos en la radio para hacernos notar. Nosotros no estamos aquí en la radio para que digan la hermana Claudia, la hermana Lucy van a la radio. Nosotros estamos cumpliendo algo.
1: Amén. Así es.
0: Primeramente, ¿cierto?, se nos da una oportunidad nuestro pastor Roberto Arriagada. Pero nosotros pudimos haber dicho que no, ¿cierto?
1: Amén.
0: Nos quedamos en la casa, estaríamos calentitas ahí, ¿cierto?, sentadas. O quizás haciendo nuestras cosas, ¿cierto? Amén. Una mujer siempre tiene muchas cosas en el hogar, nunca descansa. Pero nosotros estamos aquí cumpliéndole también a Cristo.
1: Amén.
0: ¿Y qué es lo que es cumplir a Cristo? Decirle las verdades de nuestro Señor, ¿cierto? La palabra de Dios. A eso venimos.
1: Sí, Señor.
0: Pero si el día de mañana nuestro pastor nos dice, hermana Claudia, hermana Luisa, ¿sabe que va a venir otros hermanos más? Nosotros nos, gloria a Dios.
1: Amén, gloria
0: que sigan
1: a Dios,
0: creciendo. Sí. Esa es la idea, hermano, empujar a los demás que sigan creciendo.
1: Sí, Señor.
0: Pero cuando nadie quiere tomar la mancera, cuando nadie quiere trabajar, ¿se les puede obligar? Si Dios nos hizo de libre albedrío, Dios nos hizo libre, ¿cierto? Él no obliga a nadie, hermano, a poder aceptarle. Hizo libre, usted quiere decidir si lo malo o lo bueno, pero es su decisión, es mi decisión, la decisión de hermana Claudia, la decisión de hermano Gabriel, ¿cierto? Si ellos quieren seguir lo bueno o lo malo. Pero aquí nadie le está obligando a nada. Mi hermano Gabriel, yo sé que él tiene que haber estudiado lo que él está ahí, ¿cierto? Pero es un bienestar para él, personal. Para hacerse, ¿cierto? ¿Cuántos jóvenes hoy en día están en la calle robando? ¿Cuántos jóvenes están haciendo el mal? ¿Cuántos jóvenes están vendiendo droga? Y cuando nosotros vemos a un jovencito que está ahí, ¿cierto? Trabajando, y ese es su trabajo que él tiene ahí. Que Dios lo ayude, que Dios lo siga protegiendo, que Dios le siga, ¿cierto? Ayudando en lo que él no pueda, que Dios le ayude para que tenga la fuerza suficiente.
1: Amén.
0: Y que tenga la inteligencia de parte de Dios. ¿Cuántos jóvenes hoy en día son papás tan jovencitos y hoy en día están quejándose de que tienen que trabajar y trabajar y trabajar y trabajar? Pero hermano, hay tantas formas de cuidarse hoy en día también.
1: Señor
0: Jesús. Entonces, cuando vemos a un joven de 27 años que no es papá, es como que hace, wow. De verdad. Hay que darle gracias a Dios por lo que da. Nosotros le damos gracias a Dios, ¿cierto? ¿Por qué? Porque vemos a un jovencito que está aquí ayudándonos.
1: Sí,
0: y sabemos,
1: señor,
0: que detrás de eso hay un esfuerzo en él. Sabemos que hay estudios, sabemos que también, ¿cierto?, hay un trabajo que él está haciendo, ¿cierto?
1: Sí, para, Señor Jesús.
0: Para seguir adelante. Hoy en día, hermano, hay que hacer las cosas así, pero siempre entregándole a Dios todo lo que hacemos, dándole gracias a Él.
1: Sí, Cristo.
0: Amén. Así que Dios nos ayude para que podamos siempre ser hijos agradecidos y no hijos mal agradecidos de parte, ¿cierto? De Dios, siempre, Él siempre va a querer lo bueno para cada uno de nosotros.
1: Sí, Señor. Amén.
0: Vamos a ir a una alabanza, mi hermano Gabriel. Amén. Que Dios me lo bendiga. Y volvemos. Vale.

0: Amén. Ya estamos de vuelta, ¿cierto? Porque se nos pasa los minutos. Teníamos que hablar un poquito de esto, ¿cierto? Como también tenemos que dar algunos versículos, ¿cierto? De la palabra, hermana.
1: Amén.
0: Clau, así que vamos a ir, ¿cierto? Y vamos a presentar con este versículo, primeramente dárselo a nuestro hermano Gabriel, que es dueño de casa aquí.
1: Amén.
0: Amén.
1: Dice así: nadie tiene mayor amor que este, que uno ponga su vida por sus amigos.
0: Amén.
1: San Juan 15, verso 13.
0: Amén. Que Dios bendiga, ¿cierto?, a nuestro hermano. Vamos inmediatamente, ¿cierto?, con nuestro hermano Luis Mon.
1: Amén. Dice así: si me amáis, guardad mis mandamientos. Juan 14, verso 15.
0: Amén. Nuestra hermana Margot.
1: Amén. Dice así: ¿quién
0: nos separará del amor de Cristo?
1: ¿Quién nos separará del amor de Cristo? Tribulación, o angustia, o persecución, o hambre, o desnudez, o peligro, o espada.
0: Amén.
1: Romanos 8:35.
0: Amén. Vamos inmediatamente con nuestro hermano Gregorio Macaya.
1: Amén. Dice: el que cree en el Hijo tiene la vida eterna, pero
0: Amén.
1: El que rehúsa creer en el Hijo no verá la vida, sino que la ira de Dios está sobre él. Juan 3:36.
0: Mejor creer, ¿cierto? Mejor creer.
1: Amén.
0: Vamos con nuestro hermano Ramón.
1: Amén, dice sí. Sabiduría ante todo, adquiere sabiduría, y sobre todas tus posesiones adquiere inteligencia. Proverbios 4, verso 7.
0: Amén, nuestra hermana Barbarita.
1: Amén. Decida al justo que le irá bien, porque comerá de los frutos de sus manos. Isaías 3, verso 10.
0: Nuestra hermana Valentina.
1: Amén. Para que se cumpliese lo dicho por el profeta Isaías, cuando dijo: él mismo tomó nuestras enfermedades,
0: Amén,
1: y llevó nuestras dolencias. Mateos 8, 17.
0: Amén. Vamos inmediatamente con nuestra hermana América.
1: Amén. Deleítate a sí mismo en Jehová, y Él te concederá las peticiones de tu corazón. Salmos 37:4.
0: Amén. Mandémosle un pancito de vida a nuestra hermana Jovita.
1: Amén. Dice así:
0: Cabrera.
1: Entonces respondió Jesús, les dijo: erráis, ignorando las Escrituras.
0: Amén.
1: Mateos 22, verso 29.
0: Amén. Vamos con nuestra hermana Marta Alvarado.
1: Amén. Dice así: mi pueblo fue destruido porque le faltó conocimiento. Por cuanto desechaste el conocimiento, yo te echaré del sacerdocio. Oseas 4, verso 6.
0: Amén. Un pancito de vida a nuestra hermana Miriam Bustamante.
1: Amén. Dice así: mas el Consolador, el Espíritu Santo, a quien el Padre enviará en mi nombre, Él os enseñará todas las cosas que yo os recordará, todo lo que yo he dicho.
0: Amén.
1: Juan 14, verso 26.
0: Amén. Para el compañero de nuestra hermana Miriam, José Manuel, creo que se llama.
1: Amén. Seguir la paz con todos y la santidad,
0: sí,
1: sin la cual nadie verá al Señor. Hebreos Amén. 12, verso 14.
0: Amén. Para nuestro hermano Ricardo Saavedra.
1: Amén. Sobre toda cosa, guarda tu corazón, porque de él mana la vida. Proverbios 4, 23.
0: Amén, nuestra hermana Anita de Coelemo.
1: Amén. Mas desde este día os bendeciré. Ageos 2, verso 19.
0: Nuestro hermano Pedro Bustamante.
1: Amén. Dice: Por lo cual, hermanos, tanto más procurad hacer firme vuestra vocación y elección, porque haciendo estas cosas no caeréis jamás. Segunda de Pedro 1:10.
0: Hermana Marcia.
1: Amén. Dice así: Sálvanos, te ruego, de tu mano, para que sepan todos los reinos de la tierra que solo tú, Señor, eres Dios. Segunda de Reyes 19, verso 19.
0: Amén, tu hermana Marcia.
1: ¿Me suena que ya lo dijimos?
0: ¿O no? ¿Marcia?
1: ¿No? Dice así: Si te convertieres, yo te restauraré y delante de mí estarás. Jeremías 15:19.
0: Mejor Dios le quiso hablar doble porción. Nuestra hermana María de los Lobos. Amén.
1: Amén. Dice, no perdáis pues vuestra confianza, que tiene grande galardón. Hebreos 10:35. Hermana María, mire lo que le dice el Señor hoy día. No perdáis pues vuestra confianza, que tiene grande galardón. O sea, le está diciendo, ¿cierto?, que usted no pierda la confianza en Cristo. Amén. Le está diciendo, ¿cierto?, que usted sea firme en sus pasos.
0: Amén.
1: Y sea firme, ¿cierto?, en este evangelio maravilloso que tenemos por delante, este camino, ¿cierto?, que no tiene. No es un camino torcido, es un camino limpio donde usted lo tiene que mirar a Él por sobre todas las cosas.
0: Amén.
1: Y dice que usted tiene que afirmar la confianza en Cristo Jesús. No poner la confianza ni la mirada en el hombre ni en la mujer porque no le van a dar la salvación. Y en cambio, cierto, Cristo le tiene un galardón, pero tremendo de grande, que es la salvación y la vida eterna.
0: Amén.
1: Eso es lo que usted tiene que mirar, cierto, y poder usted fijarse todo lo que Cristo hace por usted. Ya tan solo en la mañana abrir los ojos ya es una bendición tan grande. Y le dice hoy día, cierto, que usted siga confiando en nuestro Señor Jesucristo.
0: Amén.
1: Que Dios le bendiga.
0: Amén. Y que se entienda. No pierda la confianza nomás, dice, ¿ya?
1: Amén, Señor.
0: Amén. Sigamos, mi hermana Clau, con cierto, nuestra hermana Fresia.
1: Amén. Dice, no sabéis que la amistad del mundo es enemistad contra Dios. Santiago 4, verso 4.
0: Nos saltamos nuestra hermana Patricia.
1: Sí, pero ahora va.
0: Pardo.
1: ¿Qué pues diremos a esto? Si Dios es por nosotros, ¿quién contra nosotros? Romanos 8:31.
0: Amén. Vamos inmediatamente, ¿cierto?, con nuestra hermana Odette Neira, que iba a estar conectada.
1: Amén, hermana Odette dice, porque esta es la voluntad de Dios, que haciendo bien hagáis callar la ignorancia de los hombres.
0: Amén.
1: Insensatos, Primera de Pedro 2, verso 15.
0: Amén. Vamos con nuestra hermana María Rosales.
1: Amén. ¿Quién nos separará del amor de Cristo? ¿Tribulación o angustia o persecución o hambre o desnudez o peligro o espada? Nada. Romanos 8:35.
0: Nada podrá separar. ¿Cierto? Vamos con nuestra hermana Catherine Hernández.
1: Amén. Dice, la paz os dejo, mi paz os doy. Yo no la doy como el mundo la da. No se turbe vuestro corazón ni tenga miedo. Juan 14:27.
0: Amén. Vamos entonces vamos a mandarle un pancito de vida a nuestro hermano Alex.
1: Amén. Dice, volveré mi mano contra ti y limpiaré hasta lo más puro de tus escorias y quitaré toda la tu impureza.
0: Amén.
1: Isaías 1, verso 25.
0: Eso es lo que siempre debiéramos dejar que Dios saque todo lo que estorba, ¿cierto?
1: Amén, así
0: nuestra
1: es.
0: Hermana Evelyn.
1: Amén, la hermana Evelyn dice así. He aquí, Dios es salvación mía, me aseguraré y no temeré. Isaías 12, verso 2.
0: Nuestra hermana Juanita Godoy.
1: Amén, el Señor es Dios justo, bienaventurado todo aquel que confía en Él. Isaías 30, 18.
0: Nuestro hermano Gustavo.
1: Amén. Dice, escudriñame, oh Señor, y pruébame. Examina mis íntimos pensamientos y mi corazón. Salmo 26, 2.
0: Amén. Qué maravilloso los pancitos de vida. Escudriñame, oh Señor.
1: Él,
0: pero si dejáramos, amén, que nos escudriñe, uy, madre, alma,
1: pero él
0: que tendremos.
1: Siempre pide, ¿cierto? Cuando den su oportunidad, siempre dice que él, sí, le pide al Señor que le limpie su,
0: sí,
1: mente.
0: Amén. Para que se la aclare, dice.
1: Sí.
0: Amén. Vamos con nuestro pastor Roberto Arriagada.
1: Amén. Porque con el corazón se cree para justicia, pero con la boca se confiesa para salvación.
0: Amén.
1: Romanos 10, verso 10.
0: Amén. Sí, qué maravilloso, ¿cierto? ¿Qué nos está faltando, hermana Clau? Nuestro hermano Mauricio Briceño.
1: Sí, hermano Mauricio. Ya, dice así. Te abrirá el Señor tu buen tesoro. A ver, yo hoy día ando leyendo al revés. No sé qué me pasa.
0: Su buen tesoro.
1: Dice, te abrirá el Señor tu buen tesoro, el cielo, para enviar la lluvia a su tierra en su tiempo y para bendecir toda obra de tus manos. Amén. Deuteronomio 28, verso 12.
0: Amén, mire qué maravilloso. Mandémosle un pancito de vida a nuestra hermana María Vázquez.
1: Amén. Entonces, entre tanto que yo voy, ocúpate de la lectura, la exhortación y la enseñanza.
0: Amén.
1: Primera Timoteo 4, verso 13.
0: Amén. Nuestro hermano Juanito que se fue, mandémosle un pancito de vida.
1: Amén. Si te volvieres al Omnipotente, serás edificado, alejarás de tu tienda la aflicción. Job 22, verso 23.
0: Amén. Y un pancito de vida a todos los que están escuchando y que no se les leyó. Nuestra hermana Lucía. ¿Dónde un pancito de nuestra hermana Lucía?
1: Este para la hermana Lucía, entonces.
0: Amén.
1: Dice así: así pues, sea que vivamos o que muramos, del Señor somos. Romanos 14, verso 8.
0: Qué bonito pancito de vida. Amén.
1: Amén.
0: Y vamos a enviarle un pancito a nuestra hermana Paola, que llamó, ¿cierto?, hace unos jueves atrás.
1: Amén. Tened también vosotros paciencia y afirmad vuestros corazones, porque la venida del Señor se acerca.
0: Amén.
1: Santiago 5, verso 8.
0: Amén. Y uno para todos los locatarios, ¿cierto?, todos los que están ahí escuchando una radio, en un auto, en una oficina, caminando.
1: Amén. Dice así: y Jesús le dijo, yo iré y le sanaré. Mateos 8, verso 7.
0: Nuestro hermano Mar, mandémosle a nuestro hermano Mar.
1: ¿Él es de Arauco?
0: Sí.
1: Amén, no se me olvidó.
0: Amén.
1: Dice así: mi pueblo fue destruido porque le faltó conocimiento, por cuanto desechaste el conocimiento, yo te echaré del sacerdocio. Oseas 4, verso 6.
0: Amén. Qué maravilloso. ¿Cierto?
1: Amén.
0: Un pancito de vida. Vamos a ir a una alabanza para poder venir a la vuelta, ¿cierto?, con la palabra. Así que, mi hermano Gabriel, vamos, hijo. Vámonos.
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0: Es fuerte como el viento. Su gloria es como el mar. Nunca termina su amor. Amén. En él puedo yo confiar. Amén. El único cierto que no se le va el amor, los matrimonios, si se dan cuenta, se va el amor y se acabó el matrimonio.
1: Ay, qué
0: cierto, el amor hacia los hijos no se va nunca. Sí. Creo que ahí es difícil decir que se nos va el amor de un hijo, porque nosotros como madres, cierto, lo tuvimos 9 meses y chiquitito ahí.
1: Señor.
0: Cuando nacen, cierto, es como lo más hermoso que nosotros podemos tener en nuestro brazo, como se dice, en nuestro pedacito de carne.
1: Amén.
0: Amén. Así que le amamos. Así que Dios bendiga a todos los matrimonios para que sigan amándose como se amaron la primera vez, ¿cierto? Para que sigan viéndose como la primera vez, esos amores que no nunca, ¿cierto? Pierdan el pololeo, ese encanto de decirse que se aman, de mirarse a los ojos, ¿cierto? Que pierden todo realmente, ¿cierto? Una etapa en que se pierde eso y muchas veces llegan a la separación, ¿cierto, hermana Clau? Vamos allá a la palabra, qué importante ir a la palabra, ¿cierto? Y vamos allá a la palabra de Dios, que esta se va a encontrar en San Mateo 6:14.
1: Amén.
0: Vamos a hablar, ¿cierto? Se nos va pasando la hora, pero vamos a hablar lo más poquitito que podamos, pero vamos a ver, a reducir bastante, como se dice esto. Dice, y la vamos a leer en nombre del Padre, Hijo, Espíritu Santo, y dice, amén, en el 6:14, porque si perdonáis a los hombres sus ofensas, os perdonará también a vosotros vuestro Padre Celestial.
1: Amén.
0: Padre bendito del cielo, Señor, maravilloso Dios. Cordero de Dios, vamos a la presencia suya, gracias, dándole gracias, gracias, Señor, porque podemos aún leer de su palabra, somos libres aún para decir los cuatro vientos que Cristo vive,
1: gracias,
0: Padre, Señor amado, cuántos mueren tratando de, Padre, repartir este evangelio, Señor. Te damos gracias, Señor, límpiame de la molla hasta la planta de los pies, para Dios mío estar aquí preparada para poder exhortar su palabra, amén, con su ayuda siempre, mi Cristo, porque yo sin usted realmente no soy nada. Gracias, Señor amado, y todo esto, Dios mío, lo entregamos en sus manos con la dulce bendición que viene de lo alto, que es la del Padre, Hijo y Espíritu Santo.
1: Amén.
0: Y que prepare todo aquello, cierto, que están ahí escuchando, ¿cierto?
1: Sí, señora,
0: vamos a hablar un poquito, cierto, de lo que, de este versículo, que es de la oración, ¿cierto? Que enseñaba nuestro Señor Jesucristo, que todos vamos al Padre nuestro que estás en los cielos, santificado sea su nombre, pero nosotros vamos, ¿cierto? En momentos, si se han dado cuenta, hasta en las películas, hermana, de terror, me acuerdo yo que siempre cuando querían espantar, ¿cierto?, a un demonio, empezaban con el Padre nuestro que estás en los cielos, ¿cierto? Se usa para muchas cosas, para cuando hay, ¿cierto? Una muerte, ¿cierto? Un funeral. También Padre nuestro, muchas veces también lo dicen, ¿cierto? Padre nuestro cuando estamos afligidos, el Padre nuestro cuando estamos con miedo. ¿Se ha dado cuenta? Cuando empieza una pesadilla y decimos, Padre nuestro que estás en los cielos, santificado sea su nombre. Y utilizamos, ¿cierto? La oración que enseña Jesucristo, ¿cierto? Pero hay un detalle. En el 14 dice, porque si perdonáis a los hombres sus ofensas, os perdonará también vosotros, vuestro Padre Celestial. Algo que con mucha livianidad muchas veces decimos, porque si perdonáis a los hombres sus ofensas, os perdonará también vosotros, vuestro Padre Celestial. Y ahí está lo fuerte.
1: Padre bendito.
0: Cuando dice, porque si perdonáis a los hombres, y muchas veces, mis hermanos, no tenemos capacidades de perdonar.
1: Amén.
0: Y muchas veces los cristianos piensan que sí perdonan. Porque siempre ha escuchado usted, hermana Claudia, cuando dicen, no, si yo perdoné. Pero aún recuerdo cuando él me lo hizo. Amén. Porque yo he escuchado de verdad cuando dicen, no, si tú dices, le dices a un hermano, hermano, pero tú no has perdonado. No, si yo perdoné. Pero sí me hizo mucho daño. Pero hermano, pero entonces no perdonaste. No, pero sí perdoné. Porque cuando yo era niño, entonces hermano, ¿no has perdonado? No, sí perdoné, pero es que me dolió mucho y entonces nos damos cuenta que no existe el perdón. Porque muchas veces nos damos cuenta que cuando hay perdón, como hace nuestro Padre Celestial, cuando dice que nosotros vamos, ¿cierto?, ante su presencia, humillado, pidiéndole perdón, dice que Él todos nuestros pecados los tira al abismo, hermano. Todo lo que hemos hecho, Él olvida. Pero nosotros no tenemos esa capacidad. Nosotros siempre decimos, no, si yo perdoné, pero seguimos con esa, pero es que me la hizo. Pero cuando dice, ¿cierto? cuando Dios le dice a Pedro, ¿cuántas veces tenemos que perdonar, hermana Claudia?
1: 70 veces 7. 70.
0: 70 veces 7, ¿cierto? Sí. Por lo tanto, mi hermano, nos insta a perdonar, pero a perdonar y volver a perdonar, aunque nos hagan daño una y otra vez, perdonar. Imagínense, y uno dice, ah, que de verdad me cuesta perdonar. Yo creo que por último admitimos que nos cuesta perdonar. Padre, amén. Bendito. Si nosotros vamos a la historia bíblica, acordémonos de un José, que sus hermanos vendieron, ¿cierto? Y José se vengó. O José, cuando ellos estuvieron pasando por esto crítico, ¿cierto? Donde no había cosecha ni nada, fueron al pueblo de Egipto, ¿cierto? Para poder que le ayudara con trigo, con cosas, para poder llevar a los demás que estaban ahí, ¿cierto? Con una hambruna, eso lo estaban pasando por una hambruna, ¿cierto? ¿Qué es lo que hace José? Hace que después que lo hizo pasar el proceso, ¿cierto? De esconder esa copa ahí para que detuvieran a su hermano y fueran a buscar, ¿cierto? Al menor. Por lo tanto, nos damos cuenta que José perdonó y perdonó de corazón. José no empezó a decirle, no, pero que te acuerdas que tú me hiciste esto, pero tú también te acuerdas que tú no hiciste nada. No, los perdonó y lloró con ellos.
1: Sí, Señor.
0: Un perdón ahí, un perdón real. Amén.
1: Sí, padre.
0: Por lo tanto, si nos damos cuenta de Esteban, cuando apedraron a Esteban, Esteban no empezó, si se dan cuenta, mi hermano, cuando alguien los confronta, te dice, ay, ¿qué te pasa? ¿Y qué tienes tú? ¿Y qué? Y empezamos a alegar y a discutir, ¿cierto? Cuando Dios nos dice que debemos tener mansedumbre, empezamos a picarnos, mi hermano, y empezamos, ¿cierto?, a agredirnos. Por lo tanto, ¿qué es lo que hace Esteban? Luego cayó de rodillas y gritó, Señor, no le tomes en cuenta este pecado. Y con esto murió, igual como hizo Jesucristo, ¿cierto? Perdónalos porque no saben lo que hacen. ¿Te dan cuenta? Eso es perdonar de verdad.
1: Padre Santo, mi Señor.
0: Pero no ese perdón a media, ese perdón como que ay, hay una raíz todavía que me duele.
1: Raíz de amargura.
0: Exactamente, eso trae. Porque no somos libres, porque no podemos ser libres.
1: Sí,
0: cuando
1: Señor.
0: Usted realmente, hermano, perdona, usted es libre, pero es libre de verdad, no a media.
1: Amén.
0: Y a veces tenemos, como se dice, la patita grande para decir, y dice, porque si perdonas a los hombres, ¿cierto?, sus ofensas, os perdonará también, dice vuestro Padre Celestial. O sea, mi hermano, Señor, si estamos perdonando a medias también tendrá que perdonar a nuestro Padre, ¿cierto?
1: Cristo.
0: O si no perdonamos, ¿cómo nos va a perdonar? ¿Amén? Cuando se dice, porque si perdonáis a los hombres sus ofensas, os perdonará también a vosotros. O sea, el perdón es algo fuerte, fundamental y verdadero. No un perdón a medias, no un perdón, hermana Claudia, te perdono, pero mañana te voy a sacarte lo que tú me hiciste.
1: Y yo te voy a decir, perdóname 70 veces 7.
0: Amén. Pero eso es perdonar, perdonar de verdad, no estarse acordando del pasado, no estar, pero es que me lo hizo, pero es que me lo hizo, pero es que yo me acuerdo que me lo hizo. Ya, hermano, te perdono, pero igual me dolió lo que me hiciste. ¿Te acuerdas tú que ya empezamos otra vez a escarbar el cáncer ahí que está, cierto, del no perdón? Pero muchas veces creemos perdonar, pero no nos damos cuenta, hermano, que el no perdonar nos tiene atado. Y por eso vamos a la oración y decimos, porque si perdonáis a los hombres sus ofensas, dice que os perdonará también a vosotros vuestro Padre Celestial. O sea, debería hacerse un autoanálisis si realmente ha perdonado, porque cuando ese pasado usted lo saca una y otra vez a flote, hermano, déjeme decirle que se está mintiendo solo o sola.
1: Amén.
0: Sí, no, Señor, está siendo honesto con usted mismo. Amén. Acordémonos, Jesús perdonó a sus hermanos, ¿cierto? José perdonó a sus hermanos. Esteban, ¿cierto? En ningún momento agredió a los que estaban apedreando, sino que de rodillas solamente pidió a Dios, ¿cierto? Que simplemente lo ignorara. Amén. Jesús perdona pecado. Jesús, ¿cierto? A ver, Jesús, la fe de ellos, le dijo al paralítico, hijo, tus pecados quedan perdonados.
1: Amén.
0: Por lo tanto, mis hermanos, lo único que les puedo decir, muchas veces vamos al evangelio, vamos siguiendo a Cristo, pero no vamos perdonando. Nos hicieron algo, me la va a pagar. ¿Cierto? A veces el púlpito se usa ¿Para qué? Para sacar el pasado de ahí está al que me hizo daño. Me voy a vengar en este momento y con la palabra yo lo voy a confrontar. Eso no es de Dios. ¿Amén? Sí. Cuando es perdonar, hermano. ¿Cierto? Debemos comprender que el perdón es uno solo. No es a media. No es que hoy día sí te perdono, pero mañana te lo saco en cara. ¿Amén? Porque yo he escuchado de mi hermano que dice, sí, yo perdoné, pero es que me dolió tanto, pero perdoné. No, hermano, cuando es perdonar y punto, se olvidó, se acabó, hasta ahí llegamos. Es como, miren, voy a ponerme yo como ejemplo. Tenemos un matrimonio con mi esposo, separado 2 años, volvimos con mi esposo. Nuevamente Dios nos unió. Y si tuviéramos a cada rato, no, pero es que tú me hiciste esto, no, pero tú también me hiciste aquello, pero es que tú fuiste quien falló, no, tú también fallaste, entonces estaríamos en una batalla campal todos los días. Todos los días, los 365 días quitándonos y sacándonos el cuero. Pero Dios nos hizo a unirnos, pero a perdonarnos los dos.
1: Amén.
0: ¿Cierto? Y si no nos perdonamos, podemos seguir juntos. No podríamos seguir juntos, sería una batalla campal, ¿cierto? Muchas veces el pastor dice, los platos vuelan, las ollas vuelan. Gracias a Dios, ninguna tiene alas. Ni los platos ni las ollas tienen alas en la casa. Pero sería una batalla campal estar todo el tiempo. Ah, pero acuérdate que tú me hiciste. Ah, pero tú también me hiciste aquello. Entonces, no, hermano, eso no es perdonar. Y Dios, ¿cierto? Nos enseña a perdonar. Uh-huh. En su palabra nos enseña a perdonar. Sí, hasta señora. Con personajes de la Biblia nos enseña cómo ellos, ¿cierto? Perdonaron.
1: Padre bendito.
0: Por lo tanto, nosotros, ¿quiénes somos nosotros? ¿Quiénes somos para no perdonar? Y la palabra dice que si nosotros no perdonamos, Él tampoco nos va a perdonar. Y punto.
1: Sí, amén.
0: ¿Usted quiere que Dios le perdone? Entonces aprenda a perdonar usted también.
1: Amén.
0: Porque muchas veces decimos la oración, pero no sabemos qué es lo que estamos diciendo en la oración. Padre nuestro que estás en los cielos, santificado sea su nombre. Hasta lo santificamos, hermano. Y ni siquiera con nuestra vida lo santificamos. Con nuestra vida erramos. Con nuestra vida, cierto, estamos mirando mal hasta nuestros propios hermanos. Ni saludarlos, ni tomarlos ni en cuenta. ¿Qué me importa si yo y mi hermana Claudia estamos en un coro o qué? Ellos no están en el coro, somos nosotras. Entonces, hermanos, por favor, la humildad siempre.
1: Amén.
0: Y Dios mira eso, el corazón que está enaltecido, ese corazón soberbio que se lo cree todo, ¿cierto? Muchas veces me doy cuenta, los predicadores, a veces dicen, me encanta cómo habla ese hermano y esa hermana, me encanta cómo predica, pero el corazón lo conoce Dios.
1: Amén, así es.
0: ¿Qué sacamos a veces con tanta altanería, hermano, si a veces no tenemos ni humildad? Saliendo de la puerta para afuera no miramos absolutamente a nadie. ¿Qué me importa el vecino? Miramos a cabeza agachada o enojados con esa cara como que en la vida todo me va mal. Y somos cristianos.
1: Cristo bendito.
0: Cuando dice que debemos ser luz para el mundo, sí. La sal de la tierra. Entonces, hay tantas cosas, hermanos, que Dios nos insta a hacer. Y ahora nos insta a perdonar.
1: Amén.
0: Perdone. Si esta palabra está quizás para usted, mi hermana, para usted, mi hermano, que no ha perdonado, perdone de corazón. Perdone a su madre, perdone a sus hermanos, perdone a una tía, perdone a su sobrino, pero perdone. ¿Cuesta? Sí, hermano, hay cosas que muy dolorosas.
1: Sí, señor.
0: A mí pasaron cosas muy dolorosas como mi hermana Claudia cuando niña.
1: Amén.
0: Y aprendí a perdonar desde muy pequeña.
1: Sí, Señor Jesús.
0: Porque si tuviera que ser una persona amargada, se lo doy por seguro que sería la más amargada de este planeta Tierra. Pero Dios me enseñó de muy pequeña a perdonar.
1: Amén, gloria a Dios.
0: Y no estoy sacando a cada rato la rencilla. No. Que Dios nos ayude, ¿cierto?
1: Sí, Señor, amén.
0: Para que podamos ser mujeres y hombres sabios. La palabra de Dios, porque Él nos insta. No nos va a perdonar si no somos capaces de perdonar a los demás.
1: Sí,
0: amén.
1: Padre,
0: y eso
1: gracias,
0: es
1: Señor.
0: Muy tajante, muy verdadero. No le puedo decir, hermano, perdone la mitad porque Dios le va a perdonar completo. No. Así como usted mira, así como usted lo hace, así como usted, ¿cierto? Está perdonando, Dios también le va a perdonar. O sea, simplemente, si no perdona, olvide que va a haber un perdón de parte de Dios. Amén.
1: Gracias, Señor.
0: Que Dios nos ayude. Esta ha sido su palabra. Ya no me extiendo más. Si pudiéramos, ¿cierto, hermana Claudia, seguir con el perdón? tenemos muchas cosas muchas más cosas. Que decir de la palabra de Dios, pero hasta aquí dejamos en el nombre del Padre, Hijo y Espíritu Santo.
1: Amén.
0: Amén. Amén. Vamos a ir inmediatamente a pasar a la oración, ¿cierto? Amén. Importante que oremos a Dios. Mi hermano Gabriel ahí colocará más alabanza, ¿cierto? Así que nosotros, hermana Claudia, vamos a orar. Vamos, hermana Claudia.
1: Amén. Padre amado, en este momento, Señor, nuevamente vamos ante su presencia, a través de su Hijo, mi Cristo. En esta hora, Dios mío, le damos las gracias por esta maravillosa palabra cual usted tenía en esta tarde para cada uno de nosotros, Señor, donde nos habla del perdón, Padre bendito. Amén, Señor. Oh, Dios mío, Señor, sabemos que usted nos ha perdonado nuestras faltas, Dios mío, nuestros errores, y nunca más nos ha sacado, Dios mío, Señor, en cara lo que usted hizo por nosotros, Padre.
0: Sí, Señor.
1: Y nosotros, Dios mío, debemos aprender de lo que usted hizo con nosotros para poder perdonar a los hombres, Dios mío, Señor. Sabemos que muchas veces nos ofenden, Padre, pero ahí tiene que estar el perdón en nuestra vida, mi Cristo. Padre bendito, también en este momento, Dios mío, se me ha encomendado orar por los enfermos, por aquellos cuales están hospitalizados, Señor, a lo mejor tienen cáncer, leucemia, mi Cristo. ¿Cuántos niños, Dios mío, enfermos también de la misma enfermedad, Padre Santo? Pero en esta hora, Dios mío, Señor, le pedimos y le clamamos, Padre, que usted tenga misericordia, Dios mío, Señor, de cada ser humano, mi Cristo. Aquellos países, Dios mío, cuales están con a lo mejor pasando alguna dificultad, terremotos, Señor. Bendito ¿cuántas Dios personas, Dios mío, han perdido la vida, Padre?
0: Sí,
1: muchos,
0: Señor.
1: Dios mío, sin conocerle, mi Cristo amado.
0: Amén.
1: Señor, oramos por los huérfanos, Señor,
0: es,
1: Jesús,
0: Señor Jesús,
1: por la viuda, por la prostituta, Señor.
0: Amén.
1: Oh, Padre amado, Dios mío, por aquellos que están postrados en una cama, en
0: amén.
1: Una silla de
0: sí,
1: ruedas,
0: Señor,
1: Cristo. Por los ancianos, Señor Jesús, por los amén. Hogares de menores, amén. Padre amén. Celestial. Esta humanidad entera, Dios mío, que está enferma,
0: sí,
1: Señor
0: amado,
1: Jesús, en
0: cielo.
1: Pecado, en
0: amén.
1: Delitos, Señor Jesús. Mire, Padre Santo, el enemigo ha hecho de las suyas, Señor, con tomar, Dios mío, aquellas mentes, aquellos corazones, Padre, para que hagan, Dios mío, Señor Jesucristo, tantas cosas, Padre
0: amén.
1: Celestial. Presento a aquella madre, Dios mío, cual perdió su hijo, Señor Jesús, de 12 años, Padre
0: amén,
1: bendito.
0: Sí, Señor, bendito.
1: Usted le dé la paz, la conformidad en su vida,
0: amén,
1: Señor.
0: Sí, Señor.
1: Y así también, ¿cuántos de sus hijos estarán pasando alguna prueba,
0: así,
1: alguna dificultad, Señor Jesús?
0: Bendito, Padre,
1: Padre Celestial, auméntele la fe, la confianza,
0: amén.
1: Señor. Porque sabemos, Dios mío, que la mirada debemos tenerla puesta en usted, Padre
0: amén.
1: Celestial. Porque usted, Dios mío, el que dio la vida por nosotros, Señor.
0: Así es, Señor.
1: Y se llevó todas nuestras dolencias, todas nuestras enfermedades.
0: Amén.
1: Usted tiene el poder y la capacidad, Señor Jesús, para sanar, Dios mío, Señor, al afligido, al angustiado,
0: así
1: Padre querido, aquellos cuales están en la droga, en el alcohol, Señor Jesús,
0: así,
1: cuántos
0: Señor,
1: jóvenes perdidos, Señor,
0: amén.
1: Tomando decisiones equivocadas en sus vidas, Padre.
0: Sí, Señor.
1: Oramos también por aquellos cuales quieren a lo mejor arrebatar su alma, Señor.
0: Amén.
1: No lo permita usted, Padre bendito del cielo. Sabemos que hay muchas dificultades, Dios
0: así
1: mío,
0: es, Señor,
1: en el ser humano, Padre, pero no estamos solos, Señor,
0: amén.
1: Usted está con nosotros.
0: Sí, Señor.
1: Y eso, Padre, nos deja una tranquilidad, una paz en nuestras vidas,
0: amén.
1: Que ya no luchamos solas ni solos, Señor, luchamos
0: sí, Señor.
1: Junto a usted, Padre,
0: amén.
1: Porque usted nos toma en brazos, Señor, cuando a veces creemos que estamos solos.
0: Amén.
1: Gracias, Padre bendito, por todo esto que usted
0: así
1: hace
0: es, Señor,
1: a favor
0: amén.
1: De nosotros. Ahora, Dios mío, le pedimos una dulce bendición, cual viene del Padre, del Hijo, del Espíritu Santo.
0: Amén.
1: Amén. Gracias.
0: Amén, mi hermana Claudia. Aproveche de despedirse.
1: Amén.
0: Ya nos vamos.
1: Agradezco a Dios, ¿cierto?, porque me da esta hermosa oportunidad de poder estar nuevamente junto a mi hermana, ¿cierto?, trabajando en la viña del Señor.
0: Amén.
1: Sabemos que la viña del Señor es grande, pero faltan los obreros. Que eso, ¿cierto?, en estos tiempos falta mucha decisión de nosotros para buscar a Cristo.
0: Amén.
1: Y cuando usted se dispone en las manos de Él, sabe que todas las cosas se le hacen como un poquito más livianas, ¿cierto? Más fáciles para que usted pueda trabajar en lo que es los negocios del Padre.
0: Amén.
1: Sabemos, ¿cierto?, que nos han llegado talento y debemos de trabajarlo. Porque si lo escondemos, ¿cierto?, vamos a perder nosotros solamente.
0: Amén.
1: Sino que tenemos que seguir avanzando para poder crecer día a día en lo que es las cosas de Dios.
0: Amén.
1: Agradezco a Dios, ¿cierto?, porque ha cuidado de mi pequeña, de mi compañero, de mis hijos, ¿cierto?, cuales están lejos también, de mis nietos. Agradezco, ¿cierto?, porque nos ha cuidado a nosotras junto a mi hermana.
0: Amén.
1: Venir a este lugar, ¿cierto?, y después regresar a nuestros hogares también. Le agradezco, ¿cierto?, por todos los beneficios recibidos, por poder llegar a sus hogares también. Así que muy contenta con todo, ¿cierto? Y esto sería, hermana Luz, y mi oportunidad.
0: Gracias. Amén, amén. Que Dios les bendiga, ¿cierto?
2: antes de retirarme, el perdón más maravilloso, ¿cierto?, es de nuestro Señor. Amén. ¿Cierto? Por lo tanto, nosotros aprendamos a agradecerlo. Amén. Más oportunidades no hay, estamos en los últimos tiempos, más que decirlo. Mañana nuestro pastor Roberto Arriagada estará en este lugar. Amén. Que Dios les bendiga y un fin de semana largo. Cuídense, ¿cierto? Que Dios les bendiga y busquen a Dios mientras pueda ser hallado. Amén. Así que Dios les bendiga y nos vemos el próximo jueves, si así lo permite, si es que Cristo no viene antes, ¿cierto? Y sonría. Mañana le puede faltar un diente. No, sonríe, Cristo le ama, amén. Y bendiciones para todos, ¿cierto? Y nos vamos con nuestra hermana Claudia. Amén.
1: Amén.
2: Bendiciones.
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1: 19 horas en punto.
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0: ¿Empiezo yo?
1: No tiene la cerveza.
0: Que Dios les bendiga, mis hermanos, mis hermanas. Un día más de que estamos aquí en la radio, alabando y bendiciendo y glorificando cuán grande es el nombre de nuestro Señor Jesucristo. Una tarde fría, una tarde con llovizna, una tarde de invierno, pero tenemos que estar aquí hablando de las maravillas y la grandeza de Dios. Que Dios pueda bendecir a todos mis hermanos, mis hermanas. Primeramente saludando al siervo de Dios, Pastor Claudio Tapia Melgarejo. Que Dios le bendiga en gran manera. Que Dios le bendiga donde él se encuentre. Que Dios le dé la fuerza, la fortaleza, la protección. Que Dios es grande también con todos mis hermanos. Saludando a todo el pueblo de Dios. Todo el pueblo que está escuchando esta radio, que se está conectando. También si van en la micro, si hay... Hay sí, choferes, señor, que llevan alabanza de Dios, llevan predicaciones. Hay, si usted va en su auto, mi hermano, si usted se ha conectado a través de para estas plataformas, que Dios le pueda bendecir en gran manera, mi hermano, mi hermana, que Dios pueda saludando a todo el pueblo, los lugares apartados, también a todos los lugares de aquí de la octava región, que Dios les pueda bendecir, señor, en gran manera, que Dios es grande y poderoso, gloria saludando a los campos, saludando hasta donde lleguen, por Facebook, sí, a través, señor, de octava región, a través del país, a otros países, mi hermano, que Dios les pueda bendecir en gran manera, mi hermano, mi hermana, que Dios les pueda bendecir. Y le saludo y le dejo con mi hermano Samuel también, porque hoy día ha venido como cuerpo de Dorca también él acompañando. Que Dios le bendiga, hermano Samuel, para que usted salude al pueblo de Dios.
2: Amén, gloria a Dios. Le damos gracias al Señor por este privilegio de poder estar acá en la radio. Le damos gracias al Señor por estar acá junto con mi hermana Sonia Tape, que la extrañamos en la iglesia. Y se nos había perdido, pero gracias al Señor Dios nos la trajo de vuelta a la radio también. Así Dios bendiga a todos mis hermanos que están en sintonía, los que están en sus hogares. Dios bendiga a nuestro pastor Claudio Tapia, donde él se encuentre. Dios le bendiga a nuestro siervo, que Dios le dé la fuerza, la fortaleza para que él siga predicando su palabra. Y Dios bendiga a toda la iglesia, al ministerio, por gracias soy salvo. Dios les bendiga a todos mis hermanos que están en sintonía.
0: Que Dios les bendiga, que radio... Ministerio televisivo y radial, por gracia soy salvo, ¿cierto?
2: Amén.
0: El pastor Claudio Tapia Melgarejo, Radio Innovación. El teléfono de la bendición es el 41-230-6348.
2: Amén.
0: Que Dios bendiga a todos los que se van a conectar, los que están escuchando. Que Dios les bendiga. Hacía más de un mes que yo no venía a la radio, mi hermana, ni a la iglesia, ni a la casa de oración, porque... Tuve una cirugía en mi vista, entonces yo no podía hacer nada, pero ya me dieron el alta y empiezo otra vez de nuevo a las cosas de Dios, mi hermana.
2: Gloria a Dios.
0: Porque Dios es grande y poderoso. Dios nos da el tiempo para todo, mi hermano, mi hermana. Vamos a la primera oración, mi hermano Samuel.
2: Amén. Padre nuestro que estás en los cielos, Señor, te damos gracias, Señor Jesús amado. Estamos aquí en este lugar, Dios mío, Señor. Amén. Primeramente nos presentamos nuestras vidas, presentamos, Dios mío, el trabajo que se va a presentar acá en la radio, Señor. Padre Santo, usted, Dios mío, Señor, usted vaya tomando el dominio y el control de todo lo que se haga en este lugar, amén, Señor. Bendiga a nuestra hermana Sonia, Dios mío, Señor Jesús amado. Gracias, Señor, porque usted la trajo nuevamente, Señor, para trabajar en tu obra, Señor. Te damos gracias, Señor, por la vida, por todo lo que usted nos ha dado en este día, Señor. Usted bendiga, Dios mío, esta radio, Señor Cristo de Gloria, donde está llegando a muchos lugares, a muchos campos, Señor, en diferentes lugares está llegando esta emisora, amén, Cristo de Gloria. Te damos gracias, bendice nuestras vidas, bendice a mis hermanos que están en sintonía, Señor, bendice a la familia, bendiga a los matrimonios, los hogares, Señor, amén, Jesús amado, bendiga a los ancianos, bendiga a las congregaciones, la iglesia, Señor Jesús amado. Te damos gracias, Señor Cristo de Gloria, amén, porque usted en este día hemos visto la victoria, hemos visto su gracia para con nuestras vidas, Señor. Gracias, Señor, te damos gracias y todo te lo dejamos en las manos de nuestro Señor Jesucristo. Amén, amén y amén. Gracias. Gloria a Dios, gloria a Dios, gloria a Dios, Dios para siempre.
0: Doy gracias a Dios por todas mis hermanas Dorcas que oraron y todos los que oraron por mí. Que Dios les bendiga y les dé mucha fuerza, fortaleza, y que bendiga a todos mis hermanos que estuvieron orando por mí, a todos mis hermanos. Con esto le doy muchas gracias al Señor, y sé que un Dios grande, vivo, un Dios poderoso, Él siempre vive y Él reina por los siglos de los siglos. Vamos a pasar a dar el teléfono de la bendición, el 41-230-63-48. Mi hermano ya hizo la oración. El culto de Dorca, día martes a las 3 de la tarde. Está abierta la iglesia, como 20:15 para las 3, 10 para las 3. La iglesia está abierta, mi hermana, si usted quiere congregarse, si usted no tiene dónde ir. Ahí las puertas están abiertas para que usted vaya, mi hermana, mi hermano. También van hermanos varones, para que también todos unánime alabamos y bendecimos el nombre del Señor.
2: Amén.
0: Los cultos del ministerio por gracia soy salvo son los días miércoles y viernes a las 20 horas. Y el día domingo a las 17 horas, a las 5 de la tarde. Escuela Gloria dominical todos los domingos a las 10:30. Pero anoche decía el pastor y el hermano Patricio, que está encargado, decía que este domingo van a tener un desayuno y después salen con vacaciones. El culto grupo de jóvenes también a las 16:30 horas, pero no va a haber tampoco jóvenes este sábado. Programa televisivo por Canal BTR, Canal 23 de BTR. Todos los días de la semana desde las 8 en adelante, y en la noche desde las 23 horas. Dirección calle 2, casa 33, Manuel Rodríguez, Barrio Norte, Concepción. Ahí nuestro ministerio tiene el asentamiento, que nadie más los va a mover de ese lugar. Solamente Señor cuando los lleve.
2: Gloria
0: que
2: a Dios
0: le pueda bendecir.
2: Amén.
0: Y vamos a ir una alabanza y después volvimos con el salmo de meditación.
2: Amén.
0: Que Dios les bendiga.

0: Bendiciones a todos mis hermanos que están en sintonía. Nuevamente estamos acá para bendecir a todos mis hermanos. Les vamos a dar el número de teléfono para que todos mis hermanos que estén en sus hogares puedan llamar y también puedan recibir su pancito de vida en este día, en el nombre del Señor. El teléfono de hoy día, mi hermano, es el 41-23-06-348. Ese es el número de la bendición, mi hermano. Si usted está escuchando, si está en su casita y está esperando un pancito de vida también, es mi hermano, este es el número telefónico, que es el 41-23-06-348. Ese es el teléfono de la bendición para todos mis hermanos que están en sus hogares esperando un pancito de vida. También para todos mis hermanos que están ahí mirando ahí las pantallas. Y también que Dios les bendiga a cada uno de ustedes en su casa. Que Dios les bendiga.
1: Amén. Amén.
0: Le doy el pase a mi hermana Sonia. Adelante.
1: Que el Señor le bendiga. Bendiga también mi hermano Samuel, ¿cierto? Por estar con nosotros.
0: Amén.
1: Mi hermano Gabriel también, que está en los controles. Y así bendiciendo a cada hermano, cada hermana, cada joven señorita. Que en esta tarde sí, me tocó el Salmo. Va a ser el Salmo 11.
0: Amén. Sí, Señor.
1: Dice, el refugio del justo. Al músico principal, sí, Salmo de David. Le voy a dar lectura en el nombre del Padre, del Hijo, del Espíritu Santo.
0: Amén.
1: Amén. En Jehová he confiado. ¿Cómo decís a mi alma? Que escapé al monte cual ave. ¿Por qué aquí los malos tienden el arco? Disponen sus saetas sobre la cuerda para asaetear en oculto a los rectos de corazón. Si fueren destruidos los fundamentos, ¿qué ha de hacer el justo? Jehová está en su santo templo. Jehová tiene en el cielo su trono. Sus ojos ven, sus párpados examinan a los hijos de los hombres. Jehová prueba al justo, pero al malo y al que ama la violencia, su alma los aborrece. Sobre los malos hará llover calamidades, fuego, azufre y viento abrasador. Será la porción del cáliz de ellos, porque Jehová es justo y ama la justicia. El hombre recto mirará su rostro. Gracias, Padre Santo y Eterno, amén, poderoso, sí, en esta hora, Rey de la Gloria. Amén. Señor, gloria, el Salmo de meditación ha sido leído, pero amén, falta gloria. La exhortación. Gracias, Padre. Amén. Gracias, gloria, Rey Dios, de la sí, Gloria. Señor. Amén y amén. Dice el refugio del justo. En Jehová he confiado. Nosotros siempre confiamos en Jehová y confiamos en su Hijo llamado, amén, Jesucristo, sí, de Nazaret. ¿Cómo decís a mi alma que escape al monte cual ave? Porque aquí los malos tienden el arco. Que Dios tenga misericordia de aquellas personas, mi hermano, mi hermana, que ellas están que ellos hacen cosas porque aquí los malos tienden el arco. Porque los malos siempre andan pensando en la maldad, andan urdiendo cosas malas, mi hermano, pero el Señor dice, ¿por qué aquí los malos tienden, gloria, el arco? Disponen, sí, sus saetas sobre las cuerdas. Siempre ellos no andan siempre con sus pensamientos bien. Siempre andan con sus pensamientos y su corazón, con su corazón a cosas malas, a cosas vanas, mi hermano. Que Dios tenga, amén, misericordia, sí, de todas estas personas para asaetear en oculto a los rectos de corazón. Ellos quieren siempre hacerle maldad al resto de corazón. Porque no todos son malos, mi hermano. Hay personas muy buenas, pero el, amén, malo sí, siempre, señor, quiere derribarlo. Si fueren destruidos los fundamentos, ¿qué ha de hacer el justo? Solamente buscar a Dios y clamar, porque vamos al refugio, ¿cierto? Jehová está en su, señor, santo templo. Jehová tiene en los cielos su trono. Sus ojos ven, sus párpados que examinan a los hijos de los hombres. Jesucristo, el Espíritu Santo, está viendo todo lo que nosotros hacemos. todo lo bueno, todo lo malo, todos vuestros pensamientos, escudriña lo más íntimo del corazón, los pensamientos y también los sentimientos. ¿Qué pensamientos, qué hacemos nosotros, mi hermano? Él lo sabe todo. Y nada le podemos decirle al Señor, no que no. Pero el malo y el que ama la violencia, su alma los aborrece. Sobre los malos hará llover calamidades. Que Dios tenga misericordia. Porque Jesús, el Jesucristo, hace justicia, mi hermano. Jesucristo hace justicia con los malos, mi hermano. Porque dice, sobre los malos hará llover calamidades, fuego, azufre y viento abrasador será la porción del cáliz de ellos. Que podamos cambiar nuestros pensamientos, nuestro corazón, hacer el bien, no hacer el mal. No hablar de nadie, mi hermano, de nadie en hablar. Amén, cosas malas, calumnias, vituperios, burla, reírse, sacar los defectos. Al Señor no le agrada eso, mi hermano, porque Jehová es justo y ama la justicia. Él es un Dios justo, justo, verdadero, mi hermano. El único fiel y verdadero y justo se llama Jesucristo. El hombre recto mirará su rostro. Es la persona recta, mi hermana, cuando habla de hombre, habla de mujer. El Amén. Hombre recto, la mujer recta de corazón. Gloria solamente en el final vamos a ver el rostro del Señor. ¿Cuál es nuestro refugio? Nuestra casa de oración, mi hermano. Eso es nuestro refugio, porque allí nosotros vamos los martes, los miércoles, los viernes, los jueves, los domingos, los sábados, los jóvenes en la escuela dominical. Ahí los vamos a refugiar del Señor. Ahí Amén, vamos a orar. Dios, sí, ahí sí vamos es. A entregarle nuestras cargas. Ahí le lloramos al Señor. Lo arrodillamos. Ahí le entregamos todo al Señor. Gloria Por a eso Dios. Que Él, nuestra casa de oración, es ahí en donde nosotros le encontramos todo. Es casa de oración y puertas del cielo, mi hermano. Ahí lo arrodillamos. Amén, sí, ahí clamamos. Y Dios escucha nuestro clamor, mi hermana, mi hermano. Que Dios le pueda bendecir y aquí hasta aquí ha sido el salmo y se lo dejo con tres glorias al Señor. Gloria a Dios, gloria a Dios,
0: gloria a Dios para siempre.
1: El teléfono de la bendición es el 41-230-63-48. Vamos a una alabanza cortita y después viene el mensaje que trae el hermano Samuel. Que Dios le pueda bendecir en gran manera. Amén.

0: Gloria a Dios. Le damos gracias al Señor. Bonitas alabanzas. Bonito, hermoso la alabanza. Cuando nosotros le alabamos al Señor, hermano, tenemos esa libertad de poder levantar nuestras manos en los cultos. Mi hermano, es muy hermoso adorar al Señor, mi hermano. También es lindo también cuando uno le alaba de corazón al Señor. A veces, como pueblo, como hijo del Señor, nos cuesta mucho adorar al Señor de corazón. Siempre alabamos de labios, mi hermano. Muchas veces alabamos de labios, de pensamiento. Pero Dios escudriña el corazón, mi hermano, y ojalá que cada vez que estemos en la iglesia, mi hermano, como pueblo, como hijo de Dios, escogido de Dios, mi hermano, usted pueda levantar sus manos para adorar al Señor, mi hermano. Si Dios le dio la libertad, Dios le cortó esas cadenas, le cortó esos yugos que usted tenía a lo mejor, y Dios nos dio esa libertad, mi hermano, para poder nosotros alabarle con todo nuestro corazón a nuestro Dios, mi hermano. Siempre estamos en la iglesia, mi hermano, siempre estamos ahí como murmurando, y no es así, mi hermano. Nosotros tenemos que adorar al Señor. Así Dios le bendiga a cada uno de mis hermanos. Vamos a pasar a la palabra del Señor que nos edifica. Y sabe, mi hermano, que la palabra de Dios, mi hermano, dice, la palabra de Dios está en San Marcos 16, versículo 15. Es una palabra, mi hermano, que muchas veces nosotros, los predicadores de cada iglesia, estamos en la calle predicando este texto bíblico, mi hermano. Este es un... Es una misión que nos entregó nuestro Señor Jesucristo. Y este texto bíblico, mi hermano, también nosotros lo hacemos trabajar en las calles cuando empezamos a trabajar. Mi hermano, es como el comienzo para predicar la palabra de Dios. Casi vamos a ir a la palabra de Dios, que está en San Marcos 16:15. Y le vamos a darle un solo texto, y dice así la palabra de Dios. En el nombre, le vamos a dar lectura a la palabra de nuestro Señor Jesucristo. En el nombre del Padre, del Hijo, del Espíritu Santo, de Dios. Amén y amén. Y dice la palabra de Dios, dice, ir por todo el mundo y predicar el Evangelio a toda criatura. El que creyere y fuere bautizado será salvo, mas el que no creyere será condenado. Ahí le vamos a dejar la palabra a mi hermano. En San Marcos 16:15 dice la palabra de Dios, y por todo el mundo y predicar el Evangelio a toda criatura, y el que creyere y fuere bautizado será salvo, y el que no creyere será condenado. Gloria a Dios para siempre. Así, mi hermano, vamos a ir directo a la palabra, ¿sabe? Esta palabra, mi hermano, yo sé que todo... Cuando salimos a predicar a la calle, cuando Dios no habla aquí a través de este mensaje, dice Jesús comisiona a los apóstoles. Leyéndolo, el primer dice en el número en el 14 dice, finalmente se apareció a los 11 mismos estando en ellos sentado a la mesa y le reprochó su incredulidad y dureza de corazón, porque no había creído a los que le habían visto y resucitado, y les dijo. ¿Qué le dijo Jesucristo a sus apóstoles, mi hermano? Cuando los apóstoles estaban reunidos, mi hermano, estaban ahí reunidos, y sabe que cuando habían rumores de que Jesucristo había resucitado, los mismos apóstoles que estaban con el maestro no habían creído en él, no habían creído que el maestro había resucitado. Y ahí Jesucristo, en ese momento, cuando se le presenta a sus apóstoles, mi hermano, también lo reprende, pues, mi hermano, así también Jesucristo nos reprende a nosotros. Y aún viéndolo ahí, mi hermano, no creían que el maestro había resucitado. Entonces, la palabra de Dios, cuando Jesucristo lo reprende a ellos, le da una misión, le da una comisión a sus apóstoles. ¿Qué les dice a sus apóstoles? Ir por todo el mundo y predicar el Evangelio. Hoy en día, mi hermano, sabe que la palabra de Dios también nos habla de esta manera. Nosotros, como pueblo de Dios, mi hermano, como iglesia, mi hermano, tenemos una... Aquí el Señor Jesucristo nos da una comisión. Nos da esta comisión de ir a predicar el Evangelio a toda criatura, mi hermano. Nos da una orden. Como pueblo de Dios, tenemos que salir a buscar las almas afuera, mi hermano. y a través de una predicación, usted que haga, a lo mejor usted haga una predicación en la iglesia, a lo mejor lo hace en la calle, a lo mejor usted lo hace en el trabajo, mi hermano, a través de esta predicación, mi hermano, esta alma se puede salvar, mi hermano, esta alma se puede entregar a Cristo Jesús, mi hermano. Nosotros, cada hermano, cada iglesia, nosotros tenemos una obligación, mi hermano, de ir a predicar el Evangelio a toda criatura. Pero sabe, las almas que salir a buscarla afuera, mi hermano. La palabra de Dios dice, el Señor Jesucristo dice, y por todo el mundo, mi hermano. Aquí el Señor nos está diciendo, y por toda nación, y por campo, y por las plazas, y por las calles, predicar en diferentes lugares, mi hermano. Aquí Jesucristo nos está dando esta comisión de que tenemos que predicar la palabra de Dios, mi hermano, para poder arrebatar las almas que están en el mundo y que se vuelvan a Cristo, mi hermano, porque si estamos dentro de la iglesia, mi hermano, si estamos dentro de la iglesia, mi hermano, y nos predicamos entre nosotros mismos, mi hermano, y las almas necesitan estar afuera, las almas necesitadas, las almas angustiadas, mi hermano, las almas que están en las drogas, en el alcohol, mi hermano, y usted a través de una predicación en las calles, a través de una predicación en el centro, donde usted vaya, mi hermano, usted puede predicar la palabra, y esa alma se puede llegar a las plantas de nuestro Dios. Pero sabe que nosotros muchas veces estamos dentro de la iglesia y nos sentimos cómodos, mi hermano. Estamos en nuestra casa y nos sentimos cómodos. Y no, y que haga el trabajo el pastor, que haga el trabajo el hermano, que haga el trabajo la hermana, que vaya a predicar la hermana, o que vaya a predicar él o él. Pero lamentablemente, hermanos en Cristo, nosotros como pueblo de Dios tenemos que salir a predicar el Evangelio a las calles, mi hermano, porque la necesidad está afuera, mi hermano. Es difícil que llegue un alcohólico, un drogadicto a una iglesia, mi hermano. Es difícil. O nosotros tenemos que ser como Jesucristo le dio esta comisión a su apóstoles de ir a predicar el Evangelio a toda criatura, mi hermano. A toda criatura, a toda persona que está apartado de Dios. Mi hermano, hay gente que necesita de Dios, que está en la droga, que está muchas veces en las calles, en el centro, en cualquier parte, mi hermano. Necesita una palabra de aliento, mi hermano. Necesita una palabra del Señor. Pero ¿qué hacemos nosotros como iglesia? ¿Qué hacemos nosotros muchas veces dentro de la iglesia, mi hermano? Nos predicamos entre nosotros mismos, mi hermano, y la necesidad está afuera. La necesidad está afuera, mi hermano. Hay gente que está sufriendo, necesita a lo mejor una palabra de fortaleza, de aliento, mi hermano, pero nosotros no hacemos nada y siempre le dejamos las cargas al siervo, siempre le dejamos las cargas al hermano. No, es que el hermano vaya a predicar, no, que vaya la hermana a predicar, es que yo no voy a ir a predicar porque yo no tengo el don de predicación, no, es que a mí me da vergüenza, es que yo no quiero ir, es que buscamos las excusas, mi hermano. Y aquí Jesucristo le da esta comisión a sus apóstoles, ir y predicar el evangelio a toda criatura, mi hermano. Y muchas veces nos quedamos en nuestras casas, mi hermano. Tenemos que ser obedientes. También dice la palabra de Dios que usted conoce la historia de Jonás. ¿Jonás quién era? Jonás era un profeta dormilón. Cuando Dios habló a Jonás que fuera a predicar a Nínive, mi hermano, dice que le habló por segunda vez a Jonás para que fuera a predicar a Nínive. Nínive era una ciudad muy grande, mi hermano, donde había de todo, había baile, había de todo. ¿Me entiende, mi hermano? Pero la palabra de Dios dice que Jonás tuvo que obedecer a Dios, mi hermano. Y él fue a predicar a ese lugar, a Nínive, una ciudad grande, mi hermano, donde había idolatría, donde había quizás paganismo, había fiesta, había quizás a lo mejor gente que estaba bebiendo, gente que de diferente índole, mi hermano. Y sabe que cuando Jonás obedeció a Dios, porque él tuvo que obedecer a Dios, y él llegó a ese lugar a predicar la palabra de Dios. Y sabe que cuando Jonás le predicaba la palabra a la gente, le decía que en 40 días, si ellos no se arrepentían, Nínive iba a ser destruido. Mi hermano, Nínive iba a ser destruida. Y sabe que la gente, cuando vio este mensaje que Jehová le había enviado a Jonás que predicara la palabra en Nínive, sabe que Jonás le decía que si no se arrepentían, en 40 días, Nínive iba a ser destruida. Nínive iba a ser destruida. Y sabe que la gente se empezó a alborotar, la gente empezó a escuchar, la gente empezó a oír la palabra de Dios, se empezaron a acercar. Incluso, mis hermanos, hermanas, para que usted crea en el Señor, que hasta el mismo rey o el rey de ese lugar, de esa tierra, mi hermano, hasta él tuvo que humillarse a Dios, mi hermano. Y sabe que cuando Jonás predicaba la palabra, mi hermano, fue porque Dios le había enviado a predicar la palabra a esa tierra donde había inmundicia, donde había paganismo, había de todo, mi hermano, todo lo que el mundo representa hoy día en ese tiempo también estaba representando eso. Entonces, ¿cuál es lo que hoy día el Señor nos dice como pueblo de Dios, mi hermano? Dice, y por todo el mundo y predicar la palabra de Dios. Y por todo el mundo, mi hermano, no es necesario que usted vaya a Santiago, no es necesario que usted vaya a Concepción, o usted vaya aquí, vaya allá. No, mi hermano, usted tiene que predicar la palabra a su vecino, a su amigo, a su familiar, mi hermano. Háblele de Cristo, mi hermano. Dígale que Cristo sana, que Cristo salva, que Dios restaura, que el Hijo de Dios vino a buscar lo que se había perdido. Y usted, a través de sus palabras, mi hermano, usted puede predicarle. Mi hermano, no es necesario que usted venga a predicar al centro, ¿no? Usted puede hacerlo en su casa, buscar un vecino, hablarle que Cristo viene pronto y que Él no quiere que se pierda, más tenga todo, que tenga vida eterna, mi hermano. Entonces, muchas veces buscamos la comodidad nosotros, muchas veces buscamos nuestra comodidad. No dejemos que el pastor vaya a predicar al centro. No, yo no quiero ir. Buscamos excusas, mi hermano. Y sabe, lo más triste, mi hermano, es que un día el Señor nos va a pedir cuenta. La palabra de Dios dice en Isaías 1:18, dice, venid luego, dice Jehová, y estemos a cuenta. ¿Me entiende? Entonces, ¿qué es lo que pasa? Algún día Dios le va a preguntar, preguntándole, va a decir, hija, hijo, usted me trajo un alma para Cristo. Usted me, durante los 20 años que usted estuvo en la iglesia, usted me trajo un alma para mí. Como iglesia, nosotros, preguntémoslo entre nosotros mismos, mi hermano. Nosotros hemos traído almas a la iglesia. Almas que sean convertidas a través de su predicación. Entonces, hermano, preguntemos nosotros, porque un día el Señor nos va a preguntar a nosotros, mi hermano, si hemos llevado almas para la iglesia. Y nosotros, lamentablemente, mi hermano, si nos excusamos, Dios nos conoce, mi hermano. Nosotros no podemos mentirle, no podemos decirle, no, Señor, ¿sabes qué? Yo me daba vergüenza de predicar en las calles, me daba vergüenza, Señor, de predicar a mis vecinos, a mis amigos. Y no es así, mi hermano. Nosotros tenemos que hacer la voluntad del Padre, mi hermano. Por eso Dios nos dio esta orden, le dio esta comisión a sus apóstoles y por todo el mundo de predicar el Evangelio a toda criatura, mi hermano. Y el que creyere y fuere bautizado será salvo, mi hermano. Usted tiene algo muy importante, mi hermano. Usted tiene un deber, tiene una obligación, mi hermano, de traer un alma para Cristo. Mi hermano, usted tiene una obligación, mi hermana, de buscar a Dios, de poder salir a predicar a la palabra de Dios, mi hermano. Es necesario salir a buscar las almas afuera, mi hermano. Estamos muy cómodos dentro de la iglesia. Nos encerramos en cuatro paredes, pero nosotros no queremos hacer nada. Y después pedimos bendiciones, queremos pedir oraciones. Y lamentablemente, mi hermano, estamos mal así, pues, mi hermano, tenemos que buscar a Cristo, tenemos que hacer la voluntad del Padre, mi hermano. ¿Sabe que la palabra de Dios dice en Mateo, versículo 35, Mateo 9, versículo 35, dice la palabra de Dios, en el nombre del Señor, para la gloria del Señor, dice así la palabra del Señor? Dice, la mies es mucha, dice, recorría Jesús por todas las ciudades y las aldeas, enseñando en las sinagogas y de ellos y predicando el evangelio, mi hermano, del reino y sanando toda enfermedad y toda dolencia en el pueblo. Y al ver la multitud, tuvo compasión de ellas porque estaban desamparadas y dispersas como ovejas que no tienen pastor. Entonces dijo a sus discípulos, a la verdad, la mies es mucha, mas los obreros son pocos. Rogad, pues, al Señor de la mies que envíe obreros a su mies. Mi hermano, qué mensaje, mi hermano. Tenemos que hacer la voluntad de nuestro Dios, mi hermano. Ir a predicar el Evangelio, mi hermano. Hacer la voluntad de Dios, mi hermano. A rescatar las almas que están afuera, mi hermano. No deje que el enemigo arrebate esas almas. No permita, mi hermano, a través de usted una predicación. Usted, aleluya, usted puede traer un alma para Cristo. Cristo le va a preguntar un día al Señor, ¿usted ha traído un alma para mí? Dios le va a preguntar y todos nosotros tenemos esta responsabilidad, mi hermano, de responderle, Señor, de mis 30 años que estuve en la iglesia, mi hermano, nunca he traído un alma, Señor, para ti. Y el Señor nos va a pedir cuenta, mi hermano. Dios nos va a pedir cuenta. ¿Qué cuenta le va a dar a usted? Por eso la palabra de Dios dice en Isaías 1:18, dice, venir luego, dice Jehová, estemos a cuenta, tenemos que estar a cuenta con nuestro Dios, mi hermano. Que así Dios les bendiga, mi hermano. usted haga la voluntad de nuestro Dios, mi hermano, sea como un Jonás, mi hermano. Fue desobediente, pero a la vez fue obediente porque obedeció al llamado de Dios. Ir y predicar en Nínive, mi hermano. Y nosotros tenemos que predicar la palabra de Dios afuera, donde sea tenemos que predicar este evangelio para que muchas almas puedan llegar al arrepentimiento, mi hermano, y puedan también bautizarse y para que ellos sean salvos, mi hermano. No dejemos que el alma se pierdan. Usted es responsable, yo soy responsable, todos somos responsables cuando predicamos la palabra en las calles, en las plazas. En todas partes somos responsables porque queremos que las almas se vuelvan a Cristo. Y así Dios les bendiga, mi hermano. Bendiciones para todos, mi hermano. Que Dios les bendiga. Hasta aquí ha sido el mensaje en el nombre del Señor. Y lo entrego hasta este mensaje en el nombre del Padre, del Hijo y del Espíritu Santo. Amén, amén y amén.
1: Gloria a Dios para siempre. Bonito mensaje, mi hermano Samuel, amén. ¿Cierto?
0: Amén, gloria a Dios.
1: Así como el Señor los mandó ir por el mundo y predicar el evangelio a toda criatura, es una orden, un mandato, no amén. Es un don, porque muchos dicen que es un don. Él fue una orden que dio él.
0: Amén.
1: Y esa
0: gloria
1: orden
0: a Dios.
1: Para todos los hijos de Dios. Gloria es una Dios. Orden, un mandato que él hizo, porque él predicó su evangelio, ¿cierto?
0: Amén, gloria a Dios. Sí.
1: Él predicó este evangelio que lo trajo del cielo, de lo alto.
0: Así es.
1: Que Dios los bendiga, mi hermano.
0: Amén, gloria a Dios.
1: Mi hermana. Y ahora vamos a pasar a los pancitos de vida.
0: Amén, gloria a Dios.
1: Yo leo y usted entrega el pancito de vida.
0: Gloria a Dios.
1: ¿Ya?
0: Amén. Quiero enviarle pancito de vida a todos los que están acá. Hay muchos hermanos que están por Facebook. No sé, mi hermano, si lo... ya dígamelo usted, ¿no? Sí, amén, gloria a Dios.
1: El pan de vida para el pastor.
0: Amén.
1: El pan de vida.
0: Y dice la palabra de Dios, dice... Y el Dios de esperanza os llene de todo gozo y paz en el creer para que abundéis en esperanza por el poder de su Espíritu Santo. Romanos 15:13.
1: Ya, por amén. El hermano Cristian Poblete.
0: Amén. Gloria a Dios para siempre. Para nuestro hermano dice, poned en la mira en las cosas de arriba y no en las de la tierra. Colosenses 3, versículo 2.
1: Para la hermana Marisol Navarrete.
0: Amén. Y dice así, la palabra de Dios dice, aún antes que hubiera día, yo oyera, no hay quien de mi mano libre, lo hago lo que yo hago, ¿quién lo estorbará? Isaías 43, versículo 13.
1: Para el hermano Eduardo Muñoz.
0: Amén. Dice, ciertamente ninguno de cuantos esperan en ti será confundido. Salmo 25:3.
1: Para la hermana Patricia Navarrete.
0: Amén. Y dice así la palabra de nuestro Dios. Dice, al que no conoció pecado, por nosotros lo hizo pecado.
1: Amén.
0: Para que nosotros fuésemos hechos justicia de Dios en él. Segunda de Corintios 5:21.
1: Para Estefanía Hernández.
0: Amén. Dice así la palabra de nuestro Dios. Dice, porque yo vivo y vosotros también viviréis. Juan 14, 19.
1: Matías Muñoz.
0: Y dice la palabra de nuestro Dios, dice, hijo mío, no menosprecéis la disciplina del Señor, ni desmayéis cuando eres reprendido por él. Hebreo 12, 5.
1: Para Tiare Poblete.
0: Amén. Y no dice así, dice, el justo por su fe vivirá. Habacuc 2, 4.
1: Para la hermana Vilma García.
0: Amén. Y dice así la palabra de nuestro Dios para nuestra hermana. Dice, Cristo nos redimió de la maldición de la ley. Hecho por nosotros, maldición, porque está escrito, maldito todo el que es colgado en un madero. Gálatas 3, versículo 13.
1: Para su hija y su bebé.
0: Amén. Y así dice la palabra de nuestro Dios. Y dice, de una misma boca proceden bendición y maldición. Hermano mío, esto no es debe hacer así. Santiago 3:10.
1: Para la hermana Ana González Hidalgo.
0: Y dice,
1: una abuelita de 80
0: gloria años. A Dios. Mire, sabe, la misma palabra que el Señor nos estaba dando hoy día es la misma palabra que para nuestra hermana. Y dice así, dice, ir por todo el mundo y predicar el evangelio a toda criatura. Marco 16, versículo 15. Bendecida mi hermana.
1: Para la hermana Ana González Rivera.
0: Y dice así, sáname, oh Señor, y seré sano. Sálvame y seré salvo, porque tú eres mi alabanza. Jeremías 17, versículo 14.
1: Para Carol.
0: Amén. Y dice, nunca se apartará de tu boca este libro de la ley, sino que el día y de noche meditarás en él. Josué 1:8.
1: Eliana.
0: Amén. Gloria a Dios. Dice, porque el Señor es espíritu, y donde está el espíritu está del Señor. Allí hay libertad. Segunda de Corintios 3:17.
1: Para Santo Salvador.
0: Medina. Amén. Y dice así la palabra de nuestro Señor. Dice, Señor, no retenga de mí tu misericordia y tu verdad me guarde siempre. Salmo 40, versículo 11.
1: Vita Ita Valdebenito.
0: Amén.
1: Un bebé.
0: Y dice, le respondió Simón Pedro, Señor, ¿a quién iremos? Tú tienes palabra de vida eterna. Juan 6, 68.
1: Para Francisca Contreras.
0: Amén. Dice, porque es necesaria la paciencia para que, habiendo hecho la voluntad de Dios, obtengáis la promesa. Hebreo 10, 36.
1: Para Catherine Sid.
0: Amén. Y dice así la palabra de nuestro Dios. Dice, el que venciere heredará todas las cosas, y yo seré su Dios, y él será mi hijo. Apocalipsis 2, 17.
1: Para Josefa.
0: Amén. Y dice, entre tanto que voy, ocúpate en la lectura, la exhortación y la enseñanza. Primera de Timoteo 4, 13.
1: Para Gregory y Nostrosa.
0: Amén. Y dice la palabra de nuestro Dios, dice, yo y mi casa serviremos al Señor. Josué 24, 15.
1: Jimena.
0: Amén. Y dice, bueno es el Señor a los que en él le esperan, al alma que le busca. Lamentaciones 3:25.
1: Steven Renca Alarcón.
0: Amén. Dice, bienaventurado todo aquel que teme al Señor, que andan en sus caminos. Salmo 128, versículo 1.
1: Para la hermana María Cabeza.
0: Amén. Dice, no he venido a llamar justos, sino pecadores al arrepentimiento. Mateo 9:13.
1: Para la hermana Maciel Renca y toda su familia.
0: Santificado porque el Señor hará mañana maravillas entre vosotros. Josué 3:5.
1: Para el hermano Cristian.
0: Amén. Dice, estad pues firmes en la libertad con que Cristo nos hizo libre. Gálatas 5:1.
1: Para la hermana Margarita Cañumil.
0: Jara. Dice, porque con el corazón se cree para justicia, pero con la boca se confiesa para salvación. Romanos 10:10.
1: Para la hermana Ingrid Saavedra.
0: Y todo que hagáis, hacedlo de corazón, como para el Señor, y no para los hombres. Colosenses 3:23.
1: Para la hermana Alicia Alvarado y el hermano Alfredo Fuentes.
0: Y dice, Dios resiste a los soberbios y da gracia a los humildes. Santiago 4:6.
1: Para la hermana Carola Matamala.
0: Amén. Y dice la palabra de Dios, dice, el que cree en el Hijo tiene vida eterna, pero el que rehúsa a creer en el Hijo no verá la vida, sino que la ira de Dios está sobre él.
1: Para la hermana Salín Davilo.
0: Amén. Juan 3:36. Amén. Y dice la palabra de Dios, dice, porque como el Padre levanta a los muertos y les da vida, así también el Hijo a los que quieren da vida. Juan 5:21.
1: Marlene Suazo y familia.
0: Amén.
1: Suazo Pérez.
0: Y dice la palabra de Dios, dice, pero ahora en Cristo Jesús, vosotros que en otro tiempo estáis lejos, habéis sido hechos cercanos por la sangre de Cristo. Efesios 2:13.
1: Para Miriam, la hermana Miriam Cortés.
0: Todo lo puedo en Cristo porque me fortalece. Filipenses 4:13.
1: Para la hermana Geraldine Lagos.
0: Amén. Bendiciones para mi hermana. Y si morimos con Cristo, creemos que también viviremos con él. Romanos 6:8.
1: Para la hermana Rosa Laguna.
0: Amén. Dice, estar gozosos. Primera de Tesalonicenses 5:16.
1: Familia Recabarren González.
0: Amén. Y dice así, orad y sin cesar. Primera de Tesalonicenses 5:17.
1: Para la hermana Janet Poblete.
0: Amén. Y dice, porque de él y porque de él y para él son todas las cosas. Romano 11:36.
1: Para la hermana Manuela Silva.
0: Amén. Y dice, entonces los humildes crecerán en alegría en el Señor, y aún los más pobres de los hombres se gozarán en el Santo de Israel. Isaías 29, versículo 19.
1: Norma Albornoz.
0: Gloria a Dios. Y dice, porque todas las cosas fuiste enriquecidos en él, en toda palabra y en toda ciencia.
1: Para el hermano Eduardo Medina.
0: Amén. Y dice así la palabra de Dios, dice, y vendrá el deseado de todas las naciones y llenaré de gloria esta casa. ha dicho el Señor de los ejércitos. Ageo 2:7.
1: Para la hermana Nancy Galtames.
0: Amén. Dice, porque misericordia quiero y no sacrificio y no conocimiento de Dios, más que holocaustos. O sea, 6, versículo 6.
1: Para la hermana América, ¿cierto?
0: Amén.
1: ¿Se la dimos ya?
0: ¿Sí? Me parece que no.
1: Ya, hermana América.
0: Dice, Señor, tú nos darás paz, porque también hiciste en nosotros todas nuestras obras. Isaías 26, versículo 12.
1: Para el hermano Ramón y la hermana Barbarita.
0: Amén. Y dice así, no con ejército ni con fuerza, sino con mi espíritu, ha dicho el Señor de los ejércitos. Zacarías 4, 6.
1: Para la hermana Irene Sepúlveda.
0: Amén. Dice, por lo cual te digo que muchos pecados le son perdonados, porque amó mucho más que aquel a quien se le perdona, poco, poco ama. Lucas 7, 47.
1: Para el hermano Juan Centeno.
0: Amén. Dice, dijeron los apóstoles al Señor, auméntanos la fe. Lucas 17, 5. Ya,
1: amén. Dele los pancitos vida a los hermanos.
0: Ya, amén. Y los que están...
1: a través de Facebook.
0: Sí, los que están en Facebook, le vamos a dar el primer pancito de vida para nuestro hermano Juan Elvis Romero Osorio. Y dice así la palabra, decid al justo que le irá bien, porque comerá de los frutos de su mano. También le vamos a darle un pancito de vida a nuestra hermana Camila Suazo Mora. Y dice así la palabra de Dios, dice, lo que améis al Señor, aborreced el mal. Él guarda las almas de sus santos. Salmo 97:10. Le vamos a dar un pancito de vida también a la iglesia Camilo Enrique. En el nombre del Señor dice, en los cielos está mi testimonio y mi testimonio en las alturas. Job 16, versículo 19. También está nuestra hermana Armandina Gurto. En el nombre del Señor dice, porque todas las cosas fuiste enriquecidos en él y en toda palabra y en toda ciencia. Primera de Corintios 1, 5. También está en sintonía mi esposa Nirce, que está en sintonía. Aquí le envío un pancito de vida para mi esposa. Dice, no me elegiste vosotros a mí, sino que yo os elegí a vosotros. Yo he puesto para que vayáis y llevéis frutos y vuestro fruto permanezca. Juan 5, versículo 16. También está nuestra hermana Luz Mora en sintonía. Y así dice su palabra, mi hermana, pancito de vida para usted. Y dice, sabemos que todos los que aman a Dios, todas las cosas le ayudan a bien. Romanos 8, 28. También está nuestra hermana Rosa Esther Epuyán y dice así la palabra de Dios, dice, la paz os dejo, mi paz os doy, yo no la os doy como el mundo la da, no se turbe vuestro corazón ni tenga miedo, Juan 14, versículo 27. También está nuestro hermano Diego Valenzuela y dice así la palabra, el Señor te bendiga y te guarde. Y el último pancito de vida para nuestra hermana Nicole Quiroz. Y así dice la palabra del Señor. Dice, humillaos pues bajo la poderosa mano de Dios para que en él os salte cuando fuere tiempo. Primera de Pedro 5, 6.
1: Bueno, para todo el ministerio, por gracias soy salvo. Amén. Para toda la iglesia, para la escuela dominical, las dorcas, los jóvenes.
0: Amén. Y dice, en el nombre del Señor, dice, a cualquiera pues que me confiese delante de los hombres, yo también le confesaré delante de mi Padre, que está en los cielos, Mateo 10, 32.
1: Amén. Ahora vamos a ir al cuadro.
0: Amén. No sé, usted está la que manda, sierva.
1: Padre Santo, eterno, poderoso en esta hora, Rey de la Gloria, le alabamos, sí, le bendecimos, le exaltamos. Cuán grande es su nombre, Padre. En esta tarde, Señora, traemos un salmo a su nombre para engrandecer su vida, Padre eterno, para que su nombre sea engrandecido por sobre toda la tierra. También el mensaje que trajo mi hermano y de predicar, amén, el sí, evangelio, Señor, a toda criatura. Padre Santo, en esta hora, al poner las manos sobre este cuaderno, que sean las suyas blancas, invisibles, llenas de amor, de misericordia, porque en el nombre de Jesucristo de Nazareno y por la sangre de Jesucristo, amén, gloria a Dios, Padre, que las almas sean libertadas, sean sanadas, restauradas, Padre, corte cadena en ellos, Padre, todo espíritu de... Aleluya, espíritu de enfermedades, de cáncer, de tumores, Padre, Señor amado, Padre, en esta hora, aleluya, riñones, ay, pulmones, vista, Cristo de la gloria, restauración a la vista, Padre, Señor, cuántos cánceres están en estos momentos,
2: cuánta fiebre para los niños, cuánta cistitis, padre, cuántos dolores de rodillas, maestro de la gloria, cuántas enfermedades sí, grandes, hermanos que están hospitalizados, graves, padre, por accidentes que han tenido en su trabajo, pero usted tiene el poder para sostenerlo, Padre Santo, a través de sus llagas, maestro, a través de sus llagas, sean sanados, curados, libertados, corte estas cadenas donde están atados, Padre, bendiga los hogares, bendiga a los niños, los pequeños, la guagua, la embarazada, los jardines, Padre Santo, toda la básica, la media, aleluya, amén, sí, por grandes fiebres, resfriados que hay, que está sucediendo en estos momentos, maestro. ¿Cuántos amén, niños están en los hospitales, en los consultorios, Señor, en los Cefam, maestro, buscando un remedio, Padre Santo? Pero el remedio lo tiene usted, Rey de la
0: así
2: gloria.
0: Es, Señor. Gracias usted te tiene damos, en abundancia, Señor, el remedio
2: para todo, Padre Señor. Santo. Usted dice que tiene un banco de órganos para todo, diabetes, Padre Santo, dolor de cabeza, Rey de gloria, cerebro, Padre, sistema nervioso, Señor, maestro de la gloria. Todo lo dejamos en esto, en el nombre del Padre, del Hijo, del Espíritu Santo. Amén, amén y amén. Y amén.
0: Gloria a Dios, gloria a Dios, gloria a Dios para siempre.
2: ¿Cuánto nos queda más?
0: Estamos listos. Amén, sí.
2: Lo despedimos con su ministerio. Por gracia soy salvo.
0: Bendiciones, Dios les bendiga a todos mis hermanos.

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0: Al atardecer, le llevaron muchos endemoniados y con una sola palabra expulsó a los espíritus y sanó a todos los enfermos. Esto sucedió para que se cumpliera lo dicho por el profeta Isaías. Él cargó con nuestras enfermedades y soportó nuestros dolores. Mateo 8:16.
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0: ¿A quién tengo en el cielo sino a ti? Si estoy contigo, ya nada quiero en la tierra. Podrá desfallecer mi cuerpo y mi espíritu, pero Dios fortalece mi corazón. Él es mi herencia eterna. Salmo 73.